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0: El gallito 1010, 93.7, la que toca éxitos, eran las jilguerillas y sea por Dios. Aquí estamos, amigos, y el día de hoy estamos abriendo aquí en el Rancho del Cora con este compartir de otro buen amigo que sabe el nombre y conoce también, tuvo la experiencia de probar como remedio una hierbita que solamente se da en la sierra. Y hablamos de esto porque nos gusta saber también de aquellas hierbas con nombres diferentes, ¿verdad? Y que quizás ustedes no han escuchado y aquí se enteran en este programa. Así que, como siempre, cuéntanos tu experiencia porque tú probaste este remedio por allá en Oaxaca. Así que bienvenido, mi compa Macario. Buenas tardes.
1: Buenas tardes, aquí estamos ahorita como de costumbre.
2: El itamurreal es el que come el venado y el otro más sencillo que existe allá en Oaxaca.
0: Ay.
2: Eso es muy efectivo.
0: ¿Eso es lo que come el venado allá en la sierra?
2: Sí, cuando lo lleven, sí, sí.
0: Y él se cura solito las heridas.
2: Él, pues, solito, un animal tan inteligentísimo.
0: Y me decías también que cuando, por ejemplo, en los jaripeos, los jinetes se herían y los animales también, les sí, ponían eso.
2: Los tira el toro y se ayudan, ahora sí, el golpazo por dentro y por fuera, eso les ayuda muchísimo.
0: Y eso es como cataplasma, me imagino.
2: No, eso lo hierven y se toman en la vista.
0: Ah, tomadito, tomadito.
2: Según uno de los doctores de allá de la región de nosotros, les han hecho estudios de hierbitas y que contiene penicilina, según. Y pues muchos que ya lo conocen, no me van a dejar mentir. En este país, si no nos ayudamos unos con otros, la persona que tenemos de precio no nos va a ayudar.
0: Así es. Oye, pues gracias por compartir. Entonces, el itamorreal se usa para curar heridas, se toma como tecito o se hierve, se puede enfriar y así, ¿verdad? Se va yendo, es como antibiótico, entonces.
2: Ándale, antes de acostarte, sería lo más ideal.
0: Está bueno, entonces, gracias por compartir. Estamos hablando de hierbitas con nombres raros, ¿no? Que son efectivos y que aquí pues sirve para entretenernos y al mismo tiempo para coincidir, si es que hemos oído de eso. Gracias, entonces, mi águila negra. Seguro, y voy a regresar con mi buen amigo José Loza, que también opina al respecto y nos platicará de una historia de alguien que supuestamente se curó de cáncer. Así que regresamos en el Rancho de

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0: De esas que hay, no, no, por Dios, y hasta se van a la puerta.
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0: Buenas tardes, amigos. Es el Gallito 1010, 93.7, la que toca éxitos. Las 5:25 en esta tarde. Pues, ¿para qué digo que fresquecita? No, ¿verdad? Calientita. Bueno, aquí vamos. Por supuesto que sí. Estoy acá compartiendo una buena plática con otro de mis buenos amigos, como lo es mi compa José Jaime Loza. Ahí estamos hablando acerca de la opinión que tiene sobre los remedios, pues es una costumbre, parte de la cultura también, y de nuestros viejitos, los abuelitos de antes, ¿verdad? Que nos pasaban, pues, el tip acerca de lo que teníamos que tomar o ponernos, pero con puro procedimiento natural. ¿Tú qué opinas de eso, entonces, de los remedios, José?
1: Mira, todas, sí, yo no tengo nada en contra de eso, porque la verdad, tú dices una cosa, la ciencia viene de pura planta natural. Entonces, cuando en el rancho un niño le daba un dolor, que le daban, no sé, algunos test, como por ejemplo se le caía la memoria, lo que estaba diciendo el otro día, la mollera. Hay tantas cosas que sí, es verdad lo que el otro día, señor, te digo, escucho, nomás que en vez no se puede entrar a la línea, pero es un éxito, es un éxito. Todo funciona.
0: Ahora, con medida, con mucho cuidado, y siempre le podemos preguntar a nuestro médico, porque es verdad que hay mucho conocimiento de nuestros ancestros, ¿verdad? Y nos dejaron los remedios precisamente para eso, pero ahora tenemos la facilidad que incluso tú nomás preguntas a la inteligencia artificial y también te da una idea más clara de aquello que estás haciendo, porque a veces tomamos de más, nos dicen, póngale 3 cucharadas de esto, póngale 2 ramas de aquello, y uno dice, no, pues le voy a echar 15 ramas y 15 cucharadas para que... No, es con medida, todo regulado. Pero ahora te vamos a escuchar referente a lo que nos quieres compartir hoy acerca de la persona que falleció de cáncer y que de pronto se encuentran a alguien que tiene el remedio o la medicina perfecta después de que está siendo desahuciado. De alguna manera encuentran una esperanza a base de un remedio que no me has dicho, pero al parecer nos vamos a impresionar y a sorprender mucho. Y pues bueno, vamos a regresar con esto, con mi compa Jaime Loza. Regresamos aquí en El Gallito, este es El Rancho del Cora.

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0: Bueno, pues aquí estamos, amigos. Es el Gallito 1010, 93.7, la que toca éxito. Sí, nos vamos con los recuerdos hasta Jalisco, hablando de aquellas cosas que nos parecían impresionantes e increíbles cuando veíamos que sin doctores alguien de nuestra familia se aliviaba. Y la historia, un poco triste también, porque aquí hubo un fallecimiento. Estamos hablando de alguien que conociste, ¿no, José? Cuéntanos.
1: Ella fue una niña que yo siempre decía, yo quiero esa muchacha para mi nuera. Era de allá de Tepa. Y se casó la muchacha, o sea, no pudimos escogerle novio ni la novia a tus hijos, ¿no? Era un dicho porque mis hijos se criaron junto con ella, entonces la muchacha era muy guapa, muy bonita. Y lamentablemente ella falleció. Se hizo cristiana y yo creo que en esos días de que se descubrió hace unos 3, 4, 6 meses el cáncer ya muy avanzado, también al cuñado de mi hermano le detectaron cáncer. Bueno, total que les hablaron de emergencia a Fresno, estaban hospitalizados los dos, la muchacha y el cuñado de mi hermano. A este muchacho les hablan, vénganse porque le vamos a sacar todos los dientes porque la infección y todo lo que trae cáncer y todo está muy infectado. Pues lo dejaron sin dientes. A la semana les hablan, vénganse porque vamos a sacar un ojo. A la semana dos ojos. Ya no tiene ni dientes ni ojos este muchacho.
0: Caray.
1: Total que les dieron una esperanza de vida, nada. Igual que a la muchachita. Bueno, la muchachita ya pasó mejor vida. Pero hubo una persona que les dijo, hey, no lo van a dejar morir así nomás como, toma, ahí te va. Tómese dos pastillas, dos cápsulas diarias. Y con eso veremos. Yo estaba igual y mírenme, aquí ando. Ahí vive por lado de Baicelia, a los alrededores de Ivanhoe. A lo mejor me están escuchando y Ruchi sabe, Ruchi, si me está escuchando, sabe.
0: Saludos al compa Ruchi de Ivanhoe, está oyendo siempre. Muy bien, muy bien.
1: Sí, y ¿sabes qué? El cuñado de mi hermano ahorita vive sin dientes y sin ojos, pero vive. Y se toma sus dos cápsulas diarias. Esas pastillas son hechas, o cápsulas, de sopilote.
0: Ah, caray, me quedé de a seis, pero ¿sabes qué? ¿Qué te parece si regresamos en un momentito para que nos digas todo esto del sopilote, el proceso? Ah, caldo de sopilote para curar el cáncer. Bueno, regresamos con el compa Jaime aquí en el rancho del Cora de El Gallito, la que toca éxito.

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0: Me persigue tu sombra, dueto Río Bravo, aquí en el Rancho del Cora y desde luego en tu radio consentida, el Gallito 1010, 93.7, la que toca éxitos. Aquí estoy y pues vamos a concluir el programa con el relato de que nos dejaste sorprendidísimos, compa José, porque pues no esperaba yo ese remedio a base de coser esta ave, el zopilote, que causa repulsión prácticamente, ¿verdad? Pero pues resultó, ¿no?
1: Está dicho que una persona que tiene cáncer y matas dos, tres zopilotes, dicen que si lo coces y te tomas el agua, como un té,
0: sí.
1: No necesitas comerte la carne, pero que te tomas el agua y dicen que va, pues está bueno. Y este muchacho está viviendo.
0: Bueno, y no queremos decir que esto es algo que ustedes deben de hacer. Solamente es una plática de las experiencias que ha tenido nuestra gente para que tomen en cuenta que es mero entretenimiento y que de alguna manera son patrones que hemos seguido desde épocas pasadas. Y aquí se trata de comentarios, pláticas acerca, hablando precisamente de los remedios, ¿verdad? Y de lo que usaba antes la gente para curarse. Porque nunca había escuchado esto del zopilote, ¿verdad? De coser,
1: más de alguien te va a hablar y te va a decir. El muchacho está vivito todavía. La muchacha ya no. El esposo decidió que esas, como son cristianos, dijo que él no permitía que tomara nada. Entonces, que porque Dios es verdad, Dios es Dios y ya la llevó.
0: Bueno, pues gracias por este comentario, esta plática, compa Jaime Lozano.
1: Lo sabes, lo que no lo inventa.
0: Lo sabes. Pero todo, bueno.
1: Yo estoy programado a 120 años.
0: Y con eso del zopilote yo creo que va a durar más. Porque eres el dueño del zopilote. Ándale pues.
1: Ay.
0: Vamos con música aquí en el Rancho del Cora, del Gallito, la que toca éxito.

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5: 5:55.
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8: 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Vamos a iniciar el programa Astrólogo Adán. ¿Ya tenemos la primera llamada?
7: Así es, maestro, ya tenemos la primera llamada. Platíquele al maestro, cuéntele, ¿qué le está pasando?
0: Soy Lourdes Vallejo. Y mi fecha de nacimiento es el 4 de septiembre de 1980. Pues yo le llamo porque estoy en una depresión muy fuerte, me siento demasiado triste. Hace como 2 meses me separé de mi esposo porque fue a jugar fútbol y cuando regresó yo le encontré en su maleta la blusa de una chica. Tuvimos un problema, lo confronté y pues terminó aceptando que sí andaba con alguien más. Después de estos días consecutivos, se fue de la casa. Pero desde que él se fue, la verdad, yo he estado muy enferma. Me siento muy triste, solo me la paso acostada, llorando. No tengo ganas de hacer nada, la verdad. A veces vienen mis vecinas y tratan de animarme, me apoyan con la limpieza. La verdad, me ayudan hasta a bañarme porque estoy muy triste, muy débil. Pero lo que se me hace muy raro es que mi casa está llena de moscas. Entonces, no sé qué está pasando. Ellas limpian, ponen líquido, todo muy bien. Pero es un mosquerío horrible que no nos deja estar en paz y yo no sé qué está pasando. Quiero que usted me ayude.
8: Lourdes, gracias por su llamado telefónico. Dios me la bendiga. Lourdes, mire, cuando uno tiene un corazón tan noble, tan puro como el suyo, uno nunca detecta la maldad en los que le rodean. Usted, mi querida amiga, por lo que veo acá en su carta astral, era una mujer que desde hace tiempo atrás sus vecinas, sus mejores amigas le decían: mire, ojo, tenga cuidado, su marido esto, su marido aquello, pero que usted no, porque está enamorada. Usted no prestaba atención porque usted ama a su esposo, ama a su marido. No, eso no es así. Ustedes lo están confundiendo. Él no es capaz de hacerme esto. Hasta cuando ven. Desafortunadamente, usted encontró las evidencias. Ahora bien, mi querida amiga, esto que usted viene viendo ahí en ese mosquerío y todo eso son señas inequívocas del trabajo de brujería que está realizando su suegra, ya que su suegra no está de acuerdo y nunca estuvo de acuerdo con que ustedes dos estuvieran juntos. Mire, me va a hacer el favor de hacer lo siguiente y présteme mucha atención. Va a agarrar café y en un plato me va a hacer una cruz con ese café. Van a quedar 4 ángulos, mi querida amiga, y en cada ángulo me va a colocar usted un diente de ajo. Mejor dicho, quédese ahí en línea y ya fuera del aire le digo qué tiene que hacer. ¿Le parece bien?
0: Sí, aquí lo espero. Muchísimas gracias.
8: Muchas gracias, Lourdes. Dios me la bendiga. Amigos y hermanos, recuerden que estoy para servir, ayudar, colaborar, brindarles un consejo, una orientación, una mano amiga. También quiero recordarles, amigos y hermanos, que la envidia y la maldad siempre han existido. Hoy en día, desafortunadamente, se practica más la maldad que la caridad. Hay muchas personas envidiosas que a través de un trabajo de brujería, hechicería o magia negra, a través de un salamiento, de un entongamiento, a través de un guaricheo, a través de un bebedizo, un tomizo, buscan la forma y la manera de hacerle daño a una persona. Buscan la forma y la manera de desmoronar un hogar, una familia. Buscan la forma y la manera de que un negocio fracase. Por eso yo los invito, amigos y hermanos, a que si ustedes sienten esa sintomatología o piensan que están siendo víctimas de un trabajo de brujería o magia negra, los invito a que marquen el 661-866-1032, 661-866-1032. Tengo por acá una nueva llamada adelante. Voy a recibir esta llamada, voy a agarrar esta llamada. Cuénteme, ¿qué le está pasando? Platíqueme, ¿cuál es su problema?
0: Soy Lorena Delgado, del 12 de abril de 1978. Fíjese que últimamente que yo y mi esposo nos hemos sentido muy cansados y enfermos y la verdad pues no sabemos qué esté pasando. Últimamente nos enfermamos mucho del estómago y ya hemos ido al doctor, nos han sacado estudios y pues la verdad todo sale bien. Hace pocos días salimos de vacaciones y pues me parece muy raro que allá nos hemos sentido bien, allá estamos bien, no nos sentimos así, nos sentimos llenos de energía. y regresamos a la casa y otra vez volvimos a sentir lo mismo. Y pues la verdad yo quisiera saber si esto es normal o me están haciendo algo o hay algo en mi casa o por qué nada más en mi casa me siento de esa manera.
9: Amiga mía, gracias por su llamado telefónico. Dios me la bendiga. Mientras me platicabas de tu caso, estaba mirando acá los cristales y déjeme decirle, mi estimada hermana, que lo que le están haciendo a usted se llama sortilegio de pareja. Lo que tanto usted como su esposo están sufriendo, mi querida amiga. En muchas ocasiones nosotros nos imaginamos que cuando hacen un trabajo de brujería,

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4: Telefónico, pero te quería preguntar una cosa porque me gustaría mucho aclarar, o más bien que tú me desmientas si de pronto estoy diciendo algo que no es. Tu esposo era de los hombres que prácticamente no podía tener una erección, que tenía muchísimos dolores justamente en la parte de la próstata y también muchos dolores en la parte testicular, y esto inclusive llegaba a ponerlo a él totalmente de mal genio, muy enfadado, y a veces por cualquier cosita ya peleaban entre ustedes dos. Y lamentablemente eso se debía a que su propia hermana Cindy estaba enamorada de su esposo. ¿Es así o no es así?
5: Sí, así es. Todo eso, lo que usted nos dijo, todo lo que le pasaba, todo era verdad. Y ahorita pues sí, él tenía todos esos males. Todo el tiempo estaba enojado, de mal humor, remataba con los niños. Y pues en realidad no sabíamos qué le pasaba.
4: Cuando tú y Juan se dieron cuenta que era tu propia hermana que estaba haciendo ese daño, ¿qué actitud tomaron?
5: Pues nos sentimos muy mal, empezamos a pelear, yo me peleé con mi hermana, pues nos íbamos a divorciar, pero pues decidimos intentarlo de nuevo.
4: Bueno, y hoy por hoy, ¿valió la pena todo lo que hicieron, todo el sacrificio que ustedes realizaron, comprando esas velas en forma de pene y esas velas con forma de vagina? ¿Valió la pena o no valió la pena?
5: Sí, valió la pena, la verdad, no me arrepiento de nada.
4: A usted, muchísimas gracias. Gracias, amigos y hermanos, recordándoles que estoy para servir, ayudar, colaborar, brindarles un consejo, una orientación, una mano amiga. Quiero recordarles, amigos y hermanos, que a través del ritual del Kimuria, es un ritual en el cual yo utilizo para hacer limpiezas, para hacer desamarres, pero lo más importante, a través del ritual del Kimuria, los alamientos que usted tiene en su cuerpo, en su negocio o en su casa, a través de este ritual es propicio para alejar, para limpiar toda clase de salamiento. Por eso, amigos y hermanos, yo los invito para que cuando ustedes me visiten acá en mi centro de atención en Bakersfield, les voy a enseñar cómo se hace el ritual del Kimuria para limpiar esos salamientos. También, amigos y hermanos, los invito para que ustedes, a través de un mensaje de texto, de un mensaje de audio, de voz, a través de una videollamada, a través

0: través de un mensaje de WhatsApp. Ustedes pueden enviarme su nombre, su fecha de nacimiento, la pregunta, y yo le hago un estudio profundo. Luego le llamo de para atrás y le digo qué es lo que le está sucediendo. También, amigos y hermanos, cuando ustedes me visiten en mi centro de atención acá en Bakersfield, no me tienen que decir nada, porque yo, a través del gris de su ojo, de la línea de su frente, de la palma de su mano, de la sarrosidad de su lengua, le voy a decir cómo ha sido su pasado, cómo es su presente y cuál va a ser su futuro. 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
0: Amigos y hermanos, continuamos. Recuerden que a través de este programa, a través de esta radio, brindamos a todos ustedes a diario, a través de este programa, eso que ustedes necesitan: una consulta, un mensaje, necesitan un consejo familiar, necesitan un consejo espiritual o social, o necesitan de pronto una orientación para que su vida tenga ese sendero próspero. Aquí estamos, precisamente a través de este programa. Yo, el psíquico vidente Miguel, y también me acompaña el astrólogo Adán, mi asistente, para brindarles esa mano amiga que tanto necesitan. Amigos y hermanos, he recibido llamadas a las 3 de la madrugada, he recibido llamadas a las 10 de la noche, e inclusive he recibido videoconsultas a las 2 de la madrugada de personas que por allí a las 11 de la noche están totalmente atormentadas porque están justo en ese momento en discusión con sus parejas, y me llaman y me hablan como para originar un medio ambiente positivo y que se relajen o que se calmen un poco. 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Usted, señora, que está escuchando el programa y de pronto relaciona alguno de los casos que se han presentado acá en el programa a través de la radio y que se asimile de pronto al que usted le está pasando, es el momento a que se comunique. 661-866-1032, 661-866-1032. 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Voy a continuar en el programa porque tengo una nueva llamada. Adelante, ¿qué le está pasando? Cuénteme, ¿cuál es su problema?
2: Me llamo Graciela Morales, soy del 29 de julio de 1983. Yo quiero que me oriente, que me ayude, que me diga si en mi familia hay algo raro o algo extraño de brujería, no sé. Nos han pasado muchísimas cosas, muchos problemas. Pues mi papá está muy enfermo y yo me hicieron una cirugía hace poquito, hace un mes. Pues me dijeron que por el estrés, el cansancio, y me operaron de la vesícula. Mis papás tienen una cafetería. Antes les iba muy bien, vendían muchísimo, pero ahorita no venden nada, lo que se dice, nada. Están pues a punto de cerrar.
0: Amiga Graciela, Dios me la bendiga, gracias por su llamado telefónico, y escúcheme muy bien. Mire, más o menos como a una milla del lugar donde ustedes tienen su cafetería, su panadería, en fin, hay un cementerio, y en ese cementerio a usted los tienen enterrados. O sea, a ustedes no, a su papá y a su mamá, los tienen enterrados allí. Cuando uno les habla que los tienen enterrados, no es que los llevaron a ustedes en cuerpo y alma y los enterraron allá. No, llevan, por decir algo, un fetiche con su nombre, con el nombre de su señor padre, de su señora madre, con las fechas de nacimiento, y esto lo entierran en ese campo santo. siempre eligen por allí alguna tumba en la cual justamente ellos van y hacen las ritualizaciones de entierro. Y ahí es cuando vemos que negocios se vienen al piso, fracasan por completo. Personas que están muy bien económicamente y de un momento a otro caen en la quiebra. De eso surgen enfermedades que ni siquiera los médicos las pueden curar, les pueden ayudar. Y lo peor es que terminan completamente mal. ¿Por culpa de quién? Por culpa de ese trabajo de brujería. Mire, amiga mía, le voy a pedir un favor. Me va a comprar un crucifijo. ¿Usted es católica o cristiana?
2: Católica.
0: Bueno, entonces me va a comprar un crucifijo y me va a comprar una estatua de San Judas Tadeo. Me va a hacer el favor y me les va a prender una vela de color azul y vamos a mirar cuál es la reacción que va a tener esa vela, porque a través de esa vela San Judas Tadeo y nuestro Señor crucificado nos va a decir cuál es el daño y cómo lo vamos a revertir. ¿Le parece bien?
2: Sí, está muy bien.
0: Perfecto, mi querida amiga, Dios me la bendiga. 661-866-1032, recuerden, es la línea habilitada 24 horas del día, los 7 días de la semana. Amigos y hermanos, a veces nosotros cuando caemos en la quiebra de nuestro negocio o a veces cuando se nos presentan complicaciones y dificultades en la salud de un momento a otro, vamos al médico, vamos a un especialista, a una clínica, a un hospital y nos dan unas pastillas, unos jarabes y con eso nos calman, pero luego aparece nuevamente esas complicaciones y dificultades y es cuando nosotros decimos, bueno, pero ¿qué está pasando? Ni los médicos, ni los especialistas, ni en las clínicas ni hospitales me han podido ayudar, buscar una solución. Eso es porque usted puede estar siendo víctima de un trabajo de brujería, de un entierro, de un amarre, de un sortilegio y lo peor, de un mal de ojo. Por eso, amigos y hermanos, yo los invito para que ustedes cuando sientan o presienten que están siendo víctima de uno de estos trabajos, se comuniquen conmigo. 661-866-1032. Recuerden, yo les contesto su llamado telefónico a cualquier hora y cualquier día de la semana. El astrólogo Adán, mi asistente, siempre va a estar al pendiente también de su llamado telefónico. 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Es un cuarzo rezado y sellado con el nombre de la persona y su fecha de nacimiento. Astrólogo Adán, vamos a iniciar el programa porque ya tenemos la primera llamada. Adelante, ¿qué le está pasando? Platíqueme, ¿cuál es su problema?
2: Mi nombre es Magdalena García y soy del 9 de abril de 1982. Me llamo principalmente porque tengo problemas de salud y también en mi trabajo por lo mismo. Haga de cuenta que hace aproximadamente un mes empecé con un mal aliento que molesta muchísimo a las personas porque aunque no me acerque tanto a ellas y aunque traiga un cubrebocas, mi aliento duele como ha echado a perder, como si me estuviera pudriendo realmente por dentro. Entonces la gente no me tolera cerca en mi trabajo, estoy teniendo muchísimos problemas. Ya me atendí médicamente, la verdad, ya fui con el gastroenterólogo y me hicieron estudios, me revisaron por dentro y todo, y ellos dicen que prácticamente no hay nada que esté motivando este aliento tan fuerte que traigo. Y yo la verdad quiero que usted me ayude y me diga si puedo hacer algo más, si usted me dice si tengo algún daño, no sé, estoy muy angustiada porque mi familia no me quiere cerca, en mi trabajo no me quieren cerca y yo ya estoy muy desesperada porque la verdad no sé qué hacer con lo que estoy viviendo en este momento.
0: Mi querida amiga Magdalena, gracias por su llamado telefónico, Dios me la bendiga y escúcheme muy bien. Es triste y parte el alma, mi estimada hermana, cuando lamentablemente por alguna situación nos empiezan a aislar. Tú eres una persona que por lo que veo acá en tu carta astral, en tu trabajo siempre has rendido. Eres una mujer por la cual tienen muy buen concepto tus jefes, tus patrones, pero que últimamente prefieren es como dirigirse a ti o prácticamente prefieren es hablarte por teléfono o por mensajes. Y de esa forma, de esa manera, no estar cerca a ti. Todo esto tiene que ver, mi querida amiga, y escúcheme muy bien, tiene que ver con su pareja. Su pareja ha agarrado gotas de su propio semen. lo ha colocado en cierto tipo de bebidas. Cuando usted ha salido con él justamente al baile, al jaripeo, cuando usted ha salido a una cena y cuando por allí en algún momento usted se ha descuidado, él ha aprovechado esa oportunidad para en su bebida colocarle en reiteradas ocasiones, no una sola vez, sino varias veces, gotas de su propio semen. De allí, esto te está originando, mi querida amiga, un daño corporal que por más que vayas donde el gastroenterólogo, que ya lo hiciste, al mejor odontólogo, no se te va a arreglar. Mire, quédese ahí en línea, por favor, y ya hablamos fuera del aire. ¿Te parece bien, amiga Magdalena?
2: Me parece bien, aquí espero. Muchísimas gracias.
0: A usted, mi querida Magdalena, muchísimas gracias por haberse comunicado conmigo y gracias por su confianza. Amigos, hermanos, quiero decirles algo. Muchas personas piensan que porque les leen las cartas del tarot, ya se van a mejorar de esa enfermedad. No, señor, no, señora. Mire, yo también lo hago, yo, el psíquico vidente Miguel. Yo, con las cartas del tarot, ¿qué hago? Simple y llanamente, les digo qué es lo que tiene y qué es lo que le está sucediendo a usted. Para eso sirven las cartas del tarot. Pero solamente con las cartas del tarot, usted no va a recobrar su salud o usted no se va a curar de ese trabajo de brujería, hechicería o magia negra que le estén haciendo. Con las cartas del tarot, simplemente yo le digo qué es lo que le está pasando, qué es lo que tiene y qué es lo que le sucede. Pero a través de los rituales que yo realizo, es que siempre yo busco la forma y la manera de buscarle una solución a ese problema que usted tenga, a ese amarre, a ese sanamiento, a ese entongamiento, a ese bebedizo, a ese sortilegio, a ese guaricheo. 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Con eso yo le hago un estudio profundo a través de la grafología y así le digo qué es lo que le está sucediendo, le digo cómo ha sido su pasado, cuál es su presente y cuál va a ser su futuro. 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Tengo por acá una nueva llamada. Adelante, cuénteme, ¿qué le está pasando? Platíqueme, ¿cuál es su problema?
3: Mira, le llamo para pedirle ayuda. Últimamente me han pasado demasiadas desgracias. Mi vida pues no es normal ahora. No sé si es por brujería o no sé, pero hace poco tuve un accidente y desde entonces pues ya me han pasado las desgracias. Se me hace raro porque mi vida antes era, iba muy bien en todo y ahora pues no sé si es por brujería. Necesito de su ayuda.
0: Arturo, mi querido amigo, signo de Géminis, 14 de junio. Según estoy viendo acá a través de los cristales, efectivamente veo que sus lineamientos van en un orden decreciente, descendiente. Usted es un hombre que tiene habilidades y posibilidades muchas de crecer en todos los aspectos, en lo económico, en lo personal, en lo profesional, en lo social, en lo familiar. Pero usted es una persona que tiene un temperamento recio, que a veces su comportamiento, mi querido amigo, mi estimado hermano, lo único que genera es resentimiento en personas que se acercan a usted con buenas pretensiones, pero que al poco tiempo de compartir con usted empiezan a agarrarle odio. Pero no porque usted le haga las cosas mal o porque usted le haga cosas malas a ellos, no, sino porque usted, con su trato, con la forma de hablar, con la forma de dirigirse a los demás de una manera tan déspota, pues origina justamente que las personas le agarren ese resentimiento. Hoy por hoy, usted se encuentra postrado, mi querido amigo, desde sus piernas. No le están funcionando ni le están respondiendo como debería, pero los médicos no le encuentran a usted absolutamente nada. ¿Es así o no es así, amigo mío?
3: Sí, es así. He ido con demasiados médicos, pero pues no, de la silla de ruedas no me ha podido levantar.
0: Bueno, escúcheme muy bien y présteme mucha atención. me va a hacer el favor y va a agarrar durante todo el día, vas a utilizar unos calcetines, ¿ok? Que sean de color oscuro, ya sea azul oscuro, negro oscuro o color café oscuro. Los vas a tener todo el día con usted y en la noche se los va a quitar. Los va a enrollar en papel de aluminio. Al siguiente día por la mañana me va a hacer el favor y se va a venir hasta mi oficina acá en Bakersfield y me va a traer este envoltorio, ¿ok? Y de esa forma, de esa manera, voy a empezar a demostrarle qué es lo que usted tiene en sus piernas y cuál es la forma de curarle. ¿Le parece bien?
3: Exacto, voy a seguir todas sus instrucciones.
0: Y... Arturo, escúcheme antes de terminar, perdón que lo haya interrumpido. Usted me va a prometer algo, porque si bien yo no le voy a cobrar por mi trabajo, nada es gratis en este mundo. Yo le voy a pedir que una vez que usted vuelva a caminar, que es más o menos dentro de unos 45 días, usted va a regalar su silla de ruedas eléctrica a una persona que verdaderamente la necesite. ¿Me hace esa promesa?
3: Claro que sí, cuente con eso.
0: Muchísimas gracias. 661-866-1032. Estamos finalizando por hoy. Mañana nos sintonizan a la misma hora.
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1: Qué bueno que le dices: me gusta la forma en que me tratas. Me gusta tu forma de hablarme. Me gusta cómo me alegras el día. Me gusta cómo sin verte te siento. 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
11: Cuando uno anda queriendo quedar bien con la muchacha, se busca el mejor perfume, la mejor canción, y pasa el tiempo y te dice después: me gustas para que nos casemos. Y deciden casarse. ¿Por qué no mantener el noviazgo durante el matrimonio? Esa persona con la que querías dormir, se supone que estás con el amor de tu vida.
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fue don Fernando el Francés, un soldado muy valiente que combatió a los chinacos del México independiente. 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Por el camino encontró a don Fernando el Francés. En ese plan de barranca, sin saber cómo ni cuándo, allí se encontró Benito con el señor don Fernando. 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Abrió la puerta de fierro y al pasito se metió, trayendo plantas y flores, a la ventana llegó. «Ábreme la puerta, Elena, sin ninguna desconfianza. Soy don Fernando el Francés, venido desde la Francia. ¿Quién es ese caballero que a mis puertas manda abrir? No es de Fernando el acento, porque él se acaba de ir». 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Elena, soy tu marido, que vengo en contra de ti.

Perdóname, esposo mío, perdona mis desventuras. Mira, no lo hagas por mí, hazlo por mis dos criaturas. Yo no puedo perdonarte, me tienes muy ofendido. Que te perdone el francés, don Fernando, tu querido. Toma criada estas criaturas, se las llevas a mis padres. Si te preguntan de Elena, les dices que nada sabes. Al abrir la media puerta se les apagó el candil. Él la agarró de la mano y la sacó pa'l jardín. Elena entre bellas flores hincada se debatía, pidiendo perdón a gritos a quien piedad no tenía. ¡Ay, pobrecita de Elena! ¡Ay, qué suerte le tocó! De un rifle del 16, con 3 tiros la mató. Vestida andaba de blanco que parecía un serafín, y se cayó entre las flores como si fuera a dormir. Ya terminé de cantar los versos de doña Elena, que por mancillar su honor sufrió tan terrible pena. Y a los hombres atrevidos que les sirva de experiencia, que no enamoren casadas, pa' no manchar su conciencia.

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1: Bienvenidos a Facebook o cualquier plataforma digital o cualquier aplicación donde usted comparta su información. Desgraciadamente, Facebook se convirtió en el lugar donde los amores son perfectos, cuando en realidad sabemos que no lo son. Donde los mentirosos dicen la verdad. Donde todo mundo presume vivir bien y estar perdidamente enamorado de su pareja. Porque ahí todo mundo es perfecto.
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1: ¡Ay, compadre! ¿Lo vengo a invitar?
2: ¿Una copa?
1: No, compadre, me voy a casar.
2: ¡No!
1: ¿Qué le pasa, compadre?
2: Pues mire, yo le quiero aconsejar al que se quiera casar.

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0: Tiburcia, el que manda aquí en la casa, soy yo.
1: ¿Qué? ¡A limpiar al niño!
2: Pues que no ves que ya voy, mi Tibur.
3: El amor es muy bonito, nadie lo puede negar.
1: Pero amar a un perico no me puedo imaginar.
3: Yo le digo a mis amigos que lo deben de pensar. Que se fijen en mi caso si es que se quieren casar.
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10: Y el amor se demuestra todos los días, no solo en las fechas importantes, como le decía yo. Y hay que ser detallistas todo el tiempo, no nada más en las fechas especiales. Déjeme le digo por qué. Porque a la dama se le conquista todos los días.
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1: Detrás de tu nombre y edad está tu realidad. Vamos a compartir este número telefónico porque vamos a abrir las líneas para que todo el mundo pueda participar. Es el 800-440-2616, 800-440-2616. Ya llegó con toda la vibra positiva el maestro Fernando de Caminos de la Vida. Maestro, bienvenido.
2: Muchísimas gracias, Mayra. Buenas noches a ti, a tu público, y feliz y contento de compartir este espacio contigo.
1: Eso, así es, familia. Todas las noches tenemos la oportunidad de contribuir ese granito de arena para cambiar vidas de forma positiva, como lo hace usted y lo ha venido haciendo por más de 3 décadas ya, maestro.
2: Es correcto, es correcto. Y solamente me faltas tú, amigo mío, amiga mía, tú que estás sufriendo esto inexplicablemente, que estás esto desesperado porque no sabes qué hacer, que tu vida dio un vuelco de 180 o 360 grados sí, de la noche a la mañana inexplicablemente, pues eso que para ti es inexplicable, para nosotros tiene explicación y aparte solución.
1: Eso, esa voz me agrada. 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
2: Claro que sí.
1: Desde El Paso tenemos a Adriana. Adriana, mamá, te escucha el maestro. Bienvenida.
2: Ok, Adriana.
3: Hola, hola.
2: Hola, Osa, buenas noches. ¿Me escuchas bien?
3: Sí, sí, lo escucho bien.
2: Perfecto, Adriana, gracias. Dame tu fecha de nacimiento, por favor.
3: 1 de agosto de 1989.
2: Del 89, agosto primero, eres de la constelación de Leo. Tu ser de luz, Miguel, día favorable los domingos, piedra el rubí, color dorado, metal oro, elemento fuego. Ok, esto, Adriana, ¿ya nos has visitado?
3: No, es okay. La primera vez que llamo.
2: Ah, muchísimas gracias. ¿Has ido tú a curarte o a buscar ayuda para los problemas o inquietudes que tienes?
3: No, no, de hecho he estado escuchando su programa y okay, pues me animé a intentar llamar hasta que pues conseguí que sí me contestaran.
2: Ah, mira, pues gracias por la perseverancia, vea, Mayra, cómo
1: sí,
2: te
1: sí,
2: sigue.
1: Sí, no, a mí me encanta y me llena de orgullo y de placer.
2: Ok, pues mira, Adriana, híjole, aquí te estoy percibiendo un dolor, pero no es un dolor del cuerpo, sino un dolor del alma. Los dolores del alma solamente en parte se sienten o se sufren o se viven cuando uno sufre la pérdida de un ser amado, de un ser querido, o cuando hay un ser querido o un ser amado demasiado enfermo que pues prácticamente se les está muriendo lentamente. ¿Hay alguien en tu casa que te preocupa mucho? ¿Quién te preocupa tanto?
3: Pues sí, sí, justamente, eso es lo que está ahorita pasando en mi vida. Pues ay, tengo a mi mamá muy enferma.
2: Órale.
3: Pero mi mamá está en Guadalajara y yo la verdad no puedo ir porque pues no tengo mis papeles para poder ir ahora para México y estoy muy desesperada porque no sé si usted pueda pues orientarme, ayudarme, saber si ella va a sanar o qué es lo que va a pasar.
2: Okay. ¿Qué le han dicho los médicos que tiene tu mamá? ¿O no le hallan nada? Porque muchas veces pasa.
3: Pues primero no le hallaban nada y la verdad le han estado... Bueno, mi hermano me ha estado comentando que pues les mandan a hacer estudios y ahora acaban de ir esta semana y le dijo el doctor que unos estudios para saber si le van a mandar a hacer más estudios y no le dan una respuesta a mi hermano, o sea, no le dicen en sí eso, solamente le mandaron unos estudios y le dijeron que una vez que los tuviera los iban a checar para ver qué otros estudios va a necesitar y pues...
1: No. Así se la llevan, ¿verdad?
3: Nosotros, sí. O sea, que no meten algo.
2: Híjole, pues qué feo, ¿no? Cuando uno está enfermo y no le dicen ni qué tiene y uno muriéndose, ¿no? Mira, Cuando el cuerpo sufre inexplicablemente, estimada amiga, es porque el alma ya lleva sufriendo mucho tiempo y pidiendo ayuda, y eso es lo que está pasando con tu mamá. O sea, aparte de sus enfermedades, porque no se las está inventando y le están produciendo terribles dolores y molestias, su mamá le dieron una porquería, estimada amiga, su mamá le dieron algo maligno, o sea, su mamá le dieron una cochinada a su cuerpo. Eso es un hechizo para como le percibí la energía tuya. Mira, son hechizos conjurados a base de tierra de panteón y otras cosas. ¿Por qué te lo digo? Porque esa energía de ella se te siente a ti. O sea, lo que ella tiene, esto sin quererlo, obviamente te afecta a ti también, tanto en tu vida personal y en tu tranquilidad, porque pues uno está intranquila por tu mamá.
1: Uno es una extensión, sí, ¿no?, de los padres también. Exacto. Sobre todo la mamá.
2: No, y sobre todo que así como hubo un cordón umbilical que la unía a ella y a, sí, sus hermanos con su mamá, hay un cordón espiritual que los sigue uniendo. Entonces, si la mamá sufre, ellos sufren. Si ellos son felices, la mamá está tranquila.
1: Claro.
2: Si Adriana está triste y enferma, la mamá va a estar sintiendo casi lo mismo. ¿Por qué? Porque es esa simpatía energética que existe, ¿no? Entonces, mira, no te preocupes, lo de tu mamá tiene solución porque fue puesto. Se puede hacer un trabajo a distancia. Esto precisamente, ¿de dónde es que me dijiste que hablaba?
1: El Paso, maestro.
2: El Paso. Uh-huh. Ah, bueno, en la oficina del Paso tenemos un centro de atención aquí, con mucho gusto te podemos atender. No es sino que nos traigas una fotografía de ella envuelta en algodón, por favor, un poco de agua bendita, y que vengas con toda la fe del mundo y que hagan todo lo que uno les indique al pie de la letra. A distancia le puede uno ayudar a una persona, pero también que la persona ponga de su parte, porque hay cosas que su mamá tiene que hacer ahí en Guadalajara. Entonces, pues también podemos hacer ese puente, digámoslo así.
1: Okay.
2: Pero con esfuerzo y sacrificio, y atendiendo esto rápido, esto se puede solucionar. Y hay una cosa. El destino de ustedes dos está, ¿cómo le explico? Está para estar juntas, o sea que tú vas a solucionar tu problema a cualquier momento para que estés tranquila. Tu problema es eso que me estás preguntando de los documentos, ¿no? Que todavía no te salen, pues lamentablemente son trabas que se ponen, pero eso quiere decir que a cualquier momento vas a solucionar el problema para que puedas atender a tu mamá.
1: Porque el destino está que estés con ella, pues.
2: Exactamente.
1: ¿Ok, mija? Y por eso llamaste y por eso te está atendiendo el maestro, porque va a haber solución, maestro.
2: Exactamente.
1: Chin, chin. Ay, ya lo estamos poniendo acá. Ok, mi niña, no te preocupes, Adriana. Aguántanos poquito, ¿sí, mija?
3: Sí, yo aquí estoy esperando, y para que me den las citas mañana mismo, si puede el maestro.
2: Claro que sí, mañana mismo aquí te esperamos. Entonces, ya ahorita tomo tu llamada fuera del aire y te doy bien la dirección y los datos para que nos visites en El Paso.
1: Ya está. Ok, Adrianita, aguántame, mamita. 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Y si algo se les pasó, entonces bajo Caminos de la Vida USA en Instagram, maestro. Ha sido un placer como cada noche.
2: El placer es mío. Muchas gracias nuevamente por tu invitación y me despido de tu queridísimo público. Sean libres, sean felices, abran su mente, busquen opciones, no se me rindan. Paz, amor y buen genio, mis peregrinos del alma.
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2: Eduardo va a compartir otro de los maravillosos temas que hemos desarrollado con él. Hoy vamos a hablar acerca de la maldición de los niños llorones, de estos cuadros que tienen una energía especial y que pareciera que tienen también un mensaje especial. Estos cuadros existen muchos, me imagino, de diferentes en varias casas. Tú dices que incluso en la tuya tienen uno.
3: Sí, bueno, efectivamente es una réplica de algún original, sí. Como una especie de litografía, porque originalmente, bueno, estos cuadros, que fueron 27 cuadros y cuyas réplicas se vendieron de manera masiva entre las casas trabajadoras europeas y latinoamericanas en dichas épocas, de los 70s, 80s, por ahí más o menos en esos años, pero han sido muchos testimonios, como el de Ross Farrington, quien era habitante de Preston, que, bueno, pues contó un sinfín de historias que existen alrededor de este conjunto de cuadros, que, bueno, pues habrían sido pintados allí, a lo largo de lo que era la Segunda Guerra Mundial, y que, bueno, pues el pintor de apellido Amadio habría tratado de representar, Mayra y queridos amigos, la tristeza de lo que eran estos niños que estaban, bueno, pues, sufriendo
2: el sufrimiento, sí,
3: lo que era el fascismo de un seguidor de Mussolini. Entonces, estaríamos hablando de que estos 27 retratos dedicados a estos niños huérfanos estarían demostrando el horror de la guerra, de una mirada inocente, corrompida por un niño. Entonces, este tipo de cuadros han sido muy famosos dentro de lo que es el fenómeno paranormal, porque han ocasionado básicamente incendios. En otros han ocasionado suicidios de las personas que tienen este tipo de cuadros. Y bueno, en la casa de mis papás no es la excepción. Muchas veces se han robado muchas cosas, menos el famoso cuadro maldito del niño llorón que tienen ahí en la sala. Entonces, este tipo de temas, Mayra, me recuerda a algunos otros que hemos tocado, referente a que los cuadros, las pinturas, los juguetes, pueden lograr retener o almacenar, sí, cierta energía negativa que en algún momento se detona. Entonces, estos cuadros tienen esa maldición y se han hecho muy famosos dentro de lo paranormal, Mayra.
2: Claro, y transmiten ese sufrimiento, ese dolor, y gente, a lo mejor incluso gente muy sensible, podría captarlo un poco más, Eduardo.
3: Sí, es muy importante, porque hay cuadros, no solamente los niños llorones. Hay otra historia, por ejemplo, que me tocó con el equipo La Mano Peluda, un programa muy reconocido aquí en México, de un cuadro de un payaso, precisamente, que hacía pues hace sus fechorías por las noches. Entonces, estamos hablando, en este caso, de estos niños que, imagínate el sufrimiento con el que fueron pintados. Esa energía quedó plasmada precisamente en, claro, estas pinturas de este Giovanni Bragolin, que fue el seudónimo con el que firmaba el artista, y que tras el pacto de guerra, los cuadros se convirtieron en un éxito, se distribuyeron, reitero, en Europa, Estados Unidos, América Latina, y bueno, de ahí se hicieron las demás réplicas. Pero entonces estamos hablando de que la energía de la Segunda Guerra Mundial, a través de una lágrima de un niño, de esa energía que puede desprender de tristeza, de desesperación, de angustia de no saber qué va a pasar, se pueda plasmar y pueda transferir esa energía. Recordemos que, dentro de lo que son las leyes espirituales, se habla de que todo es energía, todo es una ley de vibración. Entonces, estaríamos hablando que esta vibración plasmada en estos cuadros puede llegar a ser muy nociva por el tipo de emoción que plasmaron estos niños en esos cuadros.
2: Efectivamente. Ahora, si una persona tiene una réplica de este cuadro en casa, a veces dicen que no es bueno como tirarlos o descartarlos, hay que regalarlos, bendecirles. ¿Qué hacer, Eduardo?
3: Bien, esto tendría que ver mucho, Mayra, con lo que son las creencias religiosas de cada persona. Yo invitaría a que, si una persona, bueno, es de una religión católica, de creencia católica, pues sí se acerque a un sacerdote especialista a que pueda dar una bendición a ese tipo de cuadros, no solamente a los cuadros, sino a los muebles que se logran comprar a veces en los bazares, porque la madera en ocasiones logra también almacenar ese tipo de energía negativa. si son, bueno, pues cristianos, pues en fin, cualquier tipo de religión, que se acerquen a una persona que sepa, y bueno, si no practican ninguna religión, que se puedan acercar a una persona que se especialice en el manejo de energías, para que se pueda hacer un desalojo de las energías que puedan estar invadiendo, pues, estos objetos, ya sean los cuadros, ya sean los juguetes, ya sean los muebles, y con ello, posteriormente, tener un problema de entidad poltergeist o algún problema de actividad sobrenatural, que puede desencadenar en muchas ocasiones, desde lo que es la opresión, que es uno de los signos de posesión demoníaca un poco más bajos, no tan densos, o bien en un exorcismo, en una posesión demoníaca mayor.
2: Te damos las gracias, Eduardo, y comparte con nosotros redes sociales para que nuestros radioescuchas también estén al tanto de ti.
3: Claro, Mayra, en Facebook me encuentran como Eduardo Escoto, así también la fanpage es Testigo Paranormal, en donde, bueno, pues ya tenemos muchísimos seguidores y estaremos compartiendo próximamente también en Misterios Ocultos, bueno, pues estos videos en exclusiva que tenemos de estas investigaciones, y bueno, vienen proyectos muy interesantes, Mayra, así que ahí me pueden seguir, Facebook Eduardo Escoto y también en Testigo Paranormal.
2: Excelente, gracias, Eduardo, y será hasta la próxima.
3: Hasta la próxima, Mayra.
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0: En el mundo del crecimiento personal, pocos nombres dejaron una huella tan profunda como Wayne Dyer, psicólogo, escritor y conferencista conocido como el padre de la motivación moderna. En 1976 publicó Tus Zonas Erróneas, un libro que revolucionó la autoayuda al enseñar que muchos límites humanos no vienen del mundo, sino de nuestras propias creencias. Su mensaje era claro: cambiar la mente puede cambiar la vida. Con los años, desarrolló conceptos como el poder de la intención, donde proponía que la mente humana puede alinearse con una energía universal para crear propósito, paz y abundancia. Para algunos, sus ideas son psicología práctica. Para otros, una mezcla de espiritualidad y ciencia moderna. Pero millones encontraron en sus palabras herramientas para transformar su forma de pensar. ¿Fue solo un motivador? ¿O un puente entre la mente, la espiritualidad y el potencial humano? En Misterios Ocultos, exploramos a quienes enseñaron que el mayor misterio puede estar dentro de nosotros.
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2: Tenemos a nuestro amigo Alfa Vidondo con el tema de salto inverso galáctico. ¿De qué se trata, Alfa?
4: Bueno, en realidad esto se trata de un salto muy inmenso que hacemos como raza, como universo. La comunicación que tengo con niveles superiores en esta etapa de nuestra vida, en nuestra conciencia, en este tiempo en el cual estamos, ellos hablan que en este tiempo físico en el cual estamos se acopla varios universos al nuestro. Hay una conjunción de varios universos que se acopla al nuestro, y nuestro sistema solar y nuestra propia Tierra se acopla a este sistema inverso, donde hay una intervención superior, y esto lo que hace es conectar obviamente varios universos, porque podríamos decir que hubo una corrupción en la especie humana a través de seres extraterrestres inferiores y de entidades que están en nuestro sistema solar, y que ahora, a través de este cambio inverso, lo que se hace es un salto de conciencia, y podríamos decir de que el átomo que nosotros conocemos el átomo no está completo, el que nosotros conocemos le faltan varias energías, y hoy va a ser y está siendo acoplada, y al ser acoplada esta modificación que hacía falta para como conciencia, como raza avancemos, se está efectuando, y eso también va a modificar mucho el campo magnético de la Tierra, va a modificar mucho también nuestra glándula pineal, que es el tercer ojo que tenemos dentro de la cabeza, y que nuestro propio cerebro, nuestras propias neuronas, nuestra propia glándula pineal puede generar su propia luz ahora, sí, para una comunicación de telepensamiento con niveles superiores, para que seamos guiados a este salto cuántico que está ocurriendo.
2: ¿Nos debe asustar esto, Alfa? ¿O está bien? No, no, no nos va a pasar nada. Es conciencia.
4: Sí, no, es parte de tomar conciencia de nuestro sistema binario para pasar a otras conciencias más allá de lo binario, al acoplarse este nuevo electrón, podríamos decir así, que se completa en este ciclo galáctico, hay un cambio de conciencia, se modifica absolutamente todo para un bien de la humanidad, para una armonía en realidad. Ese es el verdadero
2: mensaje,
4: salto que se da, sí. Porque anteriormente había un lenguaje superior que el cual el hombre usaba y ha sido quitado por muchas razones, por la intervención de niveles inferiores, la cual han hecho una raza híbrida y un par de y muchas cosas más que por ahí la gente desconoce. Y que todo esto es parte de un plan superior, por supuesto, pero siempre está regido por niveles superiores que están observando cómo avanza la conciencia de nuestro sistema solar y de nuestro universo. Y ahora este salto galáctico inverso lo que hace es esa inversión de energía y de un montón de cosas que nos están cambiando, ¿no? Y de paso el tercer ojo se hace como un receptor lumínico que puede acoplarse a una energía que venga de afuera y poder conectarnos con nuestros guías superiores y empezar a tomar conciencia, podríamos decir así, de lo superior que siempre ha existido y que por varias razones se ha negado al hombre de que afuera, que en nuestro universo y otros multiuniversos existe vida superior y una serie de vidas de otras conciencias que por ahí no podemos entender. Y viene esta inteligencia superior en la comunicación que se empieza a modificar todo a través del campo magnético, las pirámides que están puestas en la Tierra y otros paquetes que nosotros de información que consumimos, porque nuestro cerebro capta paquetes de información y esos paquetes de información, esas membranas de información, son las que nos hacen experimentar la vida de cierta manera, de acuerdo a la programación superior. Y bueno, y todo esto está ocurriendo y en realidad lo que se está haciendo es preajustar a la mente humana, salir de una etapa primaria a otra etapa superior, favorable a nosotros y a los lenguajes superiores que recién vamos a poder empezar a comprender como raza humana.
2: Esta conexión.
4: Y a través del contacto mental polarizado. Y bueno, esto más o menos se trata, no sé si es... no hay que tener miedo para nada porque esto está ocurriendo, este es un salto maravilloso como raza y se está modificando atómicamente todo nuestra conciencia y nuestra parte material, lo que existe dentro de nuestro sistema material, podríamos decir universal, ¿no?
2: Nosotros lo que debemos de tener en este momento sería apertura, o sea, willingness, el deseo de querer escuchar esto, aprender esto, saber de esto, aceptarlo.
4: Sí, es bueno que por lo menos tengamos un concepto de lo que está ocurriendo, pero de todas maneras la clave está en la comunicación, el telepensamiento que nosotros tenemos con nuestro ser interno. Por eso es muy importante mantenernos en silencio y sobre todo la clave está para esta comunicación fundamental entre la raza humana y lo superior para poder armonizar el cuerpo. Voy a dar un ejemplo. El sol, las energías solares bloquean nuestra glándula pineal. No se puede generar una telecomunicación muy fluida porque el sol nos bloquea. Una vez que cae el sol y estamos en cierta oscuridad, se activan receptores de la glándula pineal y se activan todos estos sistemas que tiene el cerebro, que tiene la glándula pineal y que es instantáneo. Las personas que escuchen esto que estoy contando y lo que no escuchen, no hay ningún inconveniente porque a cada persona individualmente el universo que está vivo le va a transferir esta información, porque hablando con mis guías superiores, ellos hablan de que como raza humana estamos en un retraso temporal y que eso es debido a nuestros procesos del cerebro y a la manipulación que hacemos los humanos con nosotros mismos. Y que, bueno, más allá de eso, en estos planes superiores, se está haciendo este salto galáctico inverso bastante interesante, que es una secuencia de telepensamiento que a todos nos va a afectar, toda materia, y vienen estos cambios de conciencia que son tremendos para descubrir y darnos cuenta de un plan superior.
2: Efectivamente, lo creo al 100%. Muchísimas gracias, Alfa, y será hasta la próxima.
4: Bueno, mil gracias y mil bendiciones para todos.
2: Claro que sí.
4: Muchas gracias. Hasta luego.
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1: En Misterios Ocultos con Mayra Berenice, Cristian Barragán nos acompaña, otro excelente tema en el programa, aquellas llamadas del más allá, personas que van a morir o personas que han muerto pero logran esta conexión. Cristian, bienvenido al programa.
2: Mayra, un gusto estar de nuevo con ustedes aquí en cabina de Misterios Ocultos. Y sí, este tema de telefónicas o llamadas desde el más allá, relativamente a muchas personas nos han pasado y les ha pasado, y es algo contradictorio porque no se sabe si es que realmente la persona está fallecida o relativamente, incluso se puede decir que son seres de otra dimensión que quieren hacer contacto contigo, con tu persona. Y lo más intrigante es que aquí no nos ha pasado, incluso cuando tú me acabas de llamar hace un momento, me sale en el teléfono llamada desconocida porque me estás llamando de Estados Unidos. Es algo parecido a este tipo de llamadas del más allá. Te marcan y te sale desconocido el número, y cuando tú contestas es una persona que ha fallecido y te da mensajes, te dice lo que te está pasando, lo que te vaya a pasar. Son este tipo de llamadas del más allá lo que nos vamos a relacionar esta noche, Mayra.
1: ¿Y cómo es que se cree o se sabe que estos seres obtienen esta conexión? ¿Cómo lo logran? ¿Ellos tienen la necesidad de compartir algo con nosotros y entran a través de la línea, Cristian?
2: Mira, generalmente este tipo de llamadas se producen después de la muerte de la persona que llama. Aunque en algunos casos han llegado a pasar después de 2 años de la muerte de una persona. El propósito de este tipo de llamadas se dice que es de dejar un mensaje de despedida, una advertencia de un peligro, como te comentaba al principio, o cierta información vital para la persona que haya contestado, que aún están con vida, ¿no? Hay muchos acontecimientos, no sé si las personas que nos están escuchando esta noche, Mayra, pueden entrar en internet, a YouTube.
1: Claro.
2: Hay una historia de una emisora que sucedió en Chile, que llamaron y contestó un señor. Entonces le dice que él fue el ganador de un premio en ese tiempo que estaba promocionando esta radio, y él habla con ellos y le dice que sí, que no hay problema de dar todos los datos. Le dieron los datos, todo, hablaron bien con el señor y le dijeron que iban a volverle a llamar en la tarde. Al momento que ellos llaman en la tarde, contesta la esposa. Le dice, ¿sabe qué? Hablé con tal persona, no fue ganador de tal premio y queremos dónde está la localidad para ir a dejar el premio. Entonces la señora se quebrantó, se puso a llorar y no podía creer, porque en la casa en la mañana no había nadie. El acontecimiento de la persona es un acontecimiento real. Y el señor que contestó era el marido que iba muerto casi 13 años, un poco más. Entonces, imagínate ese tipo de llamada.
1: Definitivamente debe de ser que la persona pueda entrar en un shock. Y la persona tiene una conversación fluida, así tal cual, hola, ¿cómo estás, fulano y tal? O sea, hay esta conversación completa, Cristian.
2: Sí, se dice que a veces las conversaciones son tan fluidas que ha habido acontecimientos. Te voy a dar otro ejemplo, que te llaman y te dicen, ¿sabes qué, amiga? Esto quiere, esto pasa, esto sucede. Y después de varios minutos te llaman y te dicen, ¿sabes qué? Tal persona se acaba de morir. Dicen, no, pero sí, he estado con ella conversando. Entonces, hay personas que han recibido este tipo de llamadas de personas que incluso no se sabe si están muertas o están en algún peligro. Pero siempre que hacen este tipo de llamadas es para decir algún mensaje. Entonces, supuestamente cuando llamó la primera persona a esta radio, de la radio, que te digo, de Chile, el señor les dijo, ¿saben qué? Pueden hablar con mi esposa, ella es la que sabe todo este tema, y díganle que le quiero mucho y que Sí, le dije un mensaje. Entonces, la señora asimiló que ese era lo que ella, el señor, el esposo, quería decir.
1: Claro, que quería que supiera. ¿Nos debemos de asustar? ¿Esto es, entre comillas, normal, Cristian?
2: Bueno, se dice que hay tres fenómenos básicos que cualquier persona puede experimentar cuando recibe estas llamadas telefónicas desde el más allá. Llamadas de personas fallecidas. La persona recibe una llamada, por lo general, como estamos conversando en este momento, breve, de una persona que ha fallecido recientemente o que está muerta desde hace un tiempo. En ocasiones la persona a veces recibe este tipo de llamadas y, como te explicaba antes, no se sabe si realmente es una persona fallecida. Hay acontecimientos que han recibido este tipo de llamadas y se oye intervención, o sea, y a veces tratan de hablar y a veces la palabra no es muy fluida. Entonces, lógicamente ahí sí se te va a poner los pelos de punta, te vas a asustar, porque no es algo correcto que alguien te llame, que tu número salga de número desconocido y recibas una llamada de una persona que no se le entiende. Entonces hay algo malo ahí, ¿cierto? Entonces, me imagino que siempre en este tipo de acontecimientos paranormales, como tú sabes, Mayra, nosotros como seres humanos, no es que por más fuertes o hombres o mujeres con aspecto de paranormal tengamos ese aspecto de fuerza, no, siempre nos vamos a atender al shock que nos vamos a dar en este momento, vamos a tener un poco de miedo. Pero siempre es recomendable que no se tenga miedo, porque ese es el peor armamento para nosotros y el mejor armamento para este tipo de energía.
1: Te doy las gracias, como siempre, por acompañarnos en Misterios Ocultos. Será hasta la próxima, amigo.
2: Muchas gracias.
1: Amén, gracias. Igualmente, Cristian Barragán con nosotros en el programa.
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1: Tenemos al maestro Carlos Rubio desde la Ciudad de México y vamos a hablar hoy de las minas en Siberia y por qué China está acaparando el oro. Maestro, ¿qué podría provocar a la economía global la especulación de China y del oro? ¿Y por qué China está acaparando todo este?
3: Bueno, Mayra, fíjate que entre el gobierno chino, y todo el mundo lo sabemos que especula con su moneda, con el yuan, pero aparentemente también, como bien señalas tú, Mayra, empieza a acaparar oro. Y es que no solamente está teniendo el control de los enormes yacimientos en su propio territorio, pues las autoridades anunciaron que se encontraron una cantidad espectacular de reservas. Se está hablando de que esta mina, junto con lo que ya produce en sí China en su propio territorio, sí, podríamos hablar que para el año 2020 podrán estar produciendo 14.000 toneladas de oro al año, lo que lo convertiría en el principal productor de oro en el mundo. Pero no solamente eso, sino que ya empieza a posicionarse, a tener el control de otro tipo de minerales y de otro tipo de minas, y en el caso particular del oro también, en varias partes del mundo. Entre ellas, bien señalas tú el caso de Siberia, y se está posicionando muy bien en la República Centroafricana, que para ubicar más o menos a nuestros amigos, estamos hablando de lo que antes era el llamado Congo Belga, después se llamó la República Democrática del Congo, hoy se llama la República Centroafricana, que básicamente está a la mitad de la selva del África subsahariana. Ahí es donde tenemos, junto con lo que ya tiene en reserva China, junto con lo que está pidiendo el control de las minas en Siberia, más, además, está intentando entrar a ciertos países de América Latina que sabemos todavía somos muy ricos en minerales, el caso de Perú, por supuesto, México también, entre ellos mismos. Hay que incluso comentarle a nuestros amigos que se ha explotado más oro en el caso de México, y plata, por supuesto, también, en los últimos 20 años que en los cientos de años de colonia española. Y todo ese mineral se lo están llevando estas empresas asiáticas. En el caso de México, también en muchas empresas japonesas y canadienses. Pero los chinos están entrando mucho, Mayra, y en el caso de la República Centroafricana es exactamente lo mismo. Aprovechan que hay gobiernos débiles, que las medidas, por ejemplo, de protección ambiental son muy pocas, que realmente los salarios de muchos de las personas que trabajan tanto en México como en Perú, como en el caso de África y en la misma China, pues son salarios realmente pues miserables, por no decir otro calificativo. Entonces, esto nos hace pensar, Mayra, que China podría estar acumulando grandes cantidades de oro, probablemente esperando una crisis, o incluso me arriesgaría a decir, tal vez en un futuro cercano podría impulsar una crisis económica, y sabiendo ellos
1: provocarlo,
3: que tienen estas enormes reservas de metal, bueno, pues posicionarse como la economía más importante del mundo.
1: Exacto, y fíjate, Carlos, que por ejemplo, desde siempre hemos sabido la importancia del oro, pero también estamos, si nos vamos mucho, mucho más allá, en una época aquí en Estados Unidos se estaba haciendo una colección en gran cantidad de plata, y esto era porque era el mejor elemento para hacer los viajes espaciales. ¿Será que China también se está preparando para algo así, Carlos?
3: Bueno, algo que nos queda claro, Mayra, es que el programa espacial chino está yéndose con todo, y simplemente las estadísticas más o menos andan en que 8 de cada 10 chinos que estudian una licenciatura, en realidad no estudian una licenciatura, sino más bien una ingeniería, y que bueno, su tecnología está realmente adelantando mucho, ya están muy cerca de la fusión fría, tienen pensado desarrollar su propia estación espacial, su propia colonia permanente en la Luna, y también piensan ir a Marte sin ayuda de nadie más. Entonces, podríamos especular un poco en ese sentido y pensar que los chinos están viendo no solo al presente, sino al futuro. Tal vez incluso en esto también podríamos hablar de Donald Trump, entre dentro de todas sus locuras, en algo que posiblemente ahora empezamos a entender, que tal vez China sí está acumulando grandes cantidades de oro, grandes cantidades de otro tipo de metales, para en un futuro convertirse en la economía más grande del mundo. Y hay que recordar, Mayra, que es el principal acreedor de los Estados Unidos. Los Estados Unidos deben una cantidad inimaginable de dinero a China. Entonces, y todo esto nos podría hacer creer que sí, China en un momento tal vez más cercano de lo que creemos, se va a posicionar como el país o la potencia más importante del planeta, y probablemente no solo de este planeta, sino que no se va a frenar.
1: Exacto.
3: Ahí y va a seguir con otros cuerpos celestes.
1: Y definitivamente, Carlos, por ejemplo, en México, yo creo que hay mucho más de lo que pensamos que hay, pero ¿por qué entonces no es explotado? ¿Por qué los gobiernos no pagan más para que exista gente que pueda pues encontrarlo?
3: No, sí se explota, Mayra. Como te decía, casi todas las minas del Bajío, el caso de Guanajuato, Zacatecas, San Luis Potosí, son mineras extranjeras las que están extrayendo los minerales, compran enormes cantidades de tierra, compran pueblos, comunidades enteras, y despojan a la gente de ahí. O sea, les compran sus tierras y los corren de ahí. Y bueno, muchos de ellos ni siquiera contratan a trabajadores mexicanos, traen a trabajadores de sus países y con sus maquinarias. Y si a esto le sumamos problemas que tiene la propia industria minera, por ejemplo, el crimen organizado, la corrupción y muchas otras,
1: claro,
3: cosas que giran en torno a esto, bueno, pues la verdad es que el producto, la riqueza de nuestra propia tierra no se queda aquí.
1: ¿Y dónde se va entonces, Carlos?
3: Bueno, mucha de ellas está yendo a estas empresas transnacionales, y mucha otra, pues yo quisiera pensar que pues en manos de algunos criminales vestidos de políticos, Mayra, pero a la,
1: claro,
3: gente de estas poblaciones, la verdad es que sigue siendo muy, muy pobre. Gente de Guanajuato, gente de Zacatecas, hay comunidades todavía muy, muy, muy pobres, que no se están viendo favorecidas por la enorme, enorme riqueza que tenemos en este país.
1: Definitivamente. Pues hasta entonces nos resta decir solamente que el misterio continúa. Gracias, maestro.
3: Muchas gracias, Mayra. Y le recuerdo a nuestros amigos, nos pueden seguir en Twitter a través de @CarlosGualito y en Facebook como Carlos Rubio Gualito.
1: Excelente.
3: Muchas gracias, Mayra.
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2: La has escuchado antes con nosotros. Su nombre, Azucena. Azucena Ávila es guía espiritual, además es terapeuta holística. Hoy habla con nosotros acerca de los niños índigos. Estos niños representarían un estado superior de la evolución humana. Estos niños podrían tener un avance espiritual, ético y mental. Estos niños tienen una gran capacidad. Le damos la bienvenida a Azucena. Bienvenida, Azucena, a Misterios Ocultos.
3: Gracias. Este tema de los niños índigo es totalmente fascinante. Es un fenómeno que está sucediendo a nivel mundial. A través del paso de los años, más niños siguen naciendo que tienen talentos virtuosos. Son niños prodigios, son niños superdotados y superinteligentes que vienen con el motivo de ayudar a nuestra humanidad. Este tema es para los padres que probablemente puedan tener hijos con estas características. Estos niños pueden ser de edades de 2 hasta adolescentes o también adultos.
2: O sea que ser un niño índigo, ¿puedes nacer así y ser índigo toda tu vida, Azucena?
3: Correcto, Mayra. La pregunta es, ¿qué es índigo? ¿Qué significa esto? Bueno, este es un fenómeno que ni la ciencia, ni la medicina, ni la religión ha podido explicar. Para que se pueda entender más, en una forma más específica, el caso es de que hay padres que tienen hijos que son especiales en muchos niveles y de muchas formas, y no saben qué hacer con ellos.
2: Azucena, ¿cómo un padre de familia se puede dar cuenta si su hijo es índigo o no?
3: Los niños índigos, por lo general, tienen ciertas características. Entre esas características es que ellos son muy independientes, no saben recibir órdenes. A veces parece que ellos fueran los padres y los padres fueran los hijos. En la escuela no se pueden concentrar, se quedan dormidos en las clases, o son hiperactivos y andan arriba de los escritorios brincando en la clase, no saben escuchar a los maestros. Pero también lo contrario, hay niños que son excelentes, aplicados en sus materias, muy avanzados y muy organizados. Tienen los dos aspectos, pero estos niños también tienen características como poderes psíquicos, donde ellos pueden sanar a las personas porque tienen energía en sus manos. Ellos también están enojados con el mundo, no les gusta la gente, se apartan. Algunos de ellos, Mayra, también tienen tendencia al suicidio y son antisociales, no se encuentran en este mundo, y muchos de ellos tienen un sentido que ellos no pertenecen aquí, a este mundo, que ellos no son de aquí, que ellos son diferentes. Pueden ser clarividentes, pueden sanar, pueden almacenar y limpiar las energías negativas, las enfermedades, las tristezas de las personas, solamente por estar junto con ellos. Al estar cerca de ellos, ellos absorben toda esa emoción de tristeza de su madre, de su padre, de la sociedad, y ellos lo transforman y lo envían al cosmos ya purificadas esas energías.
2: Azucena, dicen que índigo surge de la creencia que estos niños tendrían un aura de ese tono azul.
3: Así es, todas las personas seres humanos tenemos aura, tenemos una energía vital a nuestro alrededor. Algunos pues pueden ver esta energía, pero también existe una cámara, se llama la cámara Kirlen, que fue inventada en Rusia, y esa cámara ya puede tomar fotos de esa aura. Se dice que los niños índigo tienen su aura de color azul.
2: Gracias por estar con nosotros esta noche y poder conversar acerca de estos niños índigos. El mensaje en general, Azucena, para los padres de familia o para las personas que sientan que son de este tipo.
3: Y hay veces, Mayra, que los padres necesitan más orientación a veces que ni los niños, porque los padres no saben qué está pasando con sus hijos, piensan que están mal. los etiquetan.
2: Exacto.
3: Esto es lo peor que puede uno hacer. Hay que informarnos, hay que buscar en el internet, hay que ir con doctores, hay que ir con psicólogos. Tenemos que llevarlos a darles fundamentos de educación espiritual. Para muchos de ellos resulta que se convierten en vegetarianos, practican la yoga, la meditación. Buscar un sistema que los ayude a comprenderlos y donde ellos puedan desarrollar sus habilidades. Si quieren pintar, llevarlos a escuela de pintura. Si quieren bailar danza o ballet, llevarlos y darles los medios. Si quieren ser pastores o profetas, buscarles una iglesia, una religión que sea de acuerdo a sus principios, a su forma de ser y donde ellos se sientan a gusto. Pero más que todo, buscar e informarnos y tenerles mucha paciencia y mucho amor y buscar un grupo que pueda ayudarles.
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2: La dominación mental hacia otros. ¿Es bueno o malo querer dominar a la gente? ¿Hay consecuencia a quererlo hacer? ¿En realidad se puede lograr? Siempre es un placer tenerlo en el programa y hoy vamos a hablar de esto que es muy importante. A muchos nos gusta tener poder, poder en el trabajo, poder muchas veces significa tener más dinero, manejar un mejor carro, a lo mejor una mejor casa o una mejor posición. Pero a veces la gente quiere dominar a otros. ¿Esto es posible?
4: A ver, sí es posible. Y de hecho es uno de los secretos mejor guardados en la magia, en la ciencia sagrada. Es posible y es algo muy delicado porque esto no es algo que se va a manejar todos los días y con cualquier persona, porque esto despierta mucho morbo. La gente lo primero que dice, yo quiero hacer esto para que fulana se acueste conmigo, para que me den dinero sin trabajar. Y la magia, que es una ciencia sagrada, no se utiliza jamás para ese tipo de cosas. Y yo le explico a la gente, usted sabe que lo que usted está pidiendo se le va a hacer a usted de regreso por lo menos el doble. O hay gente que me dice, mire Mauricio, yo quiero que mi cuñada tenga sexo conmigo, me dicen. Y usted le gustaría, le digo yo, que su esposa tuviera sexo con su hermano. No, eso sí no. Entonces sí existe la dominación y se usa en casos, por ejemplo, cuando ha existido un abuso agravado, por ejemplo, un robo en una negociación y la otra persona no quiere devolver la plata. Esa es una de las razones o casos en los que se puede utilizar.
2: En el caso de, por ejemplo, el esposo la engañó y la engañó porque otra mujer lo dominó, ¿puede la esposa dominar al esposo para que vuelva?
4: Eso, a ver, es un poco, ¿cómo podría decir? Conflictivo, porque si entran dos personas a hacer una dominación a una misma persona y dominaciones contrarias lo pueden dejar loco.
2: Wow.
4: Sí, le pueden crear demencia porque este tipo de cosas, claro, esto, repito, esto no es algo sencillo que cualquiera se va a sentar y va a hacer algo. Esto es algo complicado, es una de las cosas más difíciles que hay. Pero dado el caso en que la persona lo pueda hacer, en la pregunta que usted hace, no es tan sencillo y hay que ver también la salud mental de la persona, porque hay personas que quedan. Nosotros decimos que eran tostados, sí. Que es que quedan aquí con problemas mentales cuando hay un choque.
2: Porque muchas veces se llevan al esposo a la mala y la esposa queda con los hijos y dice, no, pues yo lo quiero de regreso, puedo dominarlo para que la deje a ella y vuelva conmigo, pero y acabamos de escuchar que es algo delicado, Mauricio.
4: Sí, pero quiero explicarle algo con respecto a eso. La gente fantasea demasiado con esto de la dominación, porque hay gente, yo he escuchado, y a mí me da mucho pesar escuchar eso, gente que me dice, sí, es que me pidieron $500 en puros. Dios mío, digo yo, ese hombre se va a morir. El que se fume esos puros se va a morir el día siguiente. Y es falso. Otro que me dice, no, es que le están haciendo unas misas para que vuelva. Eso también es falso. Y lo explico, explico por qué. Una persona no va a dominar a nadie por ponerle una vela, un puro, un muñeco, etcétera. Yo hice una prueba con una señora que yo me hice amiga de ella, amigo de ella, y esta mujer se dedicaba a fumar puros. Yo le di a esta señora una lista de 25 personas diferentes y yo hice un estudio en base a ello. Lo que la señora realmente hizo fue un oráculo en vivo y me dijo, mire, Mauri, esta persona en este momento está haciendo esto. Esta está haciendo esto otro, esta tal cosa. Y de todas le di una para ver si era cierto que lo podía dominar.
2: Sí.
4: Y no pasó absolutamente nada. Me dijo ella que tenían que hacer 33 puros a una misma persona. Y no pasó absolutamente nada. Entonces, esto de la dominación sí se puede hacer, pero es algo muy delicado. No es algo que van a hacer cualquier persona.
2: Bueno, ya ven, por eso invitamos a Mauricio Quiero Saber al programa para que comparta con nosotros estos temas, pero también puede compartir con ustedes en redes sociales y vía telefónica si ocupan una consulta, está en San Salvador, pero ya sabemos que a distancia se puede lograr, ¿verdad, Mauricio?
4: Es correcto, así es. 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
1: Yo soy Mayra Berenice, estos Misterios Ocultos. Nos enlazamos hasta Ciudad de México. Su nombre, Saúl Ramírez. Él es el maestro Saúl Ramírez y hoy comparte con nosotros la base del Feng Shui, la numerología china y la astrología china. Pues va a ser excelente para nuestros radioescuchas aprender del Feng Shui, y la base del Feng Shui viene siendo lo que es la numerología china y la astrología china. ¿Cómo es diferente a la astrología que nosotros conocemos, maestro?
2: En principio, porque todo el fundamento viene basado en los cuatro pilares del destino, que es la base del libro sagrado de los chinos, del I Ching. Entonces ya de ahí hay gran diferencia, de alguna forma, porque es conocimiento oriental de los monjes tibetanos. Y con este conocimiento se puede predecir acerca de todo, de todos los aspectos en la vida. Y la diferencia consiste en que las personas pueden conocer su horóscopo chino mediante el año en el que nacieron. Y la diferencia en la astrología occidental es que van por mes los signos. Aquí es por año.
1: Ah, correcto. Sí. Muy bien. Entonces, ajá, la base del Feng Shui es esto de la numerología. ¿Cómo sabemos cuál es el número que nos corresponde? ¿Cómo sacamos esa matemática para poder ayudarnos a nosotros, a nuestras decisiones y a nuestro diario vivir, maestro?
2: Claro que sí, es muy sencillo. Hay en la astrología china y en la numerología china lo que se llama el número Kua. El número Kua es justamente la fórmula que tenemos cada uno de nosotros para saber qué nos corresponde con respecto al conocimiento del Feng Shui. Si nosotros tomamos nuestro año de nacimiento, así es como lo podemos saber. En nuestro año de nacimiento, si yo nací, por ejemplo, en 1957, tomo los dos últimos dígitos, el 5 y el 7, y los sumamos. En este caso, el 5 más 7 nos da 12, y reducimos siempre a número natural, 1 más 2, 3. Y si, por ejemplo, la persona que está consultándose es hombre, lo que sale de resultado el número 3, con la fórmula de 10 menos 3, nos sale el número 7. En este caso, si es persona masculina, es número 7, y en esto diríamos que es persona del grupo del oeste. Y así sabemos todas las áreas de su vida con respecto al Feng Shui de forma matemática.
1: Una vez más, maestro, ¿cómo fue que el 3 llegó a ser el 7? ¿Siempre haces siempre se hace la reducción del 10?
2: En la numerología china siempre reducimos a número natural. No existen los números compuestos, a diferencia de la numerología occidental o pitagórica.
1: Sí. Ajá. Entonces, 1957, los últimos dos eran 12 y después el 2 y el 1 se hicieron 3.
2: Así es. Todo mundo puede sacar así sus números. Voy a poner otro ejemplo. Si hay una persona que sea mujer de 1966, sumamos 6 más 6, que nos da 12. Y luego el 1 más 2 lo reducimos y también nos da 3. Ajá. Ahora, la fórmula para las mujeres es a 3 sumarle 5 y nos da 8.
1: Ah, okay.
2: También la persona que le salga 8 como mujer sería número Kua del oeste. Es un poquito complicado explicarlo en radio, pero así es como nosotros sabemos de qué grupo somos, del este o del oeste, y eso ya nos marca toda nuestra condición con respecto a nuestra forma de predecir nuestro destino con este conocimiento.
1: Perfecto. Ahora, los cuatro pilares del destino, ¿cuáles son?
2: Uh-huh. Así se le llama el conocimiento que engloba todo lo que es la astrología china. ¿Por qué? Porque todos los signos de la astrología china, como el caballo, la cabra, el mono, gallo, etcétera, realmente tienen como fundamento un elemento que los rige. Los cinco elementos, que son el fuego, la tierra, el metal, el agua y la madera.
1: Sí.
2: Y ya con este elemento que le corresponde a cada signo, nosotros podemos saber características primordiales o principales de cada persona. Así es como se basa en lo que es los cuatro pilares del destino, Berenice.
1: Por supuesto. Es importante, uh-huh, que nosotros sepamos cuál es el número Kua que nos corresponde, cómo podemos utilizar el Feng Shui a nuestro beneficio, porque es infinita la información que podríamos compartir, ¿no? Los colores.
2: Es muchísima.
1: Sí, claro, la posición de la casa.
2: Es muchísima información, uh-huh, claro. Es que es toda una ciencia, realmente es una ciencia. ¿Por qué? Porque el Feng Shui verdaderamente se basa en lo que es la matemática. La matemática y los cinco elementos que conforman todo lo que es el planeta Tierra. ¿Por qué? Porque nosotros estamos conformados por los cinco elementos. Y así es como nosotros podemos basarnos en todo este conocimiento.
1: Por supuesto, y utilizarlo a nuestro beneficio para poder tomar decisiones, cambiar aspectos de la vida. Dentro de esta astrología china y dentro de el Feng Shui y demás, ¿se cree en vidas pasadas, maestro?
2: Por supuesto, porque con el número 4 nosotros podemos ver nuestras 8 áreas de vida principales y nosotros con eso podemos saber dónde nacemos con nuestra condición kármica. ¿Por qué? Porque según la numerología china nosotros tenemos 4 áreas de nuestra vida positivas y 4 negativas. En las 4 negativas nosotros podemos saber exactamente dónde está nuestro karma negativo y es así como este conocimiento nos da la oportunidad de transformar nuestra suerte y nuestro destino.
1: El maestro tiene Facebook, tiene información donde lo puedan localizar.
2: Sí, tengo Facebook a mi nombre, Saúl Ramírez. Con gusto ahí atendemos a quien necesite consultarme.
1: Maestro, será hasta la próxima.
2: Con todo gusto, mucho gusto estar en tu programa, Berenice, y con toda tu gente.
1: Gracias, gracias, maestro.
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1: Me encanta platicar con él y quiero que presten mucha atención, mis mujeres. Hoy hay un excelente tema. Carlos Caridad es coach de vida, es hipnoterapeuta y está con nosotros. Carlos, bienvenido.
3: Muchas gracias, Mayra. Y me alegra mucho estar contigo de nuevo, hablando a todas estas mujeres que necesitan esta información.
1: Esta es información muy valiosa para mis damas que de repente se encuentran en una relación tóxica. El estar con una persona que nos es infiel o nos maltrata podría, no en todos los casos, pero hay ciertas investigaciones que han apuntado a que hacia una mujer se le ha sido infiel o se le maltrata mucho, podría llegar a padecer de problemas de ovarios, de matriz, de vejiga. ¿Por qué, Carlos?
3: Es muy sencillo. A mí, esto es lo que pasa, Maya. Estamos acostumbrados a nuestro cuerpo físico y como no somos educados de que tenemos un cuerpo energético que llena el volumen, nuestro cuerpo físico está dentro de un cuerpo energético, que es el cuerpo que siente todas las emociones. Y el cuerpo energético es el plano desde el cual se forma el cuerpo físico. ¿Qué quiere decir? Que para tener un cuerpo físico tenemos que tener un cuerpo energético sano. Entonces, digamos que nos casamos. Y después de un año, cuando pasa todo ese furor del romance, de sexualidad, algo pasa. La mujer, por ejemplo, se da cuenta que el hombre ya no está más interesado en ella. Y también a veces pasa al revés, de la mujer con el hombre o el hombre con la mujer. Pero en general lo veo en las mujeres, vamos a tratar de las mujeres hoy. Y la mujer se da cuenta de que el hombre tiene otra amante y lo tolera porque es muy difícil para las mujeres una vez que se ha en formado una familia y tienen chicos, salirse del matrimonio. Y porque en nuestros países de Sudamérica nos enseñan que uno tiene que morir con la persona que se casa. Entonces,
1: hasta en que general, la muerte nos separe, dice el padre.
3: Exactamente.
1: Y nos lo tomamos muy en serio. Uh-huh. Y es importante, yo sé que es importante, pero también no pueden abusar de nosotros, ¿no?
3: Exactamente. Entonces, tú lo has dicho, hasta que la muerte nos separe y uno lo toma en serio, es como un pacto que hacemos. Entonces, lo que pasa es lo siguiente, Mayra, el cuerpo energético, que es el que lleva las emociones, se empieza a distorsionar y llenar de toxina. Y cada órgano del cuerpo tiene un cuerpo energético exactamente, hola Rocío, tiene un cuerpo energético que tiene más o menos la misma forma. Pero ¿qué pasa? Si el cuerpo energético, como la vejiga, por mucho enojo se empieza a llenar de toxinas, la vejiga física va a seguir eso y se va a empezar a arruinar. hasta que no puede tolerar más y se la tiene que sacar. Si la mujer sigue en esa relación tóxica, lo próximo que experimenta es una menstruación muy dolorosa, prolongada y con mucho derramo de sangre. Entonces, después de un tiempo, el doctor les dice, bueno, señora, usted va a tener anemia, le sacamos el útero, porque lamentablemente la medicina está regida y gobernada por hombres. Entonces a ellos no le interesa nada. Le sacan el útero y después la mujer, porque no lo sabe por falta de información, por eso estamos haciendo este programa, le empiezan a aparecer los quistes en los ovarios. Y los médicos le dicen, si usted sigue teniendo estos quistes, le va a agarrar un cáncer.
1: A extraer.
3: ¿Y qué pasa, Mayra, cuando a una mujer le sacan los ovarios? No puede producir hormonas.
1: Sí.
3: Y si no puede producir hormonas, no puede vivir una vida plena, le falta energía, está cansada y tiene un montón de problemas.
1: Claro, consecuencias. Y miren, todo esto es por sentimientos. O sea, todos nuestros órganos de nuestro cuerpo están percibiendo todas estas situaciones. En la mujer, la infidelidad y el maltrato del hombre se va a nuestra matriz, a nuestros ovarios. ¿Por qué se aloja allí, Carlos, nuestro sistema reproductivo? ¿Por qué es la infidelidad el maltrato?
3: ¿Por qué, Mayra, el sistema reproductivo y el sistema de placer sexual de la mujer están juntos en el mismo lugar? Sí. Entonces, cuando la frustración de no poder tener una vida romántica plena y de confiar en otra persona, se reflejan en los órganos reproductores que están íntimamente ligados con los órganos de placer. Y tú como mujer lo sabes muy bien, ustedes las mujeres tienen muchísimo más órganos de placer que los hombres y son muy sensibles. De la misma forma, la sensibilidad al placer es sensibilidad al dolor, a la cuando uno es traicionado,
1: la traición,
3: a la depresión. Entonces, así como reciben tanto placer en una relación romántica íntima, reciben tanto dolor. Es sencillamente por eso. ¿Tiene sentido?
1: Claro que sí. Y por eso yo quiero que presten atención a aquellas damas que ahorita están atravesando por un problema de ovarios, de matriz, de vejiga, de todo su aparato reproductor. Observen qué es lo que están viviendo, o incluso, Carlos, no sé si esto puede venir incluso de lo que hayan vivido tal vez años atrás con una expareja. ¿Esto puede ser la consecuencia de algo que ya trae acarreado una mujer?
3: Por supuesto, Mayra, porque el cuerpo energético tiene la capacidad de guardar los traumas.
1: Los registros.
3: Los registros. Pero también tiene la capacidad de recordar los buenos tiempos de la vida. Y lo menciono esto porque una clienta me dijo, creo que hoy o ayer, durante la sesión estuve recordando todos los momentos lindos de mi vida. En la misma forma que nosotros nos recordamos los momentos lindos de la vida, en nuestro cuerpo energético, el cuerpo emocional y mental, se guardan todas las penas de la vida. Y si no son sanadas, que una forma muy efectiva y rápida son las energías de Reiki, eso tarde o temprano va a terminar afectando nuestro cuerpo, como tú lo dijiste.
1: Fue un placer y espero tenerlo en cabina muy pronto.
3: Gracias, Mayra, y un abrazo muy grande.
0: 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En el mundo del crecimiento personal, pocos nombres dejaron una huella tan profunda como Wayne Dyer, psicólogo, escritor y conferencista conocido como el padre de la motivación moderna. En 1976 publicó Tus Zonas Erróneas, un libro que revolucionó la autoayuda al enseñar que muchos límites humanos no vienen del mundo, sino de nuestras propias creencias. Su mensaje era claro: cambiar la mente puede cambiar la vida. Con los años, desarrolló conceptos como el poder de la intención, donde proponía que la mente humana puede alinearse con una energía universal para crear propósito, paz y abundancia. Para algunos, sus ideas son psicología práctica. Para otros, una mezcla de espiritualidad y ciencia moderna. pero millones encontraron en sus palabras herramientas para transformar su forma de pensar. ¿Fue solo un motivador? ¿O un puente entre la mente, la espiritualidad y el potencial humano? En Misterios Ocultos, exploramos a quienes enseñaron que el mayor misterio puede estar dentro de nosotros.
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1: Isabel Dávila, antropóloga social, y comparte con nosotros temas de interés. Tuve la oportunidad de convivir con ella en Teotihuacán hace un tiempecito, hace unos días atrás, y me lo platicó en vivo. Ahora quiero que lo comparta con nosotros aquí en Misterios Ocultos. Esto es Ritual Xipetotec. Esto es algo que realizaban los teotihuacanos y los pueblos ancestrales. Le vamos a dar la bienvenida para que nos hable al respecto a Isabel Dávila. Isabel, buenas noches, bienvenida a Misterios Ocultos.
2: Buenas noches, Mayra, muchas gracias.
1: Gracias a ti, Isabel, me encantó conocerte en Teotihuacán. Me explicaste esto ante unas cámaras que teníamos ahí para nuestra página de misteriosocultos.com, pero me encantaría que lo vuelvas a narrar para nuestro radio escuchas. Este es un ritual que se realizaba desde cuándo, Isabel.
2: Se tiene la cuenta que se realizaba hace más de 5.000 años, ya en tierras teotihuacanas como tales, en esta ciudad establecida en el Valle Central Mexicano. Esta tierra pues dio a nacer de alguna manera este tipo de ritual. Es un ritual de descarnamiento, es un ritual extremadamente impactante para las personas. Se realizaba de la siguiente manera. Ciertas personas, desde niños, desde bebitos, eran considerados especiales por el momento cósmico en el que habían nacido. Sus matemáticas del cálculo del tiempo arrojaban que en ese momento era el momento preciso para ayudar, por medio de ese cuerpo de esa persona, ayudar a la rehabilitación en general de todo lo que existe. Ellos crecían, estaban siendo criados, bien alimentados, bien educados, bien instruidos en todos los aspectos de la vida. Al llegar a la edad aproximada, según los estudios antropológicos, de 20 a 21 años, ellos eran segregados de sus etnias, de sus espacios, eran llevados a un sitio específico donde querían tener una preparación corta para ceder su vida. Ellos cedían su vida de la siguiente manera. Ellos eran muertos por una especie de corte en la garganta, obviamente cortando una parte fundamental de nuestra irrigación sanguínea. Las esculturas, las evidencias en los códices y todo esto se apuntan, eran de alguna manera desangrados. Posteriormente se abría a partir de la nuca elevada, bajando por toda la columna vertebral hasta donde finalizaba. El cuerpo era vaciado, los elementos, por ejemplo, los huesos, los músculos, todo era extraído, los órganos internos era extraído, de manera que solo quedaba la piel. La piel, una vez, como si fuera una especie de a manera de traje, esa piel era vestida por un sacerdote. Ese personaje estaba concentrando toda la energía de ese ser puro, de ese ser impresionantemente educado. La estaba concentrando, la estaba dando, otorgando, regalando a todo el ámbito, digamos, ambiental, a todo el alrededor, a toda la naturaleza. Lo estaba otorgando como un ritual de regeneración. Xipetotec quiere decir el descarnado, pero que viste una piel. Este mito se adopta porque ya habíamos explicado por qué el asunto en la ciudad de Teotihuacán, que estaba totalmente pintado de rojo, y ellos se esforzaban porque la atmósfera, porque todo lo que estaba a su alrededor fuera de ese color rojo sagrado. Es porque estos personajes de Teotihuacán provienen de alguna forma, tanto sus filosofías, sus iniciadores, sus fundadores, sus creadores, provienen del hermano planeta rojo, de la estrella descarnada que brilla, en nuestras palabras, Marte. Es Marte fue, digamos, sacrificado de la misma manera. Se le quitó una buena parte de la piel con este accidente cósmico que tuvo este planeta, y ellos trajeron toda esa filosofía a nuestro tiempo y a nuestro espacio, ritualizando esta reforestación, esta reparación de la corteza por medio del ritual Xipetotec. Ha sido para muchos antropólogos, para muchos arqueólogos, etnohistoriadores y demás personas que pues bueno, se han congregado en estos estudios, ha sido impresionante el resultado de lo que se ha observado. Hoy por hoy, todas las cosas relacionadas al sacrificio humano siempre van a partir de lo que es el ritual Xipetotec, del descarnamiento y la regeneración. De antemano, al día de hoy, mientras tú y yo estamos aquí conversando sobre estas cuestiones, A día de hoy hay muchas personas en la mexicanidad, en el norte de la República, en el centro, que están realizando aún hoy la persecución del Camino Rojo por medio de Chipetotec. Chipetotec es una de las entidades menos estudiadas, pero filosóficamente más, digamos, más amplias, que tienen una gran cantidad de conocimiento. Las personas que tratan de conquistar que su espíritu sea elevado deben pasar por la filosofía Chipetotec, es decir, morir, descarnarse y renacer. Esa filosofía aún se practica en nuestro pueblo. Es valiosísimo, valiosísimo porque aquí se congregan mitos cósmicos, se congrega la historia de la antigüedad de un planeta que se parece mucho al nuestro en cuanto a la forma de su rotación, de su traslación, de la duración de su día, el clima que mantuvo y todas esas cuestiones. Por eso se le llama el gemelo precioso de la Tierra. Todas estas filosofías se han congregado para, pues, bueno, resaltar el hecho de que las personas debemos, al igual que los planetas, pasar por una regeneración genética.
1: Un placer tenerte con nosotros en Misterios Ocultos. Su nombre, Isabel Dávila, antropóloga social, forma parte de este excelente equipo que tenemos allá en México. Así que, Isabel, muchísimas gracias y será hasta la próxima.
2: Gracias a ti, saludos.
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1: Me gusta platicar con Valderrabano al aire porque siempre hablamos de temas relevantes, de temas que nos ayudan a pensar un poco, a analizar, a reflexionar. Hoy hablaremos con él del aborto. Y hay un pasaje de Éxodo que dice: y si algunos hombres luchan entre sí y golpean a una mujer encinta y ella aborta sin haber otro daño, ciertamente el culpable será multado, según lo que el esposo de la mujer demande de él, y pagará según lo que los jueces decidan. Pero si hubiera algún otro daño, entonces pondrás como castigo vida por vida, ojo por ojo, diente por diente, mano por mano, pie por pie. ¿Esto es correcto, Valderrabano?
3: Totalmente correcto, Mayri. Antes que nada, bueno, es muy importante entender que conforme a la ley que Dios nos ha marcado, eso es lo que así que yo he escrito, en Génesis capítulo 1, versículo 28, que a la letra dice: y bendijo Dios a los hombres y les dijo: crezcan, sean útiles y multiplíquense. Y para lograr esto, pues es a base de la reproducción que naturalmente se lleva a cabo entre un hombre y una mujer. Por lo que considerar el aborto implica en un asesinato. ¿Y eso por qué? Bueno, porque si la mujer quedó embarazada por placer, no justifica el hecho de que si hay o no dinero, si hay o no trabajo, porque sí hubo placer. Ahora bien, por otro lado, si a la mujer, el embarazo le implica un riesgo de vida, sí es la única opción entonces retirar el feto. Pero debemos tener cuidado porque no se debe pasar por alto lo que nos fue dicho. Nadie los libre de su premio. Y así también se nos dijo lo que se sustenta en Éxodo capítulo 20, que dice: yo soy el Señor tu Dios, el fuerte y celoso, que castigo esta maldad de los padres en los hijos hasta su tercera y cuarta generación por intentar reemplazarme. Desconocemos, Mayri, qué pueda haber atrás de todos esos acontecimientos, en ocasiones para nosotros lamentables, pero que si se dan es por consecuencia de algo que lo provocó. Y eso en definitiva es el comportamiento de cada uno de nosotros que trae las consecuencias en los nuestros. Y finalmente, la ley considera lo que quedó escrito en Éxodo capítulo 22, que a la letra dice: si alguno engaña a una mujer virgen y duerme con ella, deberá dotarla y tomarla por mujer. Mas, si el padre de ella rehúsa dársela, el que tomó a esta mujer está obligado a proporcionarle plata conforme al patrimonio que le corresponde a la mujer cuando es virgen. Esto quiere decir, Mayri y querido auditorio, que si alguno embaraza a una doncella y no van a estar juntos, es una obligación, un mandato de Dios, que el que estuvo con ella está obligado a dotarla de recursos y de todo lo necesario. Pero en el caso que se plantea en Éxodo 21, usted decía, si algunos pelean, lastiman a una mujer embarazada y esta aborta, pero sin causarle la muerte, será penado conforme a lo que le imponga el marido de la mujer y juzguen los jueces. Más, si la mujer muere, se pagará vida por vida, ojo por ojo, diente por diente, mano por mano, pie por pie, quemadura por quemadura, herida por herida, golpe por golpe. Por tanto, queridísimos, como ahora podemos darnos perfectamente cuenta, solo hay una consecuencia justificada para el aborto, y esta es cuando la mujer ha sido lastimada, ha sido herida a consecuencia de una disputa o de una pelea o de una discusión. Pero abortar así, porque sí, no está permitido. Entonces, si hubo alguna causa de agresión, como es el caso de violación, etcétera, aún así, esta no justifica el aborto, porque no sabríamos entonces qué hay detrás de ese suceso. Puede ser un castigo, puede ser la consecuencia de algún hecho que hicieron nuestros padres, como el caso de la idolatría, que es lo que Dios castiga hasta la tercera y cuarta generación. Entonces, por eso, una vez más, insistimos que llama ahí en lo importante que es el cumplimiento de lo que Dios nos ha ordenado.
1: Valderrabano, cuando dice no matarás, ¿el aborto es eso?
3: Sí, claro, claro. Mire, Mari, hay un término que creo que en nuestro querido auditorio va a ser de su agrado, porque una cosa es matar, Mari, y otra muy distinta es asesinar. Entonces, matar, el mismo señor en la ley dice, mata para tu sustento. Cuando Pedro está orando en el terrado de una casa, de descender un corral del cielo, y le dice, Pedro, mata y come. Entonces, una cosa muy clara es matar, y otra muy distinta es asesinar, baby.
1: Otro excelente tema, y él está en Facebook, en redes sociales, a la orden de todos ustedes, incluso con programa cada domingo, Valderrabano.
3: Así es, querida Mayri, estamos en www.ultimaadvertencia.com.
1: Excelente, gracias, Valderrabano.
3: Gracias a Dios, Mayri, y a nuestro querido auditorio, y un fuerte abrazo, Mayri.
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7: Esta es la historia de Don Baldomero. Tenía tres hijas, estaba rico hasta que llegó un vaquero

Más respeto, pues que están las muchachas solas, ¿o qué, o qué? Vengo a bailar con ella, no con usted, dijo el vaquero. 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Tumbadero de sillas, griterío de mujeres. Se disipó la humadera de las balas. Había desaparecido el vaquero con la muchacha. Se la había robado.

¿Dónde estás, hija? Al fin los encontraron en un desfiladero. ¡Apunten!, dijo el viejo. En ese momento la muchacha corrió, se interpuso entre los dos y dijo: ¡Mamá, más respeto para el futuro padre de tus nietos! ¡Rompan filas!, dijo el viejo. ¡Los perdono, pero si el primero es niña, los desheredo! ¡Si es hijo, mi nieto, toda mi herencia! ¡Pero si acaso no resulta así, dámele otra oportunidad, vaquero!

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2: Y el amor se demuestra todos los días, no solo en las fechas importantes, como le decía yo. Y hay que ser detallistas todo el tiempo, no nada más en las fechas especiales. Déjeme le digo por qué. Porque a la dama se le conquista todos los días.
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1: Oiga, el mundo se está quedando sin abuelitos, ¿eh? A pesar de que hay más personas de la tercera edad, más de la mitad de los adultos mayores no tienen nietos. Una cifra en descenso desde el 2014. Los padres sienten una profunda tristeza al ver que sus hijos deciden no tener hijos.
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2: 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Puedes comprar un reloj, pero no el tiempo. Con dinero puedes comprar un libro, pero no la inteligencia. Con dinero puedes comprar una posición, pero no el respeto. Puedes comprar medicina, pero no la salud. Puedes comprar sangre, pero no una vida. Puedes comprar el sexo, pero no el amor.
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1: Qué bueno que le dices: me gusta la forma en que me tratas. Me gusta tu forma de hablarme. Me gusta cómo me alegras el día. Me gusta cómo sin verte te siento. Me gusta pensar en ti cuando no estás. Me gusta tu físico. Me gusta tu interior. Me gustas tú.
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5: Cuando uno anda queriendo quedar bien con la muchacha, se busca el mejor perfume, la mejor canción, y pasa el tiempo y te dice después: me gustas para que nos casemos, y deciden casarse. ¿Por qué no mantener el noviazgo durante el matrimonio? Esa persona con la que querías dormir, se supone que estás con el amor de tu vida.
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1: Bienvenidos a Facebook o cualquier plataforma digital o cualquier aplicación donde usted comparta su información. Desgraciadamente, Facebook se convirtió en el lugar donde los amores son perfectos, cuando en realidad sabemos que no lo son. Donde los mentirosos dicen la verdad. Donde todo mundo presume vivir bien y estar perdidamente enamorado de su pareja. Porque ahí todo mundo es perfecto.
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0: México. Gracias. Véngase para acá.
1: Gracias.
0: Un aplauso bien bonito para mis muchachos del mariachi Chapala de León, Guanajuato. ¡Qué Catrín!

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1: ¡Hola, muchachos!
2: ¡Buenos días! Es jueves 30 de julio del año 2026. Día en que están de fiesta quien lleva el nombre de Abdón y Zenén. Yo creo que ya esos nombres se extinguieron. Habrá gente que le ponga así a sus niños Abdón o Zenén, señor Andy Valdés.
3: No, pues sí, ya ves que hay unos que le pusieron este Wi-Fi.
2: Eso sí, señoras y señores, qué famoso está de fiesta el día de hoy.
3: ¡Familia bonita! Jueves, viernes chiquito, hoy jueves 30 de julio del 2026, en el Día Mundial del Bordado. ¡Qué importante y qué bonito es este arte del bordado! Iniciamos con el cumpleaños de Hilary Swank, actriz estadounidense cumpliendo 52 años el día de hoy. La leyenda de acción, el señor Arnold Schwarzenegger, sí, Terminator, Gobernator, actor político y físico-culturista austriaco, está cumpliendo 79 años de edad. La guapa actriz Fabiola Campomanes ya cumple 54 años. Elvis Crespo, el que hizo Suavemente, cantante puertorriqueño cumpliendo 55 años de edad. Y ya que hablamos de grandes cantantes, ¿qué creen? Ya hay fiesta, porque Edwin Cass, el grupo Firme, está cumpliendo 32 años el día de hoy. En un día como hoy hubiese cumplido, si hubiese, 102 años, la actriz española Angelines Fernández, nacionalizada mexicana, falleció en el año 1994. Pero 102 años estuviese cumpliendo la bruja del 71 del programa El Chavo del 8. En un día como hoy fallecía hace 5 años, en el año 2021, Sammy Pérez, actor y comediante mexicano, quien lo lanzó a la fama el señor Eugenio Derbez. En la historia, en el año 1932, con la presencia de 37 países y 1206 deportistas, se inauguraban en Los Ángeles, California, las Olimpiadas de la Era Moderna. Además, esto era hace 94 años. ¡Con saludos para Rodrigo González, que siempre escucha todo volumen en Goleta, California, el show más familiar de la radio en español! Si tiene algo especial que celebrar, llame al genio. La línea de WhatsApp es 1-323-775-6694. ¡Que su jueves sea genial!
2: Dice Rolando Molina, el tribal muy ridículo, ese se me hacía muy ridículo. Con el duranguense mucha gente se descompuso la cintura y con la quebradita hubo muchos descalabros, pero fue y será la mejor época de la música. ¿Será, señor Andy Valdés?
3: Pues mira, Alex, yo te iba a decir que en realidad también lo que me gustaba mucho cuando era joven, cuando tenía unos 15, 16 años, era la lambada, jefe.
2: ¡Ah! Gente ridícula, de verdad. No, no es cierto. No se queda, señor Andy Valdés. Bueno, él se queda con la lambada. Yo me quedo mejor con la buena música como esta. Dice, genio Lucas, soy Cipriano Sapien, escuchándote en el área de San Luis y Río Colorado. Quiero Sonora y sus ojos negros. ¡Complacemos!

propósito de estados, un saludo para la gente del estado de Guerrero, porque un día salí de Guerrero, pero Guerrero nunca salió de mí.

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0: ¿Sabe qué? Tengo que echarme ya mi proteína, disculpe usted. Y usted dirá, ¿y para qué tomas proteína? Bueno, si no toma uno proteína, hay pérdida de músculo, hambre frecuente, cansancio, fatiga, se nos cae más el cabello, las uñas están débiles, la piel se ve marchita y las defensas están bajas. ¿Todo eso hace la proteína? O mejor dicho, la falta de proteína, Abraham Contreras.
2: Buenos días, Alex. No, hombre, y agrégale que mejora los niveles de azúcar en la sangre. Todo eso y más, ¿qué te parece? Pero no cualquiera, ¿eh?
0: No, ¿ah, no? Entonces, ¿cuál es la buena, Abraham?
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0: Bueno, pues ahí está la invitación a consumir proteína. Entonces, señor, señora, hay que estar cerca de Dios. Cada mañana al comenzar el día se persigna uno y dice en el nombre de Dios Padre y el Hijo, con Dios por delante, conmigo, ¿quién contra mí? Nadie. Y por la noche volvernos a persignar para decirnos, o para decir mejor dicho, Dios, gracias por el día que me diste, por hacerme regresar con salud y bien a mi casa y seguir cuidando de mi familia. Amén.
3: Un limosnero estaba sentado a la orilla de una calle. Se alegró al ver venir a su rey, ya que estaba seguro que éste le daría una gran limosna. Al acercarse, el rey le dijo, «Mi señor, ¿me das una limosna?» Aquel rey le contestó, «¿Y por qué tú no me das a mí? ¿Que acaso no soy yo tu rey?» El limosnero se quedó sorprendido por la respuesta y no supo qué decir. «Vamos, búscate a ver qué me puedes dar». Aquel limosnero se metió la mano a sus bolsos y se dio cuenta que traía una naranja, un pedazo de pan y unos cuantos granos de arroz. El limosnero, molesto, pensó entre sí, «¿Y por qué le tengo que dar esto si es mío?» «Vamos, dame algo», volvió a repetir el rey. El limosnero rápidamente contó 5 granos de arroz y se los dio al rey. «Toma, mi rey, es todo lo que tengo para ti». Aquel rey con gusto tomó los 5 granos de arroz y a cambio le dio 5 monedas de oro al limosnero. Al ver esto, el mendigo sacó la naranja, el pan y todo el arroz que tenía. «Mira, mi rey, también tengo todo esto para ti». El rey lo ignoró y se fue. Esta historia nos muestra al rey como Dios y al limosnero como muchos de nosotros. A pesar de nuestra pobreza, no guardamos nuestro egoísmo. Nosotros siempre le estamos pidiendo a Dios. Y a cambio, ¿qué le damos?
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0: Señoras y señores, queremos mandarle un saludo a la gente de las colonias de la Ciudad de México. Claro, la de los burgueses. Saludos a la gente de la colonia Roma y Condesa. Ahí ni en el mundo nos hacen, ahí ni bailan cumbia, ahí puras de inglés. Saludos a la gente de Coyoacán. Ahí medio, medio nos acercamos a la cumbia. ¿Y qué decir en Xochimilco o en el barrio Bravo de Tepito? ¡Venga! ¡El paso del chavito! ¡Medio kilo! ¡El paso del caballito! Muy bien, medio kilo, muy bien. El paso de
1: el. ¿El qué?
0: ¡Clavado! Antes no te me ahogas.
1: Ay, no sé nadar.
0: Buenos días, señoras y señores. Aquí estamos con toda la alegría de siempre. A mí ya no me sirve más porque yo ya estoy borracho.
1: Ay, no, es que la banda está borracha.
0: Los
1: está
0: borrachos borracha. Son ustedes.
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3: Buenos días, genio. Un saludo desde acá de San Angelo, Texas. Te pido un saludo, por favor, para el Golfo de Santa Clara y para mi esposa que está en San Luis, Arizona. Me escucho tu programa todas las noches. Estoy trabajando de 5 a 5. Se me hace magnífico tu programa. Muchas gracias por alegrarnos toda la noche en tu podcast. Gracias, genio.
0: No, hombre, gracias a ti, buen amigo.
3: Siempre quise estar aquí, genio. Ajá. En los Estados Unidos era mi sueño.
0: Sí.
3: Estar aquí y poder marcarle o decirle, mandarle los saludos, que me mandara esos saludos, que los pusiera. Yo soy del Golfo de Santa Clara. Desde hace 11 años lo escucho por un amigo que me dijo que en la radio había una persona muy buena ahí, que para dar las noticias y todo, estaba bueno el show. Y dije yo, algún día voy a estar en los Estados Unidos y algún día voy a mandar un mensaje para que me salude. Muchas gracias, muy buen programa de radio. No, hombre, una emoción que me haya contestado. Muchas gracias, la verdad.
0: Jesús Ramón Valdés Cardén, qué gusto saludarte. Y por favor, no me dejes ir a este muchacho sin su coche, coche.
1: Cuchi.
0: Está muy aguado ese cuchi. Está muy aguado.
1: Claro que no. Cuchi.
0: Eso. Carmen Vera de Marina, California, cumpleaños, y su novio José Alfredo desde Los Ángeles le desea felicidades. No, yo creo que ha de estar también en Marina, pero bueno, lo digo porque tiene área 714 y ella área 831. 831 es Salinas, 714 Santana, California, si no me equivoco. Saludos desde Buffalo, Wyoming, a todos los refugieños de Jalisco de parte del buen Jorge. Saludos a Alfonso Sopete. Buenos días, genio Lucas. Lo máximo para mí fue la quebradita de los noventas. Eduardo Martínez, saludos a la gente de Lázaro Cárdenas, Michoacán. Gracias por leer mi mensaje. Saludos desde Chicago, Illinois. Te escuchamos todas las mañanas. Saludos a la gente de Moroleón, Guanajuato, de parte del Cachis. ¿Habrá dicho él que la canción de la hija de Marco la oye tres veces al día o cada mañana o cada hora? Ya ni le entendí mucho, pero sigue quejándose de que sale bien seguido esa canción. Le digo una cosa, yo ni tan siquiera sabía que tenía una canción la muchacha, pero la investigo y si le gusta tanto, la ponemos también de este lado. Dice, por favor, genio Lucas, dile a la Catrina que lance un grito ametralladora para la gente de Milpalta, ahora que estaba saludando a la gente de la Ciudad de México. Disculpe usted que se haya tardado tanto, lo que pasa es que a su lado tiene a su nieto que le dice, abuelita, grito ametralladora.
1: ¿Cuál abuelita? Me dicen tía.
0: Ah, tía. Estás como en los pueblos cuando los padres tenían hijos, les decían también que era su padrino.
1: Exactamente.
0: Ay, me acuerdo cuando nos daban los horóscopos en este programa,
1: ah,
0: criatura.
1: Sí, claro, ¿cómo olvidarlo?
0: Los signos del amor están de la siguiente manera. Los que más se enamoran, los más enamorados de los signos zodiacales son Libra, Piscis y Cáncer.
1: Ay, sí, sí, sí, nos enamoramos.
0: Los que más rompen corazones son Leo, Aries y Sagitario.
1: Abusivos.
0: Los más difíciles de olvidar, Escorpio, Capricornio y Tauro.
1: Intensos.
0: Los que siempre vuelven con su ex, Géminis, Virgo y Acuario.
1: Ay, qué bellos.
0: Los más detallistas, Virgo, Cáncer y Piscis.
1: ¡Qué tierno!
0: Los que más ilusionan, Libra, Leo y Sagitario.
1: ¡Ay, qué romántico!
0: ¡Aguas con los más tóxicos! Escorpión, ponzoñosos. Aries, te dan de topetones. Y los Géminis son montoneros porque te agarran entre dos. Son los más tóxicos, Escorpión, Aries y Géminis.
1: ¡Ay,
0: los...
1: qué feo!
0: Si les fallas, estos son los que menos te perdonan. Capricornio, Tauro y Acuario.
1: Cuidadito con eso.
0: Y como decía tu tía Walter Mercado, si usted luce bien, yo luzco mejor. ¡Épale! ¿Qué pasó? ¡No! ¡Así no!

0: Bueno, así como los robots y las computadoras están reemplazando gente en los trabajos, en los estacionamientos, en los trenecitos que se mueven solos, en las tiendas donde ya no se va a necesitar cajeros, la que se está quedando sin trabajo también es Laura García. Ya todo me lo mandan al WhatsApp, ya ni le llaman al 1-877-354-3646. Como tú das el cuchi cuchi, a lo mejor ella dice el cucha cucha, qué sé yo. ¿Qué vas a hacer, Laura García, si ya toda la gente nos manda todo por WhatsApp? La tecnología te está quitando la chamba.
1: Ay, Dios santo, claro, qué bárbaro, qué horror.
0: Ah, dice mejor que ella en pico cerrado. O no te entendí porque nomás movió la boca. Es que ella está hasta el otro lado. No te entendí ni papa, pero bueno, si es el cucha cucha o no sé. Ven mejor y cuéntamelo, porque quiero decirle a la gente de Phoenix que hay 1,500. Ya me iba yo a clavar $1,000, no.
1: Ah, no, no, claro que no se vale.
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1: $1,500.
0: Fíjese que yo ya a veces quiero dejar descansar un rato el segmento de la Catrina, pero ¡ah! La gente sigue de insistona con el cuchi, cuchi, cuchi. Hola, quiero mandar mensaje a la gente que nos escucha en Tijuana, Baja California. Dile a la chica sexy que me mande un grito ametralladora. Y lo que más me gustó a mí fue la quebradita. Soy Rogelio Rodríguez. Un día salí de Tijuana, pero Tijuana nunca salió. Déjame acabar, Rafa. Tengo que ¿Por qué te descoses en Tijuana? ¿Qué habrá en Tijuana que te descoses mucho, eh? A mí se me hace que los fines de semana te gusta mucho la comida china.
1: Ah, no, sí,
0: más guapa la primera. Bueno, ahí está el saludo para Rogelio Rodríguez. Muchas gracias, Rogelio, por estar con nosotros. Vamos a escuchar los mensajes del WhatsApp.
2: Buenos días, señor Genio Lucas. Buenos días, acá desde Ciudad Juárez, Chihuahua, la tierra de Juan Gabriel.
0: ¡Eso!
2: Sí, aquí estamos escuchándolo ya. Pues ya casi 15 años hoy oyéndolo.
0: Muchas gracias, buen amigo.
2: 15 años, exactamente.
0: En Ciudad
2: Juárez.
0: Para
2: diciembre. Aquí en Ciudad Juárez, Chihuahua. Antes lo ya.
0: Le cuento una historia antes de que me siga contando. Disculpe que lo haya interrumpido. Cuando yo fui a Ciudad Juárez, Chihuahua, yo escuchaba a José, que es la misma estación donde estoy ahora, por todos lados. Y decía, mira, nada más, qué curioso. Y yo ya sabía que había comenzado a hacer pláticas con la compañía de Entravisión para trabajar en esa parte de México y los Estados Unidos, porque la estación sale del Paso, Texas. Saludos a la jefa Diana en el Paso, Texas, que gracias a ella regresamos con programación normal, porque nos habían quitado, ya nada más querían poner puro grabado, 2 o 3 cortes, y luego lo repetían, y yo ahí con lo mismo. Pero bendito sea Dios Padre que regresamos, gracias a usted, jefa Diana. Y yo le dije al taxista cuando iba escuchando a José ahí, le dije, un día yo voy a salir en esa estación de radio. Me volteó a ver como diciendo, este güey está loco, ¿qué le pasa, qué? Y fíjese, medio año después ya estaba yo escuchándome por todo Ciudad Juárez, Chihuahua, donde mando un saludo con todo el gusto del mundo. Disculpe usted, jefe, ¿qué pasó, chaparrito?
2: Aquí en Ciudad Juárez, Chihuahua, antes lo llamamos allá por aquel lado de Raleigh.
0: Ah, en Carolina del Norte, claro. Claro,
2: pues ya nos venimos para acá, a ver. Tiempo, mandarle un saludo al viejito. Ay, viejito, si nos escucha. Yo sé que nos está escuchando el viejito Arturo Lozano Moreno. Gracias por todo tu apoyo, carajo, viejo. Aquí estamos, mira, ahí si nos escuchas, acuérdate del chaparrito.
0: Eso, chaparrito. Qué padre que sigues teniendo el gusto de seguir escuchando este programa. Y mira, gracias a Dios, podemos escucharnos tanto en México como en Estados Unidos. Juan dice, quiero mandar un saludo desde Tultitlán, Estado de México. Mi nombre es Juan Aparicio. Saludos, genio. Nombre, saludos, Juanito. Gracias a ti por estar con nosotros, apoyándonos a través de nuestra plataforma, quepadreradio.com.
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0: La vida es práctica y llena de lógica. No le hagas a nadie lo que no quieres que te hagan a ti. Y si sigues haciendo las mismas jugadas y la misma maldad, aguas, la vida la cobra. Y si, no, y si sigues y andas así, ¡no se vale!
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0: ya nos llegó vestido de pachuco hoy. Pues, ¿a dónde va a ir? ¿Va a haber fiesta? ¿Va a haber palo encebado? ¿Qué, Mister Noticia?
1: No, mi querido amigo, el día de hoy nos vamos a la iglesia.
0: Ah,
1: hoy
0: qué vamos bonito. Para allá. ¿A qué iglesia va, señor Piña?
1: No sé, pero no me gustan las entrevistas.
0: Ah, perdón, perdón, adelante, disculpe usted, que me meta yo a su vida personal. Adelante, señor, discúlpeme, por favor, perdón.
1: Gracias, señor, está perdonado.
0: Adelante, señor, perdón, perdón.
1: No se vale, muchachas, cuídense, muchas de ustedes son jovencitas, pero hay de todas las edades. Son mujeres lindas, hermosas, y algunas pues van con cirujanos que ni son especialistas, arriesgar su vida, hacerse aumentos de todo. El hombre que las va a amar como ustedes están. En serio, a veces suena difícil, pero ¿quién no ama a una gordita? ¿Quién no ama a una chaparrita? ¿Qué sé yo? Fíjense esta historia. Mujer madre de tres niños que se quedaron huerfanitos tras someterse a una liposucción en una clínica de obesidad murió. ¿Pero qué cree? Con el cirujano que se realizó la operación, no era cirujano, era peluquero. Peluquero, sí, así como lo escucha. ¿Sí? Rebeca Bizar murió horas después de la operación. El supuesto cirujano estético ya está arrestado. Está identificado como Emanuel Hernández. Ya está detenido. Este hombre de cirujano no tiene absolutamente nada. A la clínica ya la están investigando. Al parecer utilizaba un certificado falso. Es más, este cínico seguía trabajando como peluquero. ¿Cómo la ven? Y de vez en cuando realizaba una cirugía. Esto sucedió en República Dominicana, pero puede suceder aquí, puede suceder en todo el mundo. Caray, esto está pasando increíblemente. Muchachas, chequen, sí, de verdad, chequen si son cirujanos plásticos auténticos, porque estos casos se están repitiendo muchísimo. Y esto, ¿sabe qué? ¡No se vale!
0: Lo dijo Mister Noticia. Área 626-858. Ya se me dio el teléfono, Mister Noticias.
2: Si eres de los que...
1: No hace de adrede, no hace de adrede.
0: No, le juro que no. Usted piensa que lo quiero boicotear. Usted
1: no,
0: dice
1: de
0: que,
1: ninguna manera.
0: Usted dice, que
1: se lo
0: esto,
1: doy.
0: Usted dice que esto es un complot, pero no es un complot.
1: Yo sé no que he usted, dicho nada de eso.
0: Yo sé que usted va a ir 16 días a Europa para llevar a nuestra gente a Suiza, Francia, Italia y España. Me trae un llavero, por favor, no se le olvide.
1: ¿Cómo no?
0: Para
1: ¿cómo
0: más
1: no?
0: informes, Adelo, por favor, si es tan amable, señor.
1: Este es el número de teléfono, 626-858-2419. Anótelo para que llame, 626-858-2419.
0: ¿Pero ahí está ahorita ya en la oficina o va a llegar más tarde?
1: No, aquí estamos ya, mi rey, aquí estamos, mi Alex.
0: Área 626-858-2419. Ha de disculpar usted porque uno pues, ya con
1: no,
0: la edad...
1: No, empiezalo.
0: Discúlpeme, señor, disculpe.
1: Está usted disculpado, ¿no?
0: Gracias, muy amable.
1: Este viejo... Gracias.

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1: 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Así, con esa voz agradable que dice esta muchacha, así debe de decirle su esposa. Gracias, corazón. ¿Qué te sirvo hoy para llevar? Quiero que te vayas bien alimentado para que regreses con harta alegría a la casa. Pero en vez de eso, no, lo único que se oye, bye, mi amor, bye, que te vaya bien. Y a veces ni se despiden porque pues, usted no está cumpliendo. 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
2: Genio, genio, genio, buenos días, arriba, arriba, arriba, arriba, aquí el hidrocálido, saludos para toda la raza de Calvillo, Aguascalientes, aquí andamos.
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0: Genio, buenos días. La semana pasada nomás nos engañó que iba a preguntar a ver quién hacía mejor el cuchi, cuchi, cuchi, cuchi. Y no nos hizo nada.
1: ¿Perece?
0: Ahí me tiene practicando en la, todo el día. Y mi esposa me dijo que eran esas chifladeras. Por favor, así no se vale.
1: ¿Sabe? Lo estoy guardando para mañana viernes, para cerrar la semana sabrosamente con él. A ver si yo puedo, ¿eh? A ver si me sale. Cuchi, cuchi. No, no me sale. Es que yo no soy profesional de eso, pues. ¿Qué pasó, buen amigo Mario?
2: Buenos días. Mi nombre es Mario Enríquez. Un saludo cordial al genio Lucas. Por escucharlo tanto tiempo y bendiciones. Genio, me gusta mucho tu programa de estación, todo lo que tú hablas, los consejos, las reflexiones, todo. Saludos a todo tu equipo de trabajo.
1: Gracias, Mario. Buenos días, dice, para todos ustedes, para mí la quebradita sigue siendo lo mejor. Saludos desde Kansas, dice Calle. Es que le hice una pregunta al auditorio, ¿qué había sido la época más sabrosa de bailes? Y era la del tribal, pero es que el tribal nada más tuvo una, inténtalo, ¿no? Y yo no me acuerdo de alguna otra canción que haya pegado del tribal. Y era la que pues todo mundo bailó y se puso pues de repente muy, pero muy solicitada. Pero pues como llamarada de petate. O la quebradita, que al parecer fue un baile que llegó para quedarse, ¿eh? Porque el tribal ya hoy, si no lo menciono yo, ya nadie se acuerda.

Lo que también para mí fue llamarada de petate, el famoso baile de... el pasito duranguense. Y le preguntaba yo al auditorio amigo de Washington D.C., ahora que comenzamos programación para todos ustedes, ¿cuál baile se le había sido más sabroso o más chistoso o, por no dejarlo así, más ridículo? Mucha gente ha estado de acuerdo que esta, la que estamos escuchando, la de el pasito duranguense, ese bailecito, pues que pensamos que se iba a quedar un buen rato, pero no. Y de repente regresa, se va, y así anda por todos los caminos de la vida. Pero yo creo que lo que nunca va a pasar de moda es la sabrosa cumbia, ¿eh? Vaya, un saludo para toda la gente que le gusta mover las carnes. Aquí están Ángeles Azules, de Iztapalapa para el mundo. ¡Venga!

0: Héctor Mejía Avante por esa música que hacen de Los Ángeles Azules.
1: Sí, yo soy Jorge Mejía, soy ingeniero. Mejía Avante de Los Ángeles Azules.
0: Ingeniero, perdón, ya le dije doctor, jefe. Buenos días.
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0: Dice, desde Chile nos escriben, pero no voy a aventar grito ametralladora. De una vez, se lo digo, Manolete. Vamos a ver si es cierto que nos escribe desde Chile. ¿En qué parte de Chile nos estarán escuchando? Amigos de Colombia, hay gente que nos ha llamado de Venezuela, de Honduras, de El Salvador y gran parte de este planeta. Manolete, contésteme, le estoy marcando hasta su Chile natal. ¿Sí, oye? Es que nosotros los mexicanos somos bien albureros y pues yo no puedo decir eso de un día salí de Chile, pero Chile está bien lejos de aquí de Estados Unidos.
4: No, tienes que decir.
0: No lo puedo, no puedo. Manolete, buenos días.
5: Hola, ¿cómo estás, genio Lucas?
0: Muy bien.
5: ¿Por qué te dicen genio?
0: Mande.
5: No sé por qué te dicen genio.
0: Me deja que le cuente la historia.
5: Ya, cuéntame la historia. Yo vivo aquí en Puerto Montt, una ciudad que está a 1.100 kilómetros al sur de Santiago, la capital.
0: Ah, mire.
5: En la Patagonia.
0: En la Patagonia. Oiga, Manolete, sí. Fíjese que yo en 1990, pues yo me tuve que especializar en comerciales, en hacer voces de comerciales, porque mi voz y mi presencia, pues no tenían buena pinta, ni buena voz.
5: Ya.
0: Yo en aquel entonces, pues tenía 19 años, hablaba así como... Y aquí estamos en Radio Tigre con la música. Y pues no pegaba. Entonces el maestro dijo:
5: ¿Qué edad tienes tú ahora?
0: Ahora tengo 56 años. Son 56.
5: Ah, casi de la misma edad.
0: 56. Soy del 68. Es que yo no fui a la escuela. Las letras no entran cuando uno tiene hambre, Manolete.
5: Ya, bueno, ¿y por qué te pusieron genio?
0: Bueno, y entonces yo me ponía a grabar comerciales con un señor que tenía una voz espectacular, don Román Alfonso, el Tigre de Oro, que era del Salvador. Entonces, pues yo me ponía a dirigirlo, y cada vez que me ponía a dirigirlo me enojaba mucho. Y le decía, ay, así, Román, así, me enojaba mucho, entonces tenía mal genio. Pero cuando yo ya me ponía a producir y hacer el comercial... Terminó un día diciéndome, usted es un genio por dos razones, genio por el mal humor y genio por lo que sabe hacer en la radio. Y desde 1989 me dicen el genio, 1990. Ah. Por eso, no por bueno, mira. No creo que por bueno, ¿no?
5: No, te entiendo.
0: Oye, y qué gusto, ¿cómo llegó a este programa desde esa parte del mundo?
5: A ver, te voy a explicar. Yo estuve viviendo como esclavo un rato allá en Estados Unidos.
0: Ajá.
5: ¿Ya? Sí, porque para mí sigue siendo el país de los esclavos.
0: Sí, es cierto.
5: Tú lo sabes, ¿cierto? Entonces estuve viviendo allá en Colorado y me vine en 2018. Y yo viví en Colorado, viví en hartos lugares, pero por el clima a mí me afectó Carolina del Norte, me afectó todo lo que era húmedo.
0: Sí.
5: Entonces el único lugar que se parecía a Santiago por el clima, aunque yo no vivo en Santiago, era Colorado, porque está en las montañas y el clima es seco.
0: Sí.
5: Entonces ahí escuchaba mucho la radio y después lo estuve escuchando siempre, pero de repente hace rato dijeron, si quieres comunicarte con el genio Lucas, hay un WhatsApp. Entonces dije, esta es la única oportunidad que tengo en medio de esta lluvia, porque ha llovido mucho en el sur de Chile esta... No sé si estás enterado que Chile estuvo bajo temporal de lluvia. Bueno, usted no sabe nada ya, pero estuvimos muy, muy metidos en la lluvia, al barro, en zona desértica, donde nunca había llovido hace 30 años. Ha habido catástrofe acá por la lluvia.
0: Sí,
5: Entonces dije, ahora se había escuchado eso. Como yo estoy en medio de este temporal, aunque en el sur es normal, pero en este tiempo no he podido trabajar mucho, entonces dije, la escucho siempre la radio, pero hoy día escuché el réclame que decía el mensaje, comunícate con el genio Lucas. Y ahí escribí al WhatsApp y me resultó, y yo dije, ¿quién me está llamando allá? No creo que sea porque todos te quieren conocer o llegar a ti, pero nadie sabe dónde. Sí, y hablar contigo en vivo.
0: Y aquí estamos saludándole, y es un honor, Manolete, que se haya llevado ese buen gusto de este programa a su país natal, y si comparte va a ser mucho mejor que muchos chilenos escuchen, porque aquí hablamos de nostalgia, y la nostalgia nos invade a cualquier edad, de cualquier nacionalidad y
5: sí,
0: de cualquier idioma.
5: Yo tengo 54 años, así que comparto un poco el programa, porque como decimos acá, hay mucho programa radial que al final tocan música, hablan tonteras. Entonces yo escuchaba mucho este programa porque no solo allá en Colorado, y bueno, lo seguía escuchando acá, hablan de la vida, hablan de la gente, eso a uno le gusta, ¿viste? A uno que ya está de edad, habla mucho de eso.
0: Muchas gracias, Manolete, por haberse puesto en contacto también y haberme escrito, y fue un gusto y un honor volverle a saludar ahora en su país natal, desde Colorado hasta Chile, y de Chile para el mundo. Nosotros continuamos.
6: Seguir nuestra soledad.
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2: Diva, ¿quién va a cerrar la radio? ¿O me espero usted hasta que cierren?
3: A usted la va a cerrar. ¿Y si algo se pierde, Pola? La cámara está fallando. Luego, siempre que se pierde algo o que entran a robar, las benditas cámaras no estaban funcionando.
1: Ah, es cierto, es cierto.
3: O la descarada de tu vecina que, oye, ¿sabe a qué horas llega tu hija? ¿En qué carro? ¿Qué modelo? ¿Qué ropa traía el galán que la llevó? Ah, pero el día que se meten a robar, no
1: nadie
3: vi,
1: vio.
3: Vecina, no vi. Ese día no vio. La ridícula. Ah, pero que no llegue yo con un fulano o con alguien, o que me quede ahí a plática y plática, ¿por qué? Primero tosen para preguntarte. Así se acomodan primero. Vecina, ¿y quién era el que estaba? O cuando llega gente y sale, te dicen, vecina, ¿están bien? Para que tú le digas, no, fíjese que se enfermó mamá o papá o... Y siempre ustedes contesten, amigas, sí, ¿por qué? Porque, escúchame, el cerebro, cuando tú, a ti te preguntan algo, entonces tú estás para contestar, ¿están bien? Sí. Pero si tú contestas, sí, fíjate que mi mamá está enferma y no... Ya le contaste el chisme. Claro. Pero si no quieres que sepan el chisme, invade el cerebro del que te preguntó y dile sí, ¿por qué? Entonces tú ya le estás respondiendo con otra pregunta.
1: Claro.
3: Y te la tiene que
1: contestar. O la confundes. Claro. Y dices, mejor claro, ya no pregunto nada.
3: Entonces, en la psicología y en todo esto, amigos, háganlo así. No, hombre, mira, les das tres vueltas.
1: Está como la vecina que le dijeron, vecina, vi salir al doctor esta mañana de su casa y que yo sepa, no está usted enferma. ¿Y qué cree que le dijo la vecina? Pues yo vi salir a un soldado y no, yo que sepa, no estamos en guerra ahorita.
3: Ándale, yo pensé que yo vi salir.

0: ir al veterinario y usted no tiene perrito.
1: Épale, no sabemos, Diva de México.
0: Bueno, hay escándalo. El muchachito, guapísimo, modista, diseñador, Michael Costello, que vive aquí en Los Ángeles, guapísimo, él y su equipo en friega se pusieron para el festival de Coachella de Paulina Rubio, que iba a estar ahí aquella y la chica dorada, y quiero un vestido. Y así, así. Pero Paulina, ese vestido tenemos, necesitamos como un mes para hacerte el vestido que quieres. Pues ella quería el vestido y se amachó y dijo, ok, mira, voy a ponerme a trabajar con las muchachas, con la costurera, con la mamá de la costurera, todos a hacerle el vestido, amigos, a la Paulina Rubio, pero en friega porque el festival era mañana, por decir. Ah, pero para irle a tomar las medidas a la Paulina, amigos, genio,
1: sí,
0: tres horas esperándola.
1: ¿A poco?
0: Haz de cuenta, te dice el modista, el muchacho, pues voy a ir a tal hora, sí. Una, las dos, las tres y hasta las cuatro, pon tú, llegó.
1: Tanto así, Diva de México.
0: Tres horas. Dije, no, hombre, me hubiera ido a la frente. Entonces, ahí está. La Paulina Rubio, después de que la miden y que dice que super ma...
1: pesada.
0: Pesada. Ya el otro se fue, hizo... Toda la noche no durmió, toda la mañana del día siguiente tampoco, a coser. Le llevan el vestuario al festival. Las calles son más grandes. Dice, era la friega, eran los vestidos, era todo. ¿Cuándo se lo pagó?
1: No. O sea,
0: dice, mira, la señora, dice, la mamá, yo tengo una chica que cose conmigo.
1: Sí.
0: ¿Ella tiene una mamá?
1: Sí.
0: Dice, la mamá, la hija, yo, toda la noche sin dormir. Dice, ¿tú sabes que para llegar a estas ciudades, Alex?
1: Claro.
0: De Los Ángeles a Coachella, ¿son como qué quieres? ¿5 horas? ¿4 o 5 horas con tráfico?
1: Con tráfico,
0: y
1: sí.
0: Y más iba. En el festival.
1: Ah, claro.
0: Entonces dice, hice 5 horas con tráfico. Llegar. Las otras para regresarte.
1: Sí.
0: Bueno, el muchacho está en todo su derecho de pedir como cualquiera de ustedes. Michael Costello. Él está diciendo, yo... Tengo una relación de amistad con Paulina y yo por eso hoy en el Diva Show, y lo digo, yo voy a abordar ese tema. No puedes mezclar los negocios con la familia. Es horrible, no se debe, es fatal, genio Lucas.
1: Sí,
0: no
1: lo hagan. No.
0: Porque si tú pones un negocio y es tu amiga, como ahorita Michael, que es su amiga, no le pagó la otra. No le pagó. ¿Y cómo le cobras? ¿Como amiga o como clienta o como qué?
1: Yo creo que más como clienta, ¿sabes qué? Somos amigos, Paulina, pero pues hay un negocio de por medio donde yo ya invertí tiempo, material, trabajo y bueno, pues...
0: ¿Y empleados?
1: Pero Paulina siempre fue toda la vida así, no debe de extrañarnos. Yo la entrevisté Diva de México cuando comenzaba casi Paulina Rubio.
0: En solista.
1: Y llegó un montón de gente a quererla conocer y saludar porque pues... Radio Tigre tenía mucho peso en ese entonces y entrevistando a Paulina Rubio, había tenido antes a Gloria Trevi, entonces todos. Los bookies llegaban ahí y se armaba el escándalo en toda la calle Alizal. Entonces, al ver tanta gente, Paulina Rubio me dijo, yo no vine a firmar autógrafos ni a convivir con la gente, ábreme esa ventana, abrí la ventana y se fue por ahí, dejó a toda la gente plantada. O sea, toda la vida fue pesadita Paulina Rubio.
0: Y no venía con Susana.
1: No, venía con
0: la mascota. Si hubiera venido con Susana, sale.
1: Venía con la gente de mi capítulo, nada más.
0: Porque sale.
1: Sí.
0: Porque desde que falleció su mamá, porque la que le plantaba los pies y le decía, no, hasta el último autógrafo, hasta tienes que pagar, tienes que... ¿Cómo?
1: Sí.
0: ¿Cómo no le vas a pagar al muchacho que te hace el jardín, al que te hace la comida, al que te hace el vestuario? ¿Cómo no le vas a pagar?
1: Pues
0: ah,
1: sí.
0: Porque es mi amigo. No, chicos, no. No hay que mezclar el negocio con la amistad. Y por eso yo esos temas los toco, porque aquí está el ejemplo. Hay otro chisme así rapidito.
1: ¿Cuál, Diva de México?
0: De que sigue el pleitazo de Lupillo con Belinda. De que acuérdense que Lupillo sacó unas fotos que son de él, como yo se lo dije hace como un mes a Alex. Si yo un día saco algo de mí, ah, son fotos de mi vida con fulano de tal, el otro me va a demandar porque estoy hablando de su vida. que es también parte de la mía, ¿o qué?
1: Pues no.
0: Bueno, pero aquí el tema fue de que ahora te demandan por derecho de imagen, porque como Lupillo en el libro saca fotos con Belinda, dice, tú estás lucrando con mi imagen, pues para vender mal libros. Y eso también es...
1: Pero si yo me tomé una foto con esa persona, es porque yo aprecio a esa persona, Diva de México.
0: Sí, pero
1: y si
0: esa
1: soy
0: persona...
1: figura pública también... ¿Pueden exponerte? ¿O se va a poner a demandar a todo mundo que se tomó una foto con ella y la suben a las redes sociales?
0: No, esa no, pero aquí estás lucrando con la foto porque viene dentro de un libro que se vendió. No fue regalado el libro. Entonces, ese es el tema. Tú estás diciendo...
1: Entonces, ¿quién tiene la razón?
0: Ahí Belinda puede luchar, claro. Belinda puede luchar para que retiren las fotos y hagan otra edición sin sus fotos. Y ahora el abogado de Lupillo dice, queremos llegar a un acuerdo. Para llegar a un acuerdo es que tenemos la razón.
1: Tiene la razón Belinda, claro.
0: Es que sí, porque si tú subes una foto, mira, está como lo de Juan Gabriel. Ahora, todo mundo quería canciones de Juan Gabriel y eventos de Juan Gabriel. Y a ver, le dijo Iván el hijo, dijo, a ver, espérate. Yo no tengo tema de que tú le hagas homenajes a mi papá, pero se tiene que pedir un permiso para usar el nombre de Juan Gabriel.
1: Definitivo, entonces, bueno, pues a ver en qué termina el mitote.
0: Ay, Lupillo.
1: De Lupillo.
0: Pónganse
1: Rivera.
0: De acuerdo ya.
1: Y Belinda.
0: Por favor, que yo estoy bien preocupada, muchachos.
1: ¿De veras está preocupada o nomás lo dice por decirlo, Diva de
0: México? No duermo, le dije a Lupillo ya, pasé.
1: Con razón le veo esas ojerotas, Diva de México.
0: Mapache, traigo las ojeras de mapache, muchachos.
1: Señoras y señores, aquí se lleva México.
0: En la piel.
1: En la piel.
0: En la piel.

0: En Marina, California, allá por Seaside, Castroville, amigos de Santa Cruz, Monterrey, California, saludos. Carmen Vera celebra su cumpleaños y su novio José Alfredo le manda desear muchas felicidades en este su programa. Carmen, que te la pases muy, pero muy bonito.
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2: Genio, buenos días. Aquí Guillermo reportándose. El ritmo, la música que nos gustó, nos gustaba mucho, era la Quebradita, por supuesto, y el Pasito Duranguense. Y una canción de Duranguense que nos gusta mucho a mi esposa y a mí es Lágrimas de Cristal con Montaño de Durango. Y si no es mucha molestia, si la puedes dedicarla para nosotros, te agradecería mucho. Gracias, Jenny Lucas, que tenga buen día.
0: Gracias. La pregunta del WhatsApp, ¿cuál fue el mejor baile? ¿La Quebradita, el Pasito Duranguense o el Tribal? Porque la cumbia, esa nunca va a pasar de moda. Y esas otras, pues ya poco a poco se van quedando en el olvido. Saludos desde Buffalo, Wyoming, a la gente de Jalisco, de parte de Jorge, dice, a todos los refugieños, saludos Alfonso Sopete, buenos días genio Lucas, para mí lo máximo fue la Quebradita, soy Eduardo Martínez, y saluda a la gente de Lázaro Cárdenas, Michoacán. Buenos días, saludos desde Chicago, Illinois, te escuchamos. Y toda la gente de Moroleón, Guanajuato, de parte del Cachis, vaya un saludo a esta hora del día.
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4: Que recupere Weiss. Weiss se queda con el frico número 11, levantó ningún choco otra vez para Weiss. Weiss viene por el frico sobre la marca 50. Ahora Wilson Pérez abre la pelota, prueba por la pelota el marco, la sacó Higuita en una locura, una maniobra increíble.
5: Peter Cech, Jorge Campos, Higuita, Miguel Marín, Buffon, Iker Casillas, entre otros, han sido reconocidos como porteros que han marcado historia con sus grandes atajadas y reflejando su alto nivel en la portería. Pero lo que tal vez no saben es que hubo uno que se la tumba a todos. En un 22 de octubre de 1929, nació en Moscú Lev Yashin, más conocido como la Araña Negra. Yashin fue un portero completo, con gran estatura, ágil, y fue el primer portero en interceptar centros. Salía de su área para retar a delanteros y tenía la autoridad para organizar a su defensa, algo que ningún otro portero en el mundo hacía. El portero que comenzó su carrera en 1947 con el Dinamo Moscú, dejó 270 porterías en cero y paró 150 penales. La Araña Negra llegó a jugar 4 mundiales, Suecia 58, Chile 62, Inglaterra 66 y México 70.
6: El último día de mayo de 1970, los ojos de todos los mexicanos y de la mitad del mundo están fijos en este monstruo de concreto, el Estadio Azteca.
5: ¿Y por qué dije que Lev Yashin se la tumba a todos los porteros? Pues porque además de ganar una Eurocopa y varias copas de liga, la Araña Negra es el único portero en la historia, en el mundo, en haber ganado el Balón de Oro en 1963.
0: En el Estadio Jalisco, con la porra del Atlas, se grabó el himno de la sección deportiva de Omar Fierros, Deportes en Pañales. Gracias a Jorge Arturo Luján en Guadalajara, Jalisco, México. Y me voy a Los Ángeles porque ahí está Gonzalo Sansores. Buenos días, Gonzalo, ¿cómo estás?
7: Muy bien y muchas gracias por tenernos aquí otra vez. Y mira, un placer ir a la comunidad y mira, les dije eso el martes, y mira, si alguien fue arrestado el fin de semana, por favor, no esperen ni un minuto más, especialmente si era por DUI, porque tiene cierto tiempo, y ahora se lo está acercando el fin de semana, ¿ok? Y si van a querer celebrar, no hay nada mal, solamente no vayan a tomar para que no te metes en ningún problema si vas a estar manejando y tomando.
0: Oye, Gonzalo, ¿es cierto que aceptar un acuerdo con la fiscalía significa que el caso quedó cerrado ya para siempre?
7: Pues que, mire, ya que aceptaste los cargos y la sentencia, tienes que cumplir esa sentencia. Ya que cumpliste la sentencia, se cierra el caso, ¿ok? Ahora, cuando dice que está cerrado, ya cumpliste, ya no lo pueden usar en tu contra. Pero si te metes en otro problema completamente diferente, pueden usar tu pasado en la sentencia. No en el nuevo caso, pero en la sentencia que te pueden decir, ¿sabes qué? Cometiste otro delito, no te has cambiado, todavía te estás metiendo en problemas, pero que se cierre el caso ya que cumpliste con la sentencia.
0: 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Si una persona ya cumplió su sentencia, ¿todavía podría obtener opciones legales para limpiar su historial o cambiar el resultado de su caso, Gonzalo?
7: En ciertos casos sí, ¿ok? Porque hay cosas que se pueden hacer. Por ejemplo, hay lo que se llama el expungement, hay lo que se llama reducir los cargos de felonía y delito menor. Y hay otros que son para reabrir el caso porque hay otras evidencias. O sea, hay ciertas cosas que se pueden hacer después de la condena, pero es muy importante, antes que aceptes algo cuando estás peleando el caso, asegúrate que lo puedes dar la mejor opción posible. Usualmente lo que hacemos nosotros es que ya cuando agarramos una oferta es lo mejor que te pueden dar para que así no se tenga que limpiar en un futuro, porque acuérdese, las leyes siempre cambian. So, si tú dices al juez, ok, yo en 3 años ya arreglo esto porque lo voy a mejorar, pero ¿qué pasa si quiten esos tipos de alivio? Y lo pueden hacer. 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
7: 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Y eso es muy común. Yo te digo, cuando ya terminas tu condena, hay ciertas cosas que se puede hacer. No escuches al vecino, al primo, al cuñado. Anda a hablar con los abogados de la Liga Defensora para que te expliquen qué es lo que se puede hacer. Si hay opciones. A veces no hay nada que puedes hacer. Pero si no hablas con un abogado que sabe de tu caso, ¿ok? 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

0: Dicen que en Chicago también hace aire. Vamos a ver si es cierto. Samuel, buenos días, ¿cómo estás?
1: Genio, es mi día de suerte, genio.
0: Aquí estamos a sus órdenes, Samuel.
1: Me da mucho gusto saludarte, genio. Eres el único y le pido a Dios que te mantenga así por muchos años.
0: Gracias por los buenos deseos, Samuel.
1: Que tengas un excelente día. Ya me hiciste el día en saludarte. Y un saludo a todos los de Guadalajara, especialmente a la colonia Miravalle.
0: Un día salí de la colonia Miravalle, Guadalajara, Jalisco. Pero la colonia Miravalle nunca salió de mí. Eso, Samuel, saludos, buen amigo.
1: Que me eche un cuchi cuchi.
2: Cache.
0: Complacido, mi buen amigo.
1: Ay,
0: Samuel.
1: Dios mío.
0: Hasta luego.
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0: Un saludo para los amigos de Los Ángeles, California. Aquí concluimos programación la mañana de este jueves 30 de julio, al igual que los amigos de Phoenix. Volvemos el día de mañana, viernes 4 de la mañana, hora del Pacífico. Omar Fierros, platícanos, ¿qué está pasando en Los Ángeles, California?
4: Genio, un edificio de apartamentos al sur de Los Ángeles está llevándose la atención de todo el condado angelino. Y es que el dueño de esos apartamentos ha sido pero bien maldito con sus inquilinos. Pues ha hecho de todo para correr a estos pobres sin ningún motivo. Y hoy ellos alzan la voz.
5: ¡El pueblo unido jamás será vencido!
6: Cuando compraron el edificio, nos mandó un eviction notice. Y apenas creo que eran 5 días.
7: ¡Eres el más arrastrado que conozco!
4: Y es que el dueño, un hombre afroamericano, les ha cortado la luz y el agua. Y hasta ha llegado él mismo a amenazar a todos con sacarlos con sus chivas a la calle.
8: Pepino. Poco hombre.
4: El morro de 6 años, Grayson Dionisio, dijo lo culé que se portó este vato con él.
9: Me asustó como mucho, porque porque le gritó a mi familia y yo no me gusta cuando alguien le grita a mi familia.
10: Yo peleo con la gente que es mala, no con la gente que es buena.
4: Los residentes colectaron cientos de páginas con evidencia del terrible acoso, por lo que la Fiscalía de la Ciudad ya estableció una queja legal contra el propietario.
11: Por abusivo, sinvergüenza y por ratero.
12: Tengo un recién nacido que acaba de llegar al hospital prematuro y estaba tomando fórmula, digo. Dice, no me importa, no es mi problema, dice. Hablaba que eso, tuve que llamar a la gas company, ellos vinieron a ayudarme a ponerla para atrás.
4: Y bueno, chiquillos, es lo que está pasando en My Beautiful Los Angeles.
0: Buenos días, Ricardo de Idaho. ¿Cuál es el baile que más le gustó? ¿El de la quebradita, el tribal o el pasito duranguense, muchacho?
13: Mira, genio, muy buenos días. Saludos por ahí para todos y en especial a Laurita, que es muy, muy amable cuando lo atiende a uno.
0: Siempre, siempre, ese es nuestro trabajo, atenderles lo mejor que se pueda. ¿Y qué pasó, Ricardo? ¿Cuál fue el que más le gustó?
13: Mira, tengo 2 puntos para decirte así rapidito. El lunes estaba escuchando de las comidas allá del barrio, ¿verdad? Allí en Zamora, y Laurita no me deja mentir, en Zamora hay una cosa que se llaman los tacos suaves, taquitos suaves.
0: Ajá.
13: Que no los he visto en ninguna otra parte. Mucha gente los confunde con los tacos de canasta, pero no, no son iguales. Esos, donde quiera, no. Allí en Zamora, donde quiera ves.
0: Bueno, no te me vayas, Ricardo. Él está hablando de lo que escucha en el podcast. Y usted también, si se perdió alguna sección de este programa el día de hoy, escúchelo por la tarde en mi podcast en Spotify. Me encuentra como Alex, el genio Lucas.

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1: Estamos con una llamada en Idaho. Está al aire, mi buen amigo Ricardo. ¿Y qué pasó con el movimiento del cuerpo? ¿Cuál le gustó más? ¿Con cuál se acomodó más? ¿Con el tribal, el pasito duranguense o la quebradita?
2: Mira, genio, no hay, sin duda, lo mejor, la quebradita, porque pues me tocó vivirla, y ya lo del duranguense, no, porque pues parecía que andaba uno ahí, que le andaba uno de la piso, del baño, y apretándole para que no le pasara un accidente.
1: Sí, pero pues. No,
2: la quebradita es lo mejor, genio.
1: Sin duda alguna, mi buen amigo Ricardo de Idaho, voy a Palm Spring. Ahí está Carlos. Hola, Carlos, buenos días. Ya se fue Carlos. Carlos, ¿eres tú, Carlos? Como decían en la tele. Vamos entonces con el reporte de Michelle Rivera en vivo y a todo color desde Hermosillo, Sonora, México. Buenos días, Michelle. Cuéntanos, por favor, ¿qué traes en tu sección el día de hoy? 1-877-354-3646. Si trae alguna opinión, algún comentario o alguna petición el día de hoy. Ahora sí, Michelle, buenos días, adelante, le escuchamos.
3: Buen día, qué gusto saludarlos a ti, Alex, y al auditorio. No sé si ustedes supieron, pero tuvieron que cancelar las pruebas últimas previo a conceder la primera admisión en la máxima casa de estudios de nuestro país, que es la Universidad Nacional Autónoma de México. ¿Y por qué? Porque miles de estudiantes que aspiran a entrar a la universidad decidieron hacer trampa mediante un programa digital, mediante inteligencia artificial, copiando y haciendo fraude. Y luego de haber sido detectada la suplantación de identidad, que algunos tenían las mismas respuestas, la UNAM decidió cancelar todos los exámenes de primer ingreso. Y así los justos pagarán por los pecadores, por los tramposos, por los fraudulentos. Habrá un nuevo examen, posiblemente presencial, donde miles de estudiantes tendrán que viajar desde sus estados a la Ciudad de México para poder hacer este examen y corroborar que efectivamente cuentan con la capacidad y la inteligencia para ingresar a la universidad. Algunos dirán, ¿para qué si eso pasa cuando no hay oportunidades? Déjenlos estudiar. No, aquí se trata de que a los fraudulentos, a los mentirosos los dejemos fuera, que haya un examen presencial para que los maestros puedan separar a los buenos de los malos. ¿Para qué queremos generaciones que no van a estudiar? ¿Para qué queremos generaciones de flojos, de huevonazos, que hicieron trampa en el examen de admisión en la máxima casa de estudios, no solo de México, de toda Latinoamérica? Eso habla del futuro de estos mexicanos, mexicanos que mediante la trampa buscaban llegar al primer ingreso de la universidad para luego seguir haciendo lo mismo y al final tener veterinarios, abogados, ingenieros, maestros que no nos sirven absolutamente para nada, que no están suficientemente preparados y que desde el primer inicio en su examen de admisión hicieron trampa para entrar. No cabe duda, la corrupción no respeta edades y estos alumnos de 18 años cometieron este delito para poder ingresar a la universidad. Afortunadamente, se percató la universidad muy a tiempo para poder ponerle un alto. Pagarán justos por pecadores, pero eso sí, en México no necesitamos cientos y cientos de egresados burros, corruptos y mentirosos. Así que hacer nuevo examen de ingreso para la UNAM, la máxima casa de estudios de Latinoamérica, para que a ver si así salen políticos que valga la pena ir a votar por ellos en las próximas elecciones. Querido Alex, ese es mi comentario este día.
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0: ¿Cuántos años cumple usted el día de hoy? Felicidades si está de manteles largos. Qué bonito que sus familiares, que sus amistades se hayan acordado. Y qué mejor si le saludan en el programa como Luis Urbina en Las Vegas de su mamá Virginia. Felicidades. Saludos también a Olivia a nombre de su hermano Jorge Villalobos, esperando que cumpla muchos, pero muchos años más. Hay gente que se quita la edad. ¿Por qué será, oiga? Hoy cumples un año más de vida. ¿Sabías que 75 años es la expectativa de vida promedio de una persona? 75 años. Esos son 75 otoños, 75 primaveras, veranos e inviernos, 75 navidades, 75 celebraciones de cumplir años. Y créemelo, no es mucho tiempo, ¿verdad? Por eso, hoy en el día de tu cumpleaños, quiero recordártelo. No tienes mucho tiempo, así es que no lo desperdicies. No vivas como si fueras eterno, ni te escondas detrás de la rutina, y menos permitas que esta te robe lo que en la vida verdaderamente importa. Así es que despierta, disfruta más, equivócate más, perdona más, abraza más, besa más, ama más, busca menos excusas y encuentra más razones para disfrutar de la vida. Porque al final del día te darás cuenta de esto: la vida es muy breve. Y peor que morir es darse cuenta tarde que nunca aprendimos a vivir realmente. ¡Feliz cumpleaños! Un saludo a Luis Urbina en Las Vegas, Nevada. Su mamá Virginia está feliz de decirle...
1: ¡Silencio, por favor! ¡Que hoy es un día muy especial!
2: Porque es tu cumpleaños y te queremos homenajear.
0: En tu cumpleaños, deseo que recibas estos regalos especiales. Felicidad en lo profundo de tu ser. Serenidad con cada amanecer. Éxito en todo lo que hagas. Sinceridad de amigos que te quieran. Amor que sea eterno. Recuerdos entrañables de momentos del ayer. Un presente esplendoroso repleto de bendiciones. Un sendero que conduzca a un hermoso mañana. Anhelos que se conviertan en realidad. Y el reconocimiento de todas las cosas maravillosas que hay en ti. Que tengas un cumpleaños muy feliz. Amigo Luis Urbina. Hola Luis, ¿cómo estás?
3: Bien, ¿y usted cómo está?
0: Pues aquí feliz de saludarte. Oye, le estoy intentando llamar a tu mamita preciosa, pero me manda al buzón. ¿Está trabajando o qué hará tu mamá, amigo?
3: No, ahí está en la casa.
0: Sí. Algo le pasó a su teléfono.
3: Cuida niños.
0: Ah, por su estar ocupada. Oye, pues felicidades, Luisito. ¿Cuántos cumples, buen amigo?
3: Ya cumplí 37.
0: Eso, no, está chaval, olvídate. Ya cuando digas 63, 64, ahí sí ya. Preocúpate. Vas a la mitad del camino tú, muchacho.
3: Y sí, ¿verdad?
0: Bueno, ¿qué le quieres decir a tu mami, Virginia?
3: No, nomás le quiero decir que gracias por todo. Nunca le voy a poder pagar todo lo que ha hecho por mí, mis hijos y por la familia. Es una muy buena madre.
0: Qué bueno que como hijo reconoces eso, Luis, porque a muchos se nos olvida lo que hicieron los padres por nosotros.
3: No, sí, siempre voy a estar agradecido de ellos. Lo mejor.
0: Eso, Luis. Gracias por recibir mi llamada y felicidades, ¿eh?
3: Muchas gracias, señor. Que le vaya bien.
0: Gracias. 37 años, dijo. ¿Usted cuántos años cumplió en este 2026?
4: 26 años.
0: 26 años.
4: Soy milenio, acuérdate. Soy de la New Fashion.
0: Si eso es lo que llevamos...
4: De la New Era.
0: Si eso es lo que llevamos a nivel nacional, y usted cuando llegó ya tenía 28 años... Entonces, ¿de qué estamos hablando?
4: Ay, no, no, no, claro que no. Yo llegué al estudio cuando yo era una plebe. Cuando yo era una plebe, una chiquilla, todavía usaba chupón.
0: Te cargaba yo en los brazos y decía, a ver, di cuchi cuchi.
4: Me sentabas en tus piernas.
0: ¿No, hombre?
4: Cuchi.
0: Oiga, hace rato me confundí con la edad, pensé que tenía 56, aunque me veo como de 30 y me siento como 20.
4: Tiene 58 años, genio, bien cumplidos.
0: No me lo re... Tú y Laura García son mis enemigos, ¿verdad? Vino y me dijo, son 58 años, no te hagas. Digo, sí es cierto.
4: Sí, 58 y bien vividos.
0: Eso sí no te lo voy a negar. Por los caminos del sur, vámonos para Guerrero. Hasta la radio le da vergüenza con ese grito ametralladora, se traba.
4: ¡Wow!
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1: Chipolita, claro que habrá horas extras, pero ¿puedes pasar más tarde, por favor, a la oficina? No, es para hablar nomás de las horas. Ahí viene la diva, es más, luego hablamos.
2: Buenos días.
1: Diva, buenos días. ¿Cómo está usted, diva?
2: Bien, Pola, ¿por qué traes esa cara? Mira, ¿qué le dijo, genio?
1: No, le dije que... Es que me está pidiendo horas extras y pues ando viendo cómo acomodarla en algunos... en algunas cosas, diva de México.
2: Nomás le sale, porque si no le pasa lo que Hugo Stiglitz.
1: ¿Qué le pasó a Hugo Stiglitz,
2: diva? Que lo andan ahorita demandando.
1: ¿A estas alturas del partido, diva?
2: Claro, por presunto abuso sexual cometido hace 33 años, que todavía, gracias a Sasha Sokol, que denunció a Luis de Llano, sí, estas denuncias ya no prescriben, ya no... Ya, tú puedes denunciar así haya pasado 10, 20 o 30 años. Entonces, ahorita por presunto abuso, sí, del actor
1: Hugo Stiglitz.
2: Don Hugo Stiglitz, está ahorita la denuncia. Eso pasó ayer.
1: Todavía vive, diva de México.
2: Vive don Hugo Stiglitz.
1: Oiga, diva de México, pero también lo de Luis de Llano fue una aberración. La niña de 14, 15
2: Sasha,
1: años. Y él de ¿cuántos?
2: Y luego, pues 30 y tantos, 40. Pero, por ejemplo, luego sale Charlie López, el de Garibaldi. Es que eso era normal en aquellos años.
1: No.
2: A ver, era como que normal. Claro, después se lo tundieron en las redes y tuvo que salir a disculparse porque lo vetaron de todos lados. Y como dicen ahora, andaba bien funado.
1: En la India hay señores de 80, 70 años que se casan con niñitas de 8, 9 años.
2: Entonces,
1: ¿dónde están los derechos humanos ahí, diva de
2: México? ¿Dónde entra ahí los derechos humanos? Es lo que me pregunto yo. Pero bueno, como dice la Nana Goya en aquel comercial, esa es otra historia, decía el personaje de Lolo Navarro, una actriz veracruzana. Amigos de Veracruz, les mando un beso, que decía, bueno, esa es otra historia.
1: El día de ayer hablábamos en el Ya Basta acerca de las personas que han sido estafadas.
2: Muchas.
1: O los que han pedido dinero y no han pagado. Y muchas veces esa gente te prestó 20, 10, 5 mil, 4 mil, 3 mil, lo que haya sido. Ahí está la educación de la persona a la hora de pagar lo que te prestaron con tanta confianza y tanto cariño, diva de México.

0: o lo que te confiaron a ti.
1: Yo le presté a dos. A un locutor y a una locutora dinero.
0: ¿A poco?
1: Y todavía viven y están en activo.
0: ¿En dónde, Diva de México?
1: Uno. Ay, es que luego van a saber quién es.
0: ¿En dónde, Diva de México?
1: Y ahí nos escuchan.
0: ¿En dónde?
1: Uno en Matamoros, Tamaulipas. Un locutor muy famoso.
0: ¿En serio?
1: Y está en activo. Y luego, otra amiga locutora, no voy a decir la ciudad, pero es una ciudad que ni modo. Yo quiero mucho, es un lugar que yo estimo y que yo les tengo mucha fe, pero no ha pagado. Entonces, me dio mucha ternura la locutora. Un día que ella solita, de verdad, amigos, te juro que lo leí y me dio risa y la dejé en visto como los novios cuando se enojan. La dejé en visto, dije, ¿qué le contesto? ¿Para qué me peleo? Me dice, no he podido pagarte, pero bueno, pues al cabo tú no tienes necesidad. Así me dijo Alex.
0: Es cierto.
1: Se los juro, amigos radioescuchas.
0: Tú no tienes necesidad.
1: Así me dijo, tú no tienes necesidad. Después pasaron como 2-3 años. El locutor me escribe: dispensa, no me podrás prestar porque fíjate que tengo un problema con mi hijo.
0: Sí.
1: Que me inventó una historia de un coche que le habían chocado, ¿no? La leí la historia así de Mujer Casos de la Vida Real, de me llegó una carta.
0: Ajá.
1: Leí la historia del hijo chocado y quién sabe qué. Le dije, ay, ya iba a decir el nombre. Digo, ¿cómo te voy a prestar? Le dije, si tú mismo cerraste las puertas al no pagarme hace 3 años.
0: ¿Y qué dijo, Diva? Ya no le contestó.
1: No, sí me contestó.
0: ¿Qué
1: me
0: le dijo?
1: Discúlpame, mira, tú sabes cómo están. Le dije, sí, pero como decía el difunto Juan Gabriel, le dije, el que abona, pagar quiere.
0: Es cierto.
1: El difunto, digo, Juan Gabriel, así
0: digo,
1: decía.
0: Si no tienes los 5,000, 10,000 que te hayan prestado,
1: de
0: pero
1: 500.
0: Si dices, aquí te mando $100, Diva, $100, hoy tuve 100, hoy me sobraron 200, ahí te van. Pero estás regresando el favor de una manera u otra, pero ignorar y hacerte el enojado o la víctima, no, señor.
1: No. Y eso yo lo decía ayer aquí con el genio. Cuando uno presta es porque le tienes cariño a esa gente. Mira, yo a este locutor lo escuchaba desde que yo andaba en chiquilla, amigos. ¿Es un locutor?
0: ¿En serio?
1: Sí, claro.
0: ¿Fue mucho o poquito, Diva de mí?
1: Pues es que depende que sea mucho y que sea poquito.
0: Eso sí también.
1: Entonces,
0: pero no es la cantidad, es la intención y el...
1: Depende, yo te puedo decir una cantidad y para mí es poquito. Y para ustedes es mucho, porque pues con un 5 se entretiene.
0: ¡Diva! Usted porque es guapísima y de mucho dinero.
1: Saben que es puro mitote, muchachos.
0: Oiga, Diva,
1: pero esto es real, ¿eh?
0: Sí, no,
1: esto
0: yo sé. Real, ¿y qué pasó? Y no,
1: hasta,
0: y,
1: no, hasta la fecha. Y no, ahí me sigue y me da likes y todo.
0: Dinero debería de darle, ¿cuáles likes?
1: Le digo, la bronca, le digo a Betito, es lo que le digo. Digo, mira este, dándome likes, le dije, mándame lo que me debe.
0: Bueno, hubo una bronca en el mundo del espectáculo muy conocida entre el costeño y Edson Zúñiga, el norteño.
1: ¿Por qué?
0: El norteño le prestó dinero a este cuate del costeño. Y pues como no le pagó,
1: okay,
0: dicen que lo mandó a golpear.
1: Ay,
0: ¿quién
1: no,
0: sabe qué?
1: Mató,
0: pero es que ya eso ya es demasiado. Pero ay, también, no. Si llevaba un año que no te pagaba, pues llegas a ese extremo, Diva de México.
1: No, pero no, los golpes es el último recurso.
0: Ah, no,
1: y
0: claro.
1: No deben. Ah,
0: pero por dinero mejor hay que quede, Diva de
1: yo
0: México.
1: No, ¿cómo te vas a desgastar y a quemar?
0: Claro.
1: Oye, el agresivo.
0: Ya eso fue muy, muy
1: No, déjalos que se...
0: Entonces, la próxima vez, en pocas palabras, que alguien le pida dinero con todo el dolor de su alma, dígale que no.
1: No.
0: O saque $10 o $20 y dígale, mira, manito, no tengo los 100, pero toma estos 20, estos 10, ahí me los pagas cuando puedas. Ya te lo quitas de encima, Diva.
1: Es que no te los quitas de encima, Alex.
0: No.
1: Ya lo hemos hecho y usted lo sabe.
0: Sí.
1: No te los quitas de encima. Sigue la lloradera. Porque el otro día decía un texto en el Instagram.
0: Ajá.
1: Por más triste que sea la historia, no prestes dinero. Así decía. Y digo, es verdad. Te inventan unas historias.
0: Es cierto.
1: Ay. Bueno, la locutora está muy famosa también, que está en activo en una cadena de radio muy importante. Dije, pues no le pagarán bien a la pobre.
0: Es que muchas veces nada más es la pura presumidera, pero en la realidad es otra, Diva de México. Señoras y señores, en la próxima hora de eso hablamos con la Diva de México en el...
1: ¡Ya basta!
0: ¡Basta!
1: ¡Ya basta! El día que me enoje si digo el nombre.
0: ¡Épale!

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0: Eso. ¿Y luego? Eso. Muy bien, señor Jaime Piña, trae usted muy buena coordinación. ¿Cómo le hace?
3: Pues trabajando, pagando bien, mi querido Alex, el genio Lucas. De esa manera los muchachos trabajan y están con uno siempre.
0: Yo sé. Usted dice bien, Mister Noticias. Así es que tómala.
3: ¡Tómala! El entusiasmo de los simpatizantes de Donald Trump va de mal en peor. Ya los republicanos comienzan a preocuparse por la falta de apoyo de sus partidarios ante lo que ya viene en las elecciones intermedias del 2026. Y ahora el partido tiene que enfrentarse a que Trump sea más impopular que nunca. Y ahora una nueva encuesta de CNN revela que los partidarios se sienten desilusionados. ¡Tómala! La actriz y conductora Galilea Montijo sufre tras la supuesta cirugía que se realizó para verse más bonita. Pero en vez de verse más bella, le afectó su belleza natural. Y todo porque le afectó un nervio. Ahora sufre una parálisis facial a sus 53 años de edad, y por la cual sufre burlas tanto de compañeros como del público. Problemas para levantar las cejas, cerrar el ojito, incapacidad para sonreír, problemas para hablar, ahora tiene depresión, ansiedad y llora continuamente. ¡Tómala! Oigan esto, de estos muchachos. Investiga la Fiscalía de Chiapas novatadas en la normal rural Mactumaxa por denuncias de tortura y maltrato físico mediante abusos de alumnos de más edad y de los mismos encargados de la vigilancia y de las autoridades de la normal. Pero esto de los abusos a través de novatadas no es de ahora, tiene muchísimos años. También se le llamaba los bautizos, te desnudaban, te escupían los testículos, te orinaban, te echaban tierra, o en caso de castigos hasta con lesiones salías. La mayoría eran muchachitos de las comunidades indígenas que si hablaban un dialecto, estos entraban directo sin pasar examen, y las autoridades de los pueblos donde estaban estas normales nunca se acercaban a las escuelas. Había de todo, incluso violaciones sexuales. Muchos de estos humildes, los hubiera visto humildes, pero humildes muchachitos, mejor huirían de las normales a la edad de 10 o 12 años. Uy, preferían mejor eso que a seguir sufriendo martirio. Y sigue habiendo todo esto todavía, mi querido genio. Así que esta mañana, para su programa muy bonito, muy interesante, y el número uno, ¡tómala!
0: Sí, desgraciadamente eso de los bautizos, hasta lo vamos a tratar en un Ya Basta. ¿De qué manera lo bautizaron a usted? Te echaban tierra, no, te escupían, te quitaban los chones y ahí todos se la curaban. Y a eso se le hacía uno normal, ¿eh?
3: Sí, fíjate, a mí me pasó la normal de San Marcos, Zacatecas. Me mandaron para allá, pues, bien chiquillo. Y cuando llegué, uy, hubieras visto. Había una fuente que no se me olvida ahí en el centro, como una placita. Y ahí te encueraban, te echaban tierra, te orinaban, te escupían, te jalaban, te jaloneaban. Pero pues se veía como muy normal todo eso. Lo mismo pasaba en la militar, igual allá en la Ciudad de México. Ahí era peor, te aventaban desde un trampolín de no sé cuántos pies de altura y más para abajo. Horrible. Y sigue habiendo todavía esos tratos, mi querido Alex.
0: Yo lo dudo por la cuestión del bullying, pero ojalá y no. Pero señora, hay algo más bonito, mejor para olvidarnos de cosas tristes de la infancia. Sniff, sniff, sop, sop. Váyase de vacaciones a Europa, 16 días para que conozca y recorra Suiza, Francia, Italia y España. Los detalles llamando a Mister Noticia, área 626-858-2419. ¡Que no se le vaya el avión! Área 626-858-2419. ¿Y hasta ahí en la oficina o todavía no llega?
3: No, aquí estamos desde las 4:30 de la mañana, mi querido Alex.
0: Área 626-858-2419. Porque vacaciones se dice Jaime Piña.
3: ¡Tómala!
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4: Bienvenidos amigos, muy buenos días. Este es el programa de Clínica Mi Pueblo. Qué bueno que nos acompañan porque hoy está con nosotros, y una vez más, el doctor Oscar Barahona. Buenos días, doctor, ¿cómo está?
5: Hola, muy buenos días, un gusto estar aquí con
4: y ustedes. Y saludando desde luego a la gerente de Clínica Mi Pueblo, Iraldi, ¿cómo estás?
6: Hola, muy buenos días, muy bien, ¿y usted?
4: Muy bien también. Y hoy vamos a hablar de la importancia de la hidratación. Así que, doctor, pasando al tema del calor, siempre nos dicen, toma agua. Doctor, ¿cuánto es necesario tomar realmente? ¿Cuánto? ¿Y debemos esperar a tener sed?
5: Según las directrices de la Academia Nacional de Medicina de Estados Unidos, la ingesta diaria recomendada para tomar agua es aproximadamente 3.7 litros en los hombres y 2.7 en las mujeres. Aquí esto incluye proveniente de bebidas y de alimentación. Sin embargo, estas necesidades aumentan significativamente si durante el verano hacemos alguna actividad física. Puede aumentar el 50 al 100% dependiendo del clima donde nos desarrollemos. Sin duda alguna, el tomar agua es bienestar para nuestros riñones, para todo nuestro sistema cardiovascular. Esto es especialmente crítico en personas mayores, ya que la sed es un indicador tardío e imperfecto de deshidratación. O sea que cuando ya tenemos sed, ya estamos levemente deshidratados.
4: Es un dato muy importante, doctor. Sobre todo eso de que la sed ya es un aviso tardío. ¿Cuáles son las consecuencias, doctor, reales de tener una hidratación inadecuada, especialmente en la temporada de verano?
5: La deshidratación es peligrosa, contribuye a enfermedades graves relacionadas con el calor, las cuales se pueden derivar en diferentes signos o síntomas. Por ejemplo, calambres cuando presentamos golpes de calor. Nos puede producir edema, se puede producir desmayos o en situaciones un poquito más graves, fatiga, debilidad, náuseas, dolores de cabeza e incluso pérdida de conciencia por una temperatura a nivel central mayor de 40 grados centígrados.
4: Es un tema sumamente serio que va mucho más allá de una simple sensación de sequedad. Para las familias que nos escuchan, ¿cuáles serían, doctor, algunos indicadores prácticos en el día a día para saber si estamos logrando una hidratación adecuada?
5: Afortunadamente, nuestro cuerpo nos da señales muy claras si prestamos atención a estos tres indicadores prácticos. El color de la orina es fundamental. Un color amarillo pálido nos sugiere que hay una buena hidratación. Por el contrario, una orina oscura es un indicador directo de la necesidad de mayor ingesta de agua. La frecuencia urinaria, orinar 6 veces o menos en un lapso de 24 horas, sugiere que hay una deshidratación subóptima o leve. El peso corporal, si hay pérdidas de líquido más del 2%, esto ya es deshidratación.
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0: En Morelia, Michoacán, vive Olivia y su hermano Jorge desde Estados Unidos quiere ponerle sus mañanitas, esperando que su día sea increíble, excepcional y, como dice Andy Valdés, que sea genial. Olivia, escucha este mensaje de amor, cariño y respeto para ti.
1: Todos en este mundo tenemos un ángel terrenal que nos acompaña en nuestro camino. Ángeles que sin tener alas saben lo que son. Ángeles que te cuidan y te protegen. Ángeles que te aconsejan, te guían, te ayudan y te apoyan. Y cuando ese ángel es tu hermana, eres doblemente bendecida. Tú no eres una hermana normal, eres una hermana sobrenatural. ¿Por qué? Porque sin pedir ayuda, ahí estás siempre para mí y todos tus hermanos. Por ser tan generosa, compasiva y justa, gracias por ser una buena hermana.
0: Hola, Olivia, buenos días.
2: Buenos días.
0: Aquí está su saludo. ¿Qué le pareció? ¿Le gustó?
2: Muy bonito, gracias.
0: ¿Qué le quiere decir a Jorge?
2: Y muchas gracias por recordarse y que lo amo.
0: Qué bonito se escuchó eso.
2: Emocionada.
0: Claro, claro, qué bonito se escuchó eso de lo amo, cariño, de hermanos, de respeto, de amor y de ternura. ¿Qué fue lo que les enseñaron sus padres, Jorge?
2: Gracias.
3: Sí. Así es, Alex. Pues en nombre de todos los hermanos, hermana, que Dios te siga bendiciendo y que te la pases bien. Y que pues que Dios te siga dando bendiciones, más vida, y te la pase en compañía de todos tus hijos. Que Dios te bendiga.
2: Muchas gracias.
3: Muchas gracias, Alex, por...
0: De nada, Jorge.
2: Gracias, gracias, Alex, muchas gracias.
0: Te digo algo, Olivia, tu hermano tiene como 3 horas llamando a la radio. Ándale, Alex, háblale a mi hermana. Alex, háblale a mi hermana. Y mira, se te hizo, Jorge.
3: Muchas gracias.
2: Muchas gracias.
0: Bueno, el que persevera alcanza, y su hermano Jorge es muy perseverante. Gracias también a ti, Olivia. Gracias, gracias, Jorge. Bonito día,
2: Alex, y
0: bendiga,
2: a todo tu equipo. Gracias, hermano.
0: Felicidades.
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0: Ahora resulta que la inteligencia artificial te va a dar permiso de hacer algunas cosas. Ah, caray, ah, caray, ah, caray. No entiendo eso, Gastón. ¿Por qué?
5: Hola, genio y amigos. Muy buenos días. Sabe, estoy pensando terminar mi relación con mi pareja. Solo que necesito pedir permiso. ¿Sí? A ChatGPT, como lo hacen muchos. ¿Qué?

0: con amor. Ya basta. No soy tu novia, soy una inteligencia artificial.
1: Perdóname. Y hablando de mi novia, ¿qué hago con ella?
0: Haz lo que quieras. De todas formas, no me haces caso.
1: No, no me hagas esto, mi amor. Digo, ChatGPT.
0: ¿Sabes qué? Mejor pregúntale a tu mamá.
2: El chico no es malo, le hace falta cariño.

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0: Gracias.
1: ¿Qué pasó, amigo Omar de Ciudad Juárez? ¿Cómo estás, muchacho?
2: Muy bien, genio. Aquí, hablarte para agradecerte que seguí tu consejo y a ver si me podías regalar una reflexión.
1: A ver, ¿qué fue lo que pasó? Hazme un favor, quita del altavoz a tu teléfono para escucharte más clarito, amigo. ¿Qué fue lo que pasó?
2: Permíteme.
1: Sí, aquí te espero, no te preocupes.
2: Haz de cuenta.
1: Y bájale tantito a la radio, Omar, porque se oye mucho la repetición de tu voz y así para entendernos mejor. ¿Sale?
2: Sale. Yo te hablé para la vez pasada por lo de mi madre que se metió en mis relaciones. Entonces, hablé con la muchacha y todo se resolvió para bien, ¿ves?
1: ¿Qué te dijo la muchacha?
2: Que me echáramos ganas y que no permitiéramos que nadie se metiera en la relación, ¿ves?
1: Ajá.
2: Pues vamos echándole ganas, nos vamos a casar.
1: Ay, ¿cuándo se van a casar, Omar?
2: Más o menos en un mes.
1: No, pues qué padre que tengas amor propio. Claro, sin faltarle el respeto a los padres, se les dice, bueno, mamá, papá, si yo elegí a esta muchacha o a este muchacho, yo quiero asumir las consecuencias. Solamente les pido respeto y espacio para mi relación. Los padres, claro, siempre queremos lo mejor para nuestros hijos, pero a veces es mejor trabajar con ellos que darles la espalda o ponernos a complicarles la vida, porque al final de cuentas, por eso muchas muchachas se van con los muchachos, porque pues los presionamos, mejor hay que platicar con ellos para ver cuáles son los pros y los contras, y pues así ambos trabajan en el futuro y la relación del hijo o de la hija. Omar, pues qué bueno que tuviste buena comunicación, y dime en qué más te puedo ayudar.
2: Pues quería ver a ver si me regalabas una reflexión, pero ella no te va a contestar porque pues ahorita estoy trabajando.
1: Sí.
2: Pero para dejarla ahí y yo seguirla en el botón ese que te sigo.
1: Ah, en el Spotify, ahí encuentras el podcast de tu amigo el genio Lucas. ¿Cómo no? Déjame, busco algo de amor, algo bonito donde le digas todos tus sentimientos a través de este mensaje en la radio. Yo creo que algo así como que te sigue gustando como el primer día y quizás un poquito más. Dime una cosa, Omar, ¿cómo se llama tu amor?
2: Sonia.
1: Sonia y Omar son novios, se quieren y se van a casar.
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0: La cuestión deportiva a cargo de Álvaro El Brujo Morales, hoy jueves 30 de julio del año 2026. Álvaro, buenos días, platícanos.
1: ¿Qué tal, amigos? Soy Álvaro Morales, de los jefes para toda la Unión Americana.
2: Primero que nada, la selección argentina no debió jugar la Copa del Mundo. La final de la Copa del Mundo. Soy más específico. Primero que nada, la selección argentina no debió jugar la final de la Copa del Mundo. Segundo, Messi y la selección argentina. ¿Y por qué no lo hizo? Porque al final del partido contra Inglaterra, más allá de que ellos pues tienen sus batallas e ideas políticas y bélicas, diagonal deportivas en su cabeza por el pasado, que eso se lo vamos a respetar. Yo no me meto con la sociedad, no me meto con el pueblo, por el conflicto que tuvieron contra el Reino Unido de la Gran Bretaña, Irlanda del Norte, por las oficialmente conocidas Islas Falkland, que ellos les llaman Islas Malvinas, sacando esa pancarta política. Rompen reglamentos, normas. Y tenían que haber sido inhabilitados. Tenían que haberlos evitado que jugaran la final. Pero la FIFA, que ha sido un órgano convenenciero, acusado e investigado y corrupto, tan es así que han llevado a lo largo de su historia, que han llevado a varios de sus ejecutivos a la cárcel por temas de corrupción después del FIFA Gate, pues no hizo absolutamente nada. Y ahora, de manera cínica, de manera cobarde, de manera sinvergüenza, dice: haremos una investigación y bueno, vamos a tomar las medidas correspondientes. No olvidemos que a España, en otro torneo, por un tema de Gibraltar, que es un enclave británico en territorio español, pues ahí sí hicieron suspensiones y otorgaron suspensiones. Pero en el caso de la selección argentina y de Messi, absolutamente nada, nada. Por eso, entre tanta porquería, tanta puerquedad, el próximo presidente de la FIFA, cuando alguien saque a Infantino, que ahora quiere privatizar esto, que ya estaremos hablando de ello más adelante, el próximo presidente de la FIFA debería ser: señores, hagamos un mea culpa. Así como algunos líderes religiosos, como los papas de la iglesia, de los obispos de Roma, los papas de la iglesia católica, hicieron mea culpa, reconocemos, creo que fue el único que lo ha hecho, es el Papa Francisco. Así debería ser el próximo presidente de la FIFA. Hacemos un mea culpa, debemos quitarle 3 títulos a la selección argentina, 1 si quieren a la selección italiana. Entonces, pues tenemos que quitar eso. Pero no, es un cinismo, es tal el descaro, lo que hicieron con Balogun, lo que hicieron con la selección de Irán, el premio de la paz al presidente de los Estados Unidos por parte de Infantino. Infantino ha resultado más descarado, más sinvergüenza y más cínico que Blatter y que Joe Havlicek. He dicho.
1: Como siempre, lo espero, los jefes para toda la Unión Americana. Soy Álvaro El Brujo Morales, gracias y hasta la próxima.
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1: Vida. ¿Qué? Siento pegajosa la...
2: A ver.
1: Mesita.
2: Ay.
1: Y siento pegajoso el micrófono. Y ya se hizo de noche.
2: Y tú no estás buena, que aquí estás una cabina. Está oscurito porque es cabina de radio. No hay ventanas.
3: Es que yo dejé un chicloso ahí arriba del micrófono y se derritió, Diva de México. Esos del chicloso del osito.
2: Qué fuerte. Yo pensé que eran de esos panditas, así como... Ay,
3: sí,
2: no.
3: Bueno, señoras y señores, limpia, aquí estamos en vivo y a todo color con la guapísima y de mucho dinero. Pero antes, el buen Pascual. Hola, Pascual. ¿Cómo estás, Pascual?
4: Hola, ¿cómo estás, señor Genio Lucas y la Diva de México?
2: Buenos días, Pascual. Díganos, ¿qué se le ofrece, buen hombre?
4: Bueno, el pescado. No, nada más que llamaba para que mandaron saludar a Sombrerete Zacatecas.
3: Sombrerete Zacatecas, Diva.
2: Qué bonito. Díganos.
4: No, es una ciudad pequeña, un pueblo chico, digo, un pueblo grande, una ciudad pequeña. Infierno grande.
2: Pero fíjate.
3: A ver. Ciudad pequeña, infierno grande.
2: Infierno grande, ¿por qué? ¿Qué hay ahí?
3: Qué curioso somos los dos al mismo tiempo, Diva. ¿Por qué?
2: No nos gusta el chisme. No, bueno.
4: Sí, mire, ciudad pequeña porque no tiene la capacidad para ser ciudad. O sea, no tiene la infraestructura para ser ciudad. Sin embargo, tuvo que comprar el título.
2: De pueblo mágico.
4: Es el pueblo mágico, ¿verdad? Pero realmente tiene su título de ciudad con su ya ve que le ponen un sello oficial del virreinato y todas esas cosas.
2: Claro.
4: Porque era tan importante en la minería, ¿verdad? Que todo el mundo pedía, todo el gobierno central pedía dinero y dijeron, ¿saben qué? Si nos das el título, pero no cumplen con los requisitos, pues no, entonces no hay dinero.
2: Pero tienen una parroquia preciosa de San Juan Bautista que de verdad no le pide nada a ninguna. De verdad, tienen un lugar de película ustedes ahí.
4: Pues mire, fíjese, tenemos 10 iglesias virreinales.
2: Sí.
4: San Juan Bautista, San Santo Domingo, San Francisco de Asís, Santa Soledad, todas son virreinales con todas las piedras.
2: Todos.
4: Era importante, era un y, y, y, y,

0: Men, ahí nació, digo, con controversia, ¿no? Tomás Alva Edison.
1: Sí. Entonces, sí, de verdad que hay una historia que tienen ustedes, gracias, y sé que los amigos de Zacatecas ahorita están bien contentos de que estés hablando.
2: Claro.
1: Muchas gracias.
2: Y le digo una cosa, Pascual, llevaba yo creo que fácil unos 25 minutos.
1: ¿En la línea?
2: ¿En la línea o me equivoco, Pascual?
0: No, se equivoca porque estaba mirando aquí el reloj y segundos, uno era 15 minutos.
1: No marquen las horas.
0: Porque voy a enloquecer.
1: ¡Ay, qué
2: ella
1: bonito!
2: Ella se irá para siempre. Cuando
0: amanezca otra vez.
1: ¡Ay, qué bonito! Ya es viernes casi.
0: Muchas gracias. Que pasen buenos días.
2: Hasta luego. Hasta luego, Pascual.
1: Saludos, Pascual.
2: Ya hasta los coyotes aullaron muy temprano.
1: Antes no nos pusieron el de sábado gigante, el chacal.
2: Ah, sí. Señoras y señores, el día de ayer quedó candente el asunto acerca de las estafas donde depositaste todo tu dinero y ahora estás sufriendo la pena negra como el amigo que pues puso $70,000 en manos de un extraño.
1: ¿De extraño?
2: Digo, si a veces siendo conocidos te fallan, imagínate de un extraño.
1: Familia.
2: Dice, sí, son $70,000 que le debo. Él puso todos sus ahorros ahí. Dice, ahora no tengo ni para pagar un abogado que me cobra 10,000 por recuperar mis 70,000 y así quedarme con 60,000 y después sabrá Dios qué vaya a pasar y alguien más llegue y le diga, no, pues dame 5,000 y yo te ayudo más y...
1: No, ya se perdió.
2: Qué fácil es quitarle el dinero a la gente que trabaja, ¿no, Diva de México?
1: Es que, Alex, a ver. Yo entiendo la parte de la avaricia. Porque, a ver, ¿quién de nosotros no hemos sentido de que ay, hasta compras el billete de lotería y te pones hasta a orar y a rezar, Señor, si yo me lo saco, voy a hacer esto con la lotería? Y a ti te dicen que vas a poner ese dinero y te van a dar más. Pues claro que te da ilusión, claro que te emocionas. Pues así le hicieron a este señor. Entonces, pero él pudo meter a lo mejor 30,000. Ah, no, quiso 70 porque era más. Le hubieras calado, hubieras hecho una inversión pequeña.
2: Ah, no, sí.
1: Nos ganó la avaricia.
2: Fíjese qué buen consejo ese, Diva. Debió haber hecho una inversión pequeña y ver si es cierto.
1: A ver si es cierto. Ah, por favor, hombre. Entonces, chicos, ustedes en chiquillos los han estafado como este señor, pobrecito. Les han visto la cara, su familia. Lamentablemente, ese préstamo nunca llegó, o esa tanda, esa cundina en la que te metiste.
2: Ah, sí, también.
1: Nunca llegó. Las cundinas son una friega. Tengan cuidado con las tandas, porque, oye, y yo agarro el número uno porque soy la que organizo la cundina.
2: ¿Sí?
1: Yo soy la que organizo la cundina o la tanda, y yo soy. Y anda, vete la vieja loca, ya no la vuelves a ver en 3, 4 meses, 5, está bien, y después se pela con el dinero.
2: ¡Tenemos llamada, Pola!
3: Sí, Pola, 8,900.
2: Antonio, ¿qué te hicieron a ti, Antonio? ¿Cuánto te robaron o a quién le prestaste y no te pagó?
1: Pobrecillo.
2: Antonio.
4: Sí.
2: Dígale a la Diva, ¿qué pasó?
1: Díganos, buen hombre, ¿qué le pasó?
4: Buenos días, Diva.
1: Buenos días. Señor.
4: Fíjese que aquí, cuando nosotros llegamos de México aquí...
1: ¿A dónde?
4: De Doctor Mora, aquí a Tucson.
1: Ah, bueno.
4: Había un señor que se llamaba Domingo.
1: Sí.
4: Pero en mi tierra se llama Dan.
1: Ah.
4: Ese señor, viera cómo hizo tranza tanta gente.
1: ¿Cómo qué? Díganos qué hizo Mingo, el señor Adán.
4: Pues nos contrataba y no nos pagaba. O nos iba deteniendo de vez en cuando el dinero. A mí al final del túnel, pues me salió debiendo como $700. Ese señor. Pero el karma existe, Viva. Ahora sí. Lo mira con un carrito de esos. ¿Cómo se llaman de esas carriolas para caminar?
1: Así, una andadera.
2: Un andador. O andadera,
1: ándale,
2: sí.
1: Una andadera.
4: Ándale, de eso, genio. De eso anda ahora el señor en un carrito de...
1: Ay, Dios, pero a ver, Domingo Adán, o como lo conocen ahí en tu tierra, ¿qué les retenía el dinero a ustedes, trabajadores? ¿Y a quién más estafó? Platíquenos.
4: No, pues ha de haber, pues de los que conozco, nos estafó como a unos 6, 7 personas.
1: ¿Y no te lo has encontrado y le dices... ¿Cómo estás, Mingo? ¿Cómo te va? Pues no, a ver si te acuerdas.
4: No, una vez me lo encontré allá en una tienda de materiales, no voy a decir nombre, porque sí, luego por ahí anda el hielo. Ay, y ahí me lo encontré allí que ya nomás arrastraba una pata, para no decirle tan feo.
1: Ay, no. ¿Y la familia de Adán dónde está?
4: Pues ahora sí, quién sabe dónde estará su familia ya.
1: ¿Qué haría con la familia que lo dejaron solo?
2: ¿Qué haría, diva de México? Imagínese usted. Bueno, gracias, mi buen amigo Antonio. Tenemos llamada, ¡pola!
3: Sí, por la 3002.
2: Vamos con César, en Oakland. Hola, César, te escucha la diva de México. ¿Quién te estafó?
1: Platícanos, por favor. Buenos días.
2: Buen hombre.
5: Buenos días. A mí, no me estafaron. Bueno, básicamente sí.
1: Díganos.
5: Puse un negocio. Y el dueño del negocio,
1: ¿qué?,
5: me puso una cláusula en el contrato donde decía que me podía quitar todo y el día que yo fracasara con el negocio, y yo no me fijé.
1: Ay, no.
5: Ya. Y terminé demandado y cerrando el negocio. Pero ese señor se lo cargó el payaso porque se le quemó el edificio.
1: Ay, Dios, fíjate que el que obra mal, como dice el dicho,
2: se le pudre el tamal, diva de México.
5: Se le quema el tamal.
2: Pues se le quemó, a él se le quemó. A él no se le pudrió, se le quemó el tamal por malo.
1: Se le quemó el edificio.
2: Es que el karma existe, diva de México.
1: Pero a ver, aquí hay novela, ¿no?
5: Se le quemó el tamal.
1: Despacito y nos amanecemos, apacíguense. A ver, el señor Lángaro te puso esa cláusula. Entonces, ¿tú cerraste cuando descubren la cláusula o él te cerró?
5: Correcto, yo cerré cuando descubrí la cláusula.
1: Y luego, por ende, él vino y te dice, a ver, aquí está eso.
5: Me demandó.
1: Te demanda.
5: Me demandó.
1: ¿Cuánto le pagaste tú al chamuscado?
5: Nada, nada, ni cinco, porque cerré.
1: Ok, cerraste.
5: Cerré y el material, el equipo le quedó a él.
1: Bueno, ahí tablas, quedaste tablas como luego dice uno. Y luego, ¿por qué perdió lamentablemente este edificio? ¿Qué pasó? ¿Falla eléctrica? ¿Crees que haya sido intencional como una venganza de alguien? ¿Qué cree usted?
5: Creo que fue falla eléctrica.
1: ¿Y pues luego?
2: ¿Y luego qué pasó? ¿Llegaron los bomberos y
1: dónde
2: fuego,
1: está?
2: Fuego.
1: No, ¿dónde está el señor ahorita? No.
5: El señor creo que está en el cielo, ya se murió.
1: En un coro de ángeles.
2: Bueno, pues sí, no hay mal que dure 100 años, diva de México.
1: Ay, no, qué hígado.
2: Tenemos llamada por la...
3: Sí, por la 7800.
1: Dale, trabada.
2: Le pusieron una cara a Olguita, que tiene rato en la línea.
1: ¡Olga!
2: ¡Hola, Olga! ¿Dónde vives, Olga?
1: Olguísima.
6: Hola, genio, buenos días.
2: Buenos días, niña.
6: Estaba escuchando.
2: ¡Olga!
1: ¡Olga! Y él mudeció Olguísima. Vamos con la otra.
2: Y mudeció el palenque.
1: Ni modo.
2: Con decirlo enloquecido. Vamos con Jorge de Santa María, California, Madre de Dios. Buenos días, Jorge de Santa María.
1: Hola, Jorge.
7: Sí, buenos días, genio.
2: Buenos días.
1: Estamos en vivo. Adelante. ¿Quién lo estafó? Pobrecillo.
7: Había un compa aquí en Santa María que quería prestado, pero según para prestar a la gente, y me hizo pedir como $120,000, ya no me quiere entregar el dinero el cabrón.
2: Uy.
7: No nomás fui yo, fueron varios que
1: pedimos
7: dinero.
1: Joven.
7: Supuestamente que él pagaba el 15%.
1: Le saluda la diva de México. Aquí estamos en este tema tan difícil. ¿Cómo se llama este señor que estafó a tanta gente trabajadora y buena como usted?
7: Se llama Eloy Luis Juárez.
1: Y este señor, ¿cómo los engatusaba para que ustedes dieran sus centavos? Platíquele al gentil auditorio. A este le sacó la sopa.
7: Oh, lo que él empezó a hacer es, al principio, a lo que dijo, te voy a pagar el 10% y venía a pedir 10,000 y nos daba $1,000 al mes. Y pero sí pagó como un año, estuvo pagando, pero al contrario, venía y pedía más de lo que era, pues, lo que pagaba. Pedía, si te daba 5,000, te pedía otros 10,000 extra.
2: Es que ahí está el gancho, Diva de México. El primer año te envuelven, te engatusan, te dan, y dices, estos van a caer.
1: ¿Y luego?
2: ¿Y luego qué pasó?
1: ¿Cómo se llama? Jorge. Es que no recuerdo el nombre. ¿Cómo se llama el que estafaba? No, Homero. No,
7: Eloy Luis Suárez.
1: Ah, ¿y dónde está ahorita?
7: Ahí anda el güey y le he estado diciendo que pague a la gente, tan siquiera a los que le pedí dinero, porque me hizo pedir mucho dinero a muchas personas.
1: Ay.
7: Y luego, pues, no quiere darle a las personas. Y, pues, la otra vez le dije que lo iba a demandar y nomás dijo, no, pues, haz lo que tú quieras nomás y es todo.
1: Pero hay un papel, que te firmó este señor, ¿Homero qué? No.
2: Diva.
1: Es que no.
7: No, Eloy. Eloy Luis Suárez.
1: Ah, okay. Ah, ay, sí. O sea que ahora sí que le vas a decir, cuídate, Loito. Cuídate, Dios te bendiga.
2: Ay,
1: dile.
2: Qué cosas.
1: Porque, oye.
2: En Santa María, California.
7: Sí, firmaba los papeles. Ah, no, sí, pero firmaba. Lo único que yo lo que le quería decir era que me pagara, pues, pero no quiere estar. Ah. No.
2: Pues mira, que Eloy tan malo, hombre.
1: Esa es la parte que le dan a Eloy. Aquí tiene usted, Eloy, micrófono abierto, porque aquí no estamos
2: sí, claro.
1: A favor ni en contra de nadie. Son testimonios de gente que opina. Si él está escuchando y quiere decir su versión, con mucho gusto, aquí tiene, señor, micrófono abierto.
2: Claro, que también le escuchamos. Bueno, pensé que estaba grabando la señora Olga mensaje para
1: buenos
2: nosotros,
1: días.
2: Pero veo que no. Vamos a la siguiente llamada. Tenemos llamada, niña Pola, ¿sí o no?
3: Sí, Pola 4003.
2: Vamos a Carolina del Norte, donde vive Rosy. Hola, Rosy.
1: Hola.
8: No, hola, buenos días.
1: Buenos días.
8: Yo les quiero platicar. Mi esposo, a él lo estafaron feo, porque hubo una pareja que su esposo de ella se murió y ella anduvo con un morenito. Y creo que el morenito andaba en malos pasos, pues hicieron que la convenció de que vendiera unas tierras, porque tenían tierras, terrenos, aquí en Estados Unidos.
1: Sí.
8: Mi esposo, bien contento, le iba a comprar tres o cuatro acres de tierra, y hicieron el trámite, le pagó, y le sacó mi esposo dinero de su 401k, y sacó como $50,000. Te estoy hablando de hace tiempo, de hace varios años.
1: Acuérdense la avaricia.
8: Mi esposo, bien contento, y cuando fueron al banco, no se pudo porque las tierras tenían un DIN que le llaman, un DIN, no sé cómo, no se pudo.
1: No se
8: el
1: puede.
8: Tipo los estafó y ya mi esposo ya no hizo nada porque eso de demandas y pleitos iba a ser mucho tiempo gastado. Entonces ya los dejó así, pero era una injusticia muy fuerte porque él iba emocionado porque ya tenía planes para esas tierras, hacer aquí, hacer acá, y al final lo estafaron.
1: Andes.
2: Pero Diva, le voy a decir algo, Diva de México, es triste que la ley no actúe, pero no sea uno porque te tragan, te llevan, te encierran te hacen y te deshacen,
8: también,
2: Rosy.
8: También un abogado también le hizo lo mismo. Él tuvo un problema por alta velocidad y le suspendieron la licencia, iba súper rápido, y fue con un abogado y también le quitó $1,000 y nunca le hizo nada por ayudarlo. Fue con otro abogado, creo que el abogado del otro era un hispano, ese sí de voladita y más barato.
2: Eso, bueno.
1: ¿Qué historias estamos
2: la de Rosy
1: escuchando?
2: De Carolina del Norte. We have more calls, Paula.
9: Sí, Paula 19.
2: Eso, así, para que vean que...
1: Que todos. Chicos, buenos días.
2: La 19, dijo Paula. Ahí está Julián de Reno, Nevada. Hola, Julián.
10: ¿Qué pasó, Genio y Diva?
1: Hola.
10: Qué bueno que hacen este testimonio, hermano. A mí me hizo fraude el Seguro Social.
1: A ver,
10: si puedo echarlo de cabeza o
1: cuéntenos.
10: O echarlo de cabeza, nos pueden multar.
1: ¿Qué pasó?
10: Resulta que yo me jubilé en el 64 y me daban nomás 21,000 y algo al año.
1: Sí, al año.
10: Y me dijeron que nomás que podía trabajar y que podía hacer yo 21,000 nada más en el trabajo.
1: Sí.
10: Ok. Entonces me puse a trabajar, hice 68,000. En el trabajo, y luego me suspendieron la mitad de la pensión. Que porque yo había hecho 68,000. Entonces le dije yo, pero ¿cómo? Si me quitó la IRS, me quitó el Seguro Social, me quitó el desempleo, me quitó el disability, todo. ¿Por qué
2: todos
10: me estás,
2: te quitan,
10: me estás
2: todos quieren su de parte, 60? Diva, todos.
1: Sí, y luego...
10: Ajá, entonces le dije, ¿por qué me estás cobrando de 68,000?
1: ¿Y qué dijeron?
10: Saca la cuenta de todo lo que me quitaron ellos, entonces nada más quedaría tanto.
1: Uh-huh.
10: Más tengo permitido hacer 21 y feria, quedan nomás 17,000, multa de 17,000. No, me multaron de los 68, genio.
2: Sí, desgraciadamente, wow. Viva de México, ellos van sobre el ingreso en bruto.
1: Pues sí, pero bruto uno que luego no lee y que no sabe y que no, porque no, no se asesora uno, porque somos, mira, como nosotros somos buenos, joven, creemos que toda la gente es buena y no es así.
2: Sí, desgraciadamente. Y bueno, pues son cosas curiosas del gobierno y los impuestos y cuestiones que a veces uno
1: y luego la familia,
2: no logra entender. Bueno.
1: La familia, que también son lángaros.
2: ¡Tenemos llamada! ¡Pala!
11: Sí, por la 410.
2: Adriana, estás con la Diva de México. ¿Quién te robó? ¿Cuánto prestaste? ¿Y quién te dejó como el chinito nomás milando?
1: ¿O te robaron tu corazón, oh, Adriana?
2: ¡Ay, Diva! Hola,
12: buenos días.
1: Buenos días.
12: Buenos días, hermosuras de Dios.
1: ¡Ay, qué bonita! Cuéntanos, ¿a quién te robó tu corazón?
12: Ay, Diva, fíjate, Diva, que yo tengo un negocio, Diva, un negocio propio.
1: Sí, yo sé.
12: Y yo fío de mis productos que vendo.
1: Sí.
12: Y una señora que me estuvo saque fiado, esa señora se fue debiéndome.
1: ¿Cuánto?
12: Casi $7,000, Diva.
1: Pero Adriana, ¿por qué le seguías fiando a la lángara si sabías que no te pagaba?
12: Porque mira, cada fin de semana que venía a traerme pago, me daba pago de $100 cada semana. Y se llevaba, me daba 100 y se llevaba 200, me daba 100 y se llevaba 500, me daba 100 y me tuvo engañada que iba a agarrar una tanda para febrero.
1: Sí.
12: Y esa mentada tanda nunca existió, me ponía muchos pretextos, mató a toda su familia.
1: Todos se murieron. Oye, sí, Adriana, yo quiero que le digas al público, porque yo sí sé, porque platico contigo, pero dile al público qué es lo que tú vendes y qué productos se llevó Sonia, o ahorita me dices el nombre de la señora, no me acuerdo.
12: Se llama Yara.
1: Yara.
12: Bueno, dijo, ¿verdad? Como esa señora es una madeja de mentiras, a lo mejor ni se llama así en realidad.
1: ¿Pero qué vendes?
12: Yo vendo perfumes, lentes, bolsas de diseñador.
1: Sí.
12: Y pues ya tengo 8 años con mi negocio, Diva, y pues me va bien, pero gracias nomás esto que me pasó con esta, gracias a Dios, con esta señora, ya estaba a punto de renunciar con mi negocio, pero dije, no, yo no voy a dejar mi negocio.
1: No, y ahí porque te queda claro algo, no fíen.
2: Yo porque sé que miren nada más, ahí están las
1: a veces
2: consecuencias.
1: Esta cosita, pero oye.
2: Lía de Victorville, buenos días, Lía, ¿en qué línea la tienes, Pola?
13: Sí, Pola 21.
2: Lía. Buenos días, te escucha la Diva.
1: Buenos días.
13: Buenos días, sí, yo también tengo un algo que decir.
1: Por
13: nosotros
1: favor.
13: Llegamos en el 96 aquí a Victorville y nos fue muy bien, nos estaba yendo muy bien.
1: Pero
13: el que era mi esposo compró una casa, luego compró unos apartamentos.
1: Sí.
13: ¿Y qué pasó? Que un socio y que le dijo que lo invirtiera con él dinero, le pidió un préstamo y al final falsificó la firma de él. Cuando él se había ido a Switzerland a hacer un trabajo de soldador y se quedó con los apartamentos.
1: ¡Ay, no!
2: ¿A ese grado, Diva?
13: Al Real Estate Board. Sí, yo fui al board del real estate en San Bernardino, anduve dando muchos golpes en diferentes puertas.
1: ¿Y no?
13: Tocando puertas con abogados sinvergüenzas y los mismos del real estate board en San Bernardino me dijeron que eso era un fraude porque cuando la firma, la fecha en que mi marido había firmado y yo, él estaba en Switzerland y yo no tenía de él en el cierro y agarraron mi licencia, mi información y se quedaron con los apartamentos.
1: ¿Quién es esa persona?
13: Eso, después se llama Joe García y tenía un real estate office aquí en Victorville. Ya no lo puedo decir porque tal vez ya se murió, no sé. Y también el mismo patrón de mi marido donde había trabajado por muchos años, más de 20 años.
1: ¿Qué?
13: También él se quiso quedar con el rancho que habíamos comprado después.
1: ¿Por?
13: Debíamos $35,000, fue y le pagó a la señora que nos los había vendido.
1: ¿Oye?
13: Se puso el título a su nombre y batallé hasta más no poder. Y eso que mi marido decía que dejáramos todo por la paz,
1: no,
13: porque
1: mira,
13: no le gustaba pelear.
1: No.
13: Ah, pero cuando me divorció, entonces sí peleó hasta para no darme ni medio penny, me puso corte, él y la mujer con la que se fue.
1: Ándale.
13: Que era el amor de su vida, no sé qué.
1: Mira, mira.
13: Y entonces sí, no sé de dónde le sacó tanto.
1: Ahora, ¿y el rancho?
13: Para agarrar abogado. Pues gracias a Dios fue lo único que me quedó.
1: Bueno, gracias
2: pero,
1: a Dios.
2: Algo cuando menos, Lía, pero de haberte dejado en la calle prácticamente... Ya si hay algunos, se llevan todo y no te dan ni agua, Diva de México, Cuidado. ¡Tenemos llamada, Paula!
11: Sí, por la línea 2.
2: Jairo, en Mississippi, estás con la Diva de México.
1: Hola, Jairísimo.
14: Yo quería que me contestara la Paula.
1: ¡Hola, contéstale a Jairo!
2: Dile que I love you.
1: Ah, o algo, Paula. Jairo, ¿dónde nació usted?
2: Ni beso, ni nada, la pobre de Jairo no le dio nada, Diva.
1: Permítame.
11: Ni que tuviera tan chulo el viejo. Shh,
1: niños, se controlan. ¿Dónde nació Jairo?
14: En Tabasco, México.
1: Y allá no hay gente que estafa, ¿verdad? Nah.
14: No, hombre, es lo que más sobra.
2: ¿Qué pasó, Jairo? Platícanos, por favor.
14: Hace como unos 10 años atrás, me contacté con una muchacha que de secundaria, o sea, es de mi mismo pueblo.
1: Ah.
14: Y éramos amigos de toda la vida.
1: Andale.
14: Y nos dejamos de ver, de hablar. Yo me vine para los Estados Unidos por años, hasta que una vez ella, por medio de mi hermano, me contactó.
1: Andale.
14: Empezamos a platicar, pero no hay salamero que salga bien.
1: Pues claro.
14: El que me dijo que ella vive en Veracruz, que sí, su marido era petrolero y que ahí en su ámbito había muchísimo negocio de alquilar dinero, que ella lo rentaba así de, no sé cómo le llaman allá, que semanal, lo dan a rédito, pero semanal. Están pagando, no sé cómo le llaman eso allá. Para no hacerle largo la historia, yo le mandé 250,000 pesos mexicanos.
1: Uy, pero ¿por
14: y
1: qué?
14: Me llamó y me dice, no hombre, el negocio va buenísimo, no tienes más dinero. Y le mandé otros 50,000, le completé 300,000 pesos. Después, cuando yo le dije, te voy a dar 6 meses y en 6 meses quiero que me des ya ganancias, ya cuando le pedí las ganancias, me salió que la gente no le pagaba y que no le pagaba. El caso es que para no hacerle largo el cuento, se quedó con la plata.
1: ¿Cuánto? 300,000. ¿Cómo se llama la señora? ¿Ratera?
14: Sandra. Sandra Lucía Alejandro Ruiz.
1: Sandra
14: Lucía.
1: Del
14: mismo pueblo de Tabasco.
1: Alejandro Ruiz.
2: Mucho cuidado, ya lo dijeron, ¿quiénes son los malos de la historia? Y aprenda, por favor.
1: ¡Ya basta!
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2: Amigos, amigas, señores y señoras, hola, ¿qué tal? Muy buenos días, les saludamos donde quiera que usted se encuentre. Qué bueno que está con nosotros, muchas gracias. Usted que está en casita, usted que está trabajando, posiblemente conduciendo, bienvenidos. Le invitamos para que se quede con nosotros porque como cada jueves a las 10 de la mañana tenemos para usted el programa directamente desde las oficinas legales de la abogada de inmigración, Judith Sitz-Miller. Hoy pues ya están preparadísimas, pero no se olvide que también los lunes tenemos el mismo programa a las 11:30 de la mañana. El número telefónico de las oficinas legales de la abogada de inmigración, Judith Sitz-Miller, es el 661-324-3100, 661-324-3100. Y como siempre, tenemos ya a la abogada Judith Sitz-Miller, al igual que a Alicia Dueñas, a quien saludamos en este momento y le damos la bienvenida. Abogada Judith, Alicia, muy buenos días, bienvenidas. ¿Cómo les va esta mañana?
3: Muy buenos días, Cecilia.
2: Buenos días.
3: Muy buenos días, Cecilia. Muy bien, ¿y a ti?
2: También, muy bien. Gracias, gracias. Pues es jueves y como siempre sabemos de que hay posibilidades de que tengamos novedades en inmigración porque no todo el tiempo se mantienen las cosas como deberían estables. Y por eso precisamente le preguntamos, le consultamos a la abogada, ¿cómo amanece el mundo de inmigración el día de hoy, abogada Judith?
3: Ok, Cecilio, hay algo nuevo que queremos compartir. Voy a empezar de nuevo, ¿ok?
2: Sí. All right,
3: so el basis de eso. Si alguien quiere a emigrar miembro de su familia, generalmente necesita someter el formulario I-130. Es la solicitud para visa de inmigrante para miembro de su familia. Mamá, papá, esposo, esposa, hermano o hijo. Okay, este es el mundo de quien usted puede emigrar. Y muchas veces ellos hacen eso sin investigar si la persona, el inmigrante, realmente es elegible para el beneficio de la residencia. Se usan notario, se usan nadie, se usan un vecino o comadre y no hablan porque no entienden que hay muchas razones porque es posible alguien no es elegible. So, reciben aprobación de la visa de inmigrante y visa de inmigrante es decir, es visa empezar, continuar en el proceso aplicar para la residencia. Hay otros visas para trabajo temporal o a estudiar o a visitar a los Estados Unidos. Ok, so hablamos que tienen aprobación de esta solicitud. Usted puede preguntar por qué tienen aprobación si no es elegible para la residencia. Pregunta excelente. Porque cuando el gobierno va a hacer decisión sobre esta solicitud, ellos solamente quieren saber si es elegible para la visa. So, hablamos sobre entre esposos. ¿Es el peticionario residente o ciudadano? Si sí, si hay evidencia de sí, ok. Y si el beneficiario es realmente esposo o esposa del peticionario, si hay evidencia de sí, ok, excelente. ¿Es el matrimonio verdadero? lo que se llama en la ley bona fide. Es Latin para verdadero, ¿ok? Sí. So, si el peticionario es residente o ciudadano, el beneficiario realmente es esposo o esposa de esta persona, y si es relación verdadera y no solamente para emigrar, ellos van a aprobar. En el caso de hijo que quiere emigrar, mamá, es el hijo ciudadano, porque solamente ciudadanos pueden emigrar, papá. Sí, es el peticionario ciudadano. Sí, ok. Es el beneficiario, beneficiaria, realmente mamá o papá del peticionario. Sí, hay aprobación. No se cuenta si esa persona, el beneficiario, tiene delitos de drogas, es, you know, jefe de cartel, you know, cualquier cosa, no se cuenta, porque ellos van a decidir solamente sobre asunto de la visa y no la residencia. Okay, so tienen aprobación de la visa y después hablan con alguien que realmente sabe la ley y descubren, hey, no soy elegible. So no va a continuar con el proceso. O ellos descubren que necesitan tener la entrevista en su país de origen y se dicen, no way, no voy a salir de los Estados Unidos. Aún si esta es la única manera en que puedo ganar mi residencia, no, no, no. Hay varias razones, ¿ok? No tienen dinero o cualquier razón, no continúan. Lo que estoy escuchando esta semana de varios abogados en el listserv. Este es un grupo de cientos y cientos de abogados de inmigración, solamente abogados y solamente abogados que no trabajan con el gobierno, que reciben notificación que el gobierno empezó el proceso de deportación contra personas que tienen aprobación de la solicitud I-130 y no continuó con el proceso por años.
2: Wow, esas cosas que acaba de compartir
3: ellos
2: con nosotros,
3: no
2: increíble.
3: No hacen nada, okay, no hicieron nada. No es personas con delitos. Es posible, pero no, no, you know, cierto.
2: O sea que esto,
3: okay,
2: esto,
3: so sí. Quiero hablar sobre eso porque hay el riesgo de alguien va a recibir eso, no va a entender lo que recibió y no va a ir al corte, okay? So en el pasado usted va a recibir un documento que se llama Notice to Appear, ¿ok? Y se dice eso en la hoja. Generalmente es tres hojas. Notificación, asistir a corte. Pero muy, muy fácil no entender eso. Y en esta hoja, en la primera hoja se dice hechos sobre la persona. Por ejemplo, uno, usted no es nacional o ciudadano de los Estados Unidos. Segundo, eso es simplemente ejemplo, ¿ok?
2: Sí.
3: Usted es nativo y ciudadano de México. Nativo es decir usted nació, ¿ok? Tres, usted entró a los Estados Unidos fecha que no sabemos y lugar que no sabemos, sin visa o parole. Y cuatro, usted está en los Estados Unidos sin entrada legal. Y más abajo, cargo de la acta de inmigración, la ley, en que se dice esta persona es deportable porque está en los Estados Unidos sin entrada legal. Ok, es más palabras porque es ley. Pero esa es mi versión, right? Wow. Más fácil entender.
2: Sí, claro.
3: Y abajo de esta parte, la misma hoja, se dice, y este es un poco difícil leer, si usted ninguna vez no veo eso antes. Hay fecha, hay hora, hay dirección, y se dice que usted debe asistir al corte en esta dirección, esta fecha, esta hora. ¿Por qué quiero hablar sobre eso? Porque yo pienso que hay mucha gente que no van a entender lo que recibieron y no van a preguntar a nada. Las leyes de los Estados Unidos no tienen paciencia para alguien que no hace nada cuando algo va a ocurrir en su vida. So, si usted recibió algo o va a recibir algo del gobierno, usted debe abrir el sobre y usted debe preguntar a alguien a leer eso a usted en su idioma y usted debe hablar con abogado, ¿ok? Notarios no pueden ir contigo a corte. Ellos no saben la ley. Es posible hay un no graduaron de high school, ¿all right? Y es contra la ley para ellos a dar consejo legal, a llenar formularios, que es un tipo de consejo, etc. Su futuro está en la línea. Alicia, ¿usted quiere compartir más? Porque es ocurre ahorita.
0: Eso es muy importante, más que nada, como dice la abogada, las peticiones de la I-130. Es muy común, sobre todo, por ejemplo, hace rato hablé con alguien, ¿verdad?, que está la embajada solicitando unos documentos, unos transcripts, ¿verdad?, unos transcriptos del IRS. Y entonces, ¿qué es lo que le digo? Es que tienen que abrir la cuenta con el IRS. Y le dije, lo tiene que hacer. Pero como ella no sabe, le dije, dígale a su hijo que lo haga. Y me dice, no, le voy a decir la que me prepara la declaración de impuestos. Le dije, es una contadora, es una persona certificada. Y me dijo, no, es una notaria. Le dije, no. Es que ustedes no pueden confiar en esas personas, porque imagínate, ni siquiera son personas contadores certificados que te pueden que saben cómo hacer y cómo tú le vas a dar tu información personal para que te abran una cuenta del IRS. Y es lo mismo, como dijo la abogada, que te llenen un documento, una I-130, y sobre todo ahorita. Haz de cuenta que ahorita, si tú sometiste una I-130 y la dejaste ahí abandonada, ahorita están buscando todo y, como dijo ella, están reabriendo, no reabriendo, sino están mandando esas formas para ir a ver a un juez de inmigración. Lamentablemente estamos llegando a una situación que no se había visto antes, porque se estaban dando simplemente por someter una I-130. O sea, está crítica la situación. Así que hay que tener cuidado a quién le dejaste tú tus papeles, porque hay muchísima gente que dieron
4: hicieron sus papeles, sometieron su I-130, y ¿qué crees? Esas personas desaparecieron. Ya nunca más supieron de ellos, y ellos se quedaron hasta con originales, con papeles, y nunca supieron dónde estaban, dónde recuperar esas formas, dónde estar esos. Y hay veces que estas mismas personas usaban sus mismas direcciones para que les llegara a todos ahí.
2: ¿Qué errores tan grandes cometemos a veces por la inercia o por no conocer, a veces por confiar en personas que vienen?
3: You know what, sí. Isidro, inercia es la palabra del día.
2: La inercia, sí.
3: Inercia.
2: Sí,
3: simplemente no hacer nada. Yo entiendo eso. Alicia entiende. Estamos, you know, humanos. Pero no hay esta opción. No existe esta opción.
2: Sí.
0: Yes.
2: Wow. 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Además, pues acaba de dar un ejemplo, ¿no? El hecho de que pues entendemos a veces también que no se le da la importancia el escuchar a alguien que venga, nos diga, que nos recomiende a una persona que posiblemente es un aprendiz, ni siquiera notario, nos ayuda, pero ahí está ya la falla. Ahí está donde comienza todo el problema, que se puede convertir en lo que usted menos quisiera, el que le nieguen eso que con tanto sacrificio, eso que con tanto sueño usted ha pues venido luchando por conseguir ese estatus legal acá en este país. 661-324-3100, 661-324-3100. Una de las cosas que también escuchamos en esto que compartió con nosotros abogada es el hecho de que cuando alguien está en trámites para arreglar su documentación acá, que primero se les dice sí, pero solamente es la visa, no es necesariamente la residencia.
3: No, la visa no es nada.
2: Sí, I mean, claro.
3: La visa, usted no puede continuar el proceso sin la visa, pero la visa no va a protegerle.
2: Claro.
3: Okay. Y siempre estoy explicando a personas que la visa, no es algo que usted puede ver. Usted va a recibir noticias de aprobación. No hay visa, no hay papel con visa, no hay nada que ellos van a poner en su pasaporte. Es algo en el cielo, es idea. Pero usted no puede continuar sin eso. Pero 100% no va a protegerle.
2: Sí, o sea que es solamente el inicio, ¿no? O sea que no hay una conclusión, sí, hasta que en realidad ya tienes tu tarjeta de residencia permanente en las manos. Es cuando tú ya, pues dijiste, lo logré, ¿verdad?
3: Sí.
2: Y esa es una de las cosas. Y muchos nos podemos, ya lo dije, confiar en alguien que no conoce de todo esto y nos puede dejar los trámites, las gestiones a mitad del camino y pues todo esto por no acudir, por no hacerse representar por una persona que se especializó para esto y que lo ha venido haciendo por muchos años. Así como lo es la abogada de inmigración, Judith Sitz-Miller. 661-324-3100, 661-324-3100. ¿Algo más que esté sucediendo en el mundo de inmigración, abogada?
3: Alicia,
4: no, nada más que hay que tener pendiente por toda esa correspondencia que está llegando, porque creas o no, aunque los casos se hayan negado hace 10, 15 años. Ahorita se están sorprendiendo mucha gente que de repente ya están llegando esos papelitos no deseados, sinceramente no deseados, en los cuales te tienes que presentar ante un juez de inmigración, y si no, tú no te presentas, estarías teniendo una orden de remoción. Así que hay que estar pendientes con de toda esa correspondencia, no dejarlo ahí a un lado, porque eso es muy importante, de que abran toda correspondencia que viene de inmigración y estar pendiente de sus casos, y sobre todo no dejarle a cualquier persona su caso, por favor. Ya no estamos en esa época de antes de estar confiando, porque uno nunca se sabe, y hasta de los abogados suelo recordar, porque no todos, la verdad, sinceramente, son honestos, así que hay que tener mucho cuidado, ¿ok?
2: Así es. Ahora, abogada, por ejemplo, si alguien recibe un citatorio de este tipo, ¿puede, hay alguna posibilidad, si se comunica con usted, para llevárselo, que lo revise y explicarle de qué se trata? Porque sabemos de que muchas personas no hablamos inglés, mucho menos conocemos nada de lo que es, a menos de que pues lo hayamos escuchado con el programa de la abogada de inmigración, Judith Sitzmiller. ¿Todavía hay alguna oportunidad de que, o por lo menos usted le dé lectura y les explique de lo que se trata, verdad?
3: I mean, tenemos consultas, you know, cada día. So, sí, si alguien no entiende la situación, y a juntar los documentos que ellos tienen antes de la cita y arreglar una cita para consulta.
2: Bueno. Entonces, ahí está la respuesta. Simplemente no se quede, no se cruce de manos, porque pues no es conveniente, no es de ningún beneficio para usted. 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Si su tiempo a veces quizá no está a la disposición, a la disponibilidad de lo que usted quisiera, pues hable. Ellos le van a dar la oportunidad de darle una cita a su conveniencia para evitarle el que usted tal vez pierda unas horas de trabajo. 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
3: No.
2: No. Bueno, entonces, si está bien con usted, podemos formularle algunas preguntas.
3: Ok.
2: Sí, por ejemplo, esta señora tiene ya 30 años como ciudadana acá en este país. Ella tiene una hija en México. La hija en México tiene 52 años, está casada, y pues la señora, su mamá, la que está aquí, la de 30 años como ciudadana, quiere pedirla. ¿Podría pedir, a pesar de que son 52 años, dije, podría solicitarla, peticionarla?
3: Sí, sí. Pero, you know, va a tomar mucho tiempo.
2: Wow. O sea, estamos hablando de lo que normalmente ustedes nos han compartido.

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1: Que es ese, o sea, que sería el próximo paso dependiendo de quién lo descalificó. O sea que es
2: un...
1: Sí.
2: ¿Otra vez?
1: Sí, o sea que... Okay. O sea que al quedar descalificado, de cualquier manera, pues me imagino que ya es candidato a una deportación, ¿verdad?
2: Sí, sí.
1: Bueno.
2: Desgraciadamente, sí.
1: Y después de esa nota final, por ponerle un título... ¿Ya no hay ninguna otra posibilidad, abogada?
2: I mean, yo no sé nada sobre este hombre.
1: Sí.
2: So, depende cuánto tiempo él tiene aquí, si él tiene esposa o hijos nacidos aquí o son residentes, y si él tiene 10 años, etc. Es posible, pero si él es víctima de acto criminal... En la lista de actas para la visa U, hay mucho que no sé.
1: Claro, claro. 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Ahora, este señor es ciudadano, tiene 3 hijos, 17, 14 y 12 años de edad respectivamente. Él quiere arreglar a su esposa, pero aquí está la problemática. Esta señora la agarraron cruzando la frontera con una mica que no le pertenecía a ella. La regresaron, pero ella entró al país al poco tiempo y aquí ha estado. Pues tuvo a los hijos, pero no han querido intentarlo porque pues saben de que cometió ese delito. ¿Hay algún perdón, algo que se pueda hacer con una situación como esta, abogada?
2: So, pienso si agarró ella con documentación que no era suya, pienso que ella tiene orden de deportación. Y después ella entró en violación de este orden, pues ella tiene, y este es delito criminal federal, y ella tiene castigo permanente, ella necesita esperar fuera por 10 años y a pedir por lo menos 2 tipos de perdón.
1: Ah, pero o sea que con esa salida por los 10 años habría posibilidad de que ella arreglara. O sea,
2: yeah,
1: que...
2: No sé nada sobre ella.
1: Claro,
2: no,
1: claro.
2: Sé nada. No sé si ella tiene delitos criminales también, pero, si ella es elegible, aparte de eso, sí. Ella tiene futuro. Si ella es lista, estará fuera por 10 años con prueba, con documentación de sí. Eso.
1: Sí, o sea que se tiene que mostrar de que su récord está limpio, de que no ha tenido ningún tipo de actos criminales o violaciones que le podrían evitar o que le podrían interponer. A este tipo de procesos. 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Solamente ellos le pueden dar una respuesta y darle la idea de cómo proseguir adelante con este caso. Abogada Judith, Alicia, ¿algo más que quieran agregar?
3: Que aquí estamos para ayudarles, por ejemplo, esta persona que aplicó por asilo, es muy importante que llame para una consulta con la abogada, porque de ella puede determinar si se puede hacer algo o no. Así que, como te das cuenta, no todo se puede conectar aquí por el barrio.

0: por el corto tiempo, así que no duden en llamarnos para consultas, porque aquí está la abogada. Ella trabaja, como dije, siempre he dicho, todo el tiempo está trabajando, en un rato ella tiene que ir a la corte, así que aquí estamos para ayudarles, así que no duden en llamarnos, ¿ok?
1: Perfectamente. ¿Y el número telefónico a donde usted se puede comunicar con ellos, con las oficinas legales de la abogada de inmigración, Judith Sitz-Miller? 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Abogada Judith, Alicia, muchísimas gracias por toda esta información compartida y nos estaremos escuchando en el próximo programa.
0: Gracias,
1: gracias a ustedes. Continuamos con más. Quédese con el gallito, la que toca éxitos.
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4: Amigos, amigas, hola, ¿qué tal? Muy buenas tardes. Les saludamos hasta donde quiera que usted se encuentre. Gracias por estar con nosotros y le invitamos para que se quede ahí donde está, porque si usted está a punto de cumplir 65 años o tal vez ya los cumplió, tal vez tiene un familiar, algún amigo, compañero de trabajo, un vecino, quédese con nosotros, porque como siempre estamos contentos de recibir en nuestros estudios a nuestro amigo Romy Bermúdez, experto en lo que es Medicare y ya con muchísimos años de experiencia. ¿Cómo te va, Romy? Bienvenido.
5: Muy bien, Isidro. Estamos siempre contentos de estar aquí. Estaba haciendo la matemática esta mañana, cuántos años llevamos aquí en la programación. Pasa que llevamos 9 años haciendo esta programación y la información es sumamente importante. Este tema del Medicare y el Medicare Medicaid sigue siendo algo, uno quisiera que fuera más fácil de entender, pero es algo que es una provisión del gobierno federal y a veces la manera que se escribe es para que la pueda entender abogados y la gente común y corriente como nosotros, pues no entendemos. Entonces a mí me da mucha satisfacción, nos da satisfacción como equipo poder desempeñar ese trabajo de explicar a manera que se entienda los derechos y las opciones de esta comunidad de ciudadanos residentes que califica para el Medicare.
4: Oye, Romy, ahorita que estás diciendo eso de que prácticamente todo mundo da uso a este seguro, vamos a llamar, sí, seguro, a lo que es Medicare, ¿verdad? Uh-huh. O sea que en realidad a todo mundo le llega el momento en que usa este servicio.
5: Sí, sí, a la de 65 se le da común, pero sí.
4: Sí, pero ¿sabes qué? Una de las cosas más importantes y en lo cual debo de enfatizar de que hay personas como Romy Bermúdez que, y no es que desconozcamos de que te interesa, de que todo mundo utilice el Medicare, a ti te interesó el que nuestra gente sí se diera cuenta cuál es el verdadero modo de que ellos saquen el máximo de los provechos.
5: Mira, desde el principio, cuando yo empecé mi carrera, lo que rápido noté era que había un hoyo, un gap.
4: Un hueco, decimos.
5: Un hueco,
4: sí,
5: de entendimiento claro.
4: Una gran necesidad, Romy.
5: Sí, o donde, porque con lo que hacemos nosotros, hay ciertas cosas que tenemos que mencionar para estar satisfaciendo los requisitos a lo que nos exige este espacio que tenemos que cumplir, explicar. Pero yo le he dicho a los agentes, el explicarlo para que seamos compliant, o sea, que estemos
4: cumpliendo,
5: no significa todo el tiempo que la comunidad va a entender. Entonces, tenemos que buscar maneras de explicar lo que es lo legal para que se entienda y puedan hacer una decisión. Pero desde el principio noté ese hueco donde había una gran necesidad en entenderlo. Una vez que se entiende algo, como tú y yo sabemos, si entendemos algo, ya podemos hacer una decisión informada, a gusto y 100%. Cuando no entendemos algo, o más o menos, es cuando empiezan los problemas.
4: Efectivamente,
5: yeah,
4: porque yeah desconocemos. Prácticamente ya contestaste la primera pregunta con lo que quería comenzar, porque nos diste más o menos una reseña de lo que has estado planteando o compartiendo con la gente sí desde que llegamos. Pero para aquellas personas que nos están escuchando por primera vez, que nos están oyendo en los diferentes lugares, ¿cómo describirías tu chamba, tu trabajo?
5: La manera que hacemos, buena pregunta, lo que hacemos nosotros al final del día, si me preguntaran, Romy, ¿cómo usted es que se gana el dinero? la palabra, la respuesta sencilla y simple es, pues, ayudando a esta comunidad que ajusta 65 por lo regular a buscar un plan que le va a beneficiar, porque el Medicare no es 100%, cubre 80%, no cubre dental, no cubre visión y no cubre medicina. Nosotros entramos en proveer esos planes. Esa es la respuesta rápida y sencilla. Pero no es tan fácil como se escucha en el sentido de que hay tantos planes, tantas necesidades, tantas opciones, exigencias, lo que yo puedo pagar, no pagar. Y la mayoría de la comunidad que hace este negocio de los agentes, y lo digo porque llevo 17 años en este negocio, es muy enfocado en los beneficios, dental, visión, gimnasio, cero de costo. Es algo importante, pero la parte más importante para nosotros, y a tu pregunta, es que es la educación. ¿Cómo trabaja Medicare? Porque ponte a pensar, Medicare, como tú dijiste, es un seguro de salud. Entonces, es la primera parte importante. Sin esto no se puede calificar por ningún otro plan. Entonces, ¿por qué brincar o apenas tocar cómo trabaja Medicare y irnos directamente a los planes? Queremos que la comunidad entienda qué es Medicare. ¿Qué es esa tarjetita roja, blanca y azul de papel? Hemos tenido clientes por no entender, y hemos platicado eso antes. La miran, les llega por correspondencia, ¡ah, es de papel! La botan porque estamos acostumbrados a una tarjeta de plástico. Entonces, hasta en ese sentido, les he dicho, les llega la tarjetita, ¡oh, esta de papel! ¡Esa es la poderosa! Explicarles cómo trabaja Medicare, qué son sus derechos, si eres residente y estás por renovar, no dejar que su residencia se expire porque le va a afectar tu Medicare, se va a posponer o suspender. Ah, sí, después, sí, y todos los beneficios que vienen. Entonces, más allá de una aplicación para nosotros. Y siempre, siempre hemos abordado en nuestro negocio de esa forma. Me imagino que la razón que hemos crecido bastante por el enfoque en la educación.
4: Efectivamente, y como siempre lo digo, y lo puedo seguir repitiendo, y lo vamos a seguir repitiendo, también por el empeño que le has puesto, porque entiendes la necesidad de la gente. Entendiste de que no había personas que les explicaran, que les dijeran detenidamente cuál es el beneficio y de qué manera se debe de hacer. Ahora, bueno, pues estamos hablando de esto, pero ¿cómo diste con este negocio o qué fue lo que te llamó la atención? Sabemos de que fue Don Carlos, pero ¿cómo te diste cuenta?
5: Mira, hace que creo que 17 años, antes de esto, un par de años, anduve ahí navegando a ver qué, algo que me llegara. Antes de eso, por 8 o 9 años, yo era, hacía préstamos de casa. Y hasta con eso siempre hice buen trabajo, en lo que cabe. Pero en el 2008, cuando todo esto, la economía se fue a...
4: Ah, de verdad.
5: Se fue a pique.
4: 2007, 2008, 2009, sí.
5: Ya me salí del negocio, no miré ya la... Pues obviamente no había trabajo. Y empecé a buscar cositas. Me metí por un año ahí vendiendo aseguranza de carro. Eso no me satisfació, no me llenó. Rápido miré que era nomás de... Muy transacción el tipo de negocio de los carros. De aseguranza, y nada contra los que hacen ese tipo de negocio, claro. Pero para mí no me llenaba. Yo quería algo donde yo me sentía bien y podía ayudar a la comunidad. Lo hice por un año hasta otra recuerdo que el dueño de esa agencia me dice, Romy, como que no te miro medio contento, como que, y sabes que esto a mí me gusta ayudar y aquí, no, exactamente. Y en ese momento da la casualidad que ahí salió por el internet una oportunidad de lo que estoy haciendo. Yo miré ahí todos los requisitos, dije, canijo, pues que colegio, universidad, pues yo sabía que yo lo podía desempeñar porque era estar envuelto con la comunidad, hacer eventos en la comunidad, educar, esto es lo que es lo que estaba buscando. Y sí, haciendo la historia de la hora corta, fui el señor, el gerente del tiempo que estaba trabajando, estaba buscando a alguien. Él puso en el internet, pero porque lo que estaba agarrando a través de la compañía no era buen tipo de talento. O sea, no estaba llegando a alguien que él buscara que...
4: Sí, que reuniera los requisitos.
5: Exactamente. Entonces, sí. Lo puso ahí, en aquel tiempo se usaba mucho el Craigslist, y lo miré. Me dio la oportunidad, se lo agradezco a estas fechas porque estaba pasando por momentos a nivel personal difíciles. Con el tiempo, él llegó a trabajar para mí. Hace 4 o 5 años me habló, ¿qué estás haciendo? ¿Dónde andas? Aquí. ¿Sabes qué? Ya se me retiré, quiero trabajar contigo. Le digo, ¿a poco? ¿De verdad? Digo, ok. Entonces, así como me metí, hace 17 años yo vivía en San José, y ahí es cuando comencé el negocio, y una compañía, esa compañía la compró Anthem Blue Cross, que me ingresé a Anthem Blue Cross, y en el 2017 me fui por mi propia cuenta.
4: ¡Wow! ¡Qué interesante! Oye, de verdad, cuando uno se entera de la manera en que llegaste a este punto en el que en realidad quien está saliendo beneficiado pues es nuestra gente. Bueno, o nos has compartido de que hay ciertas cosas que no se pueden hacer en el campo del Medicare.
5: Sí, sí.
4: Por ejemplo, el no tocar puertas, hacer llamados a domicilio, no solicitados, entre otras cosas más.
5: Sí.
4: Entonces, ¿qué métodos se deben usar para promover esta educación tan importante para nuestra gente?
5: Mira, buena pregunta, Isidro. Este espacio de aseguranza es un espacio de aseguranza muy llena de reglas y guías que se puede hacer, no se puede hacer. Lo que sucede es que la comunidad en general no entiende eso. Uno que lo hace sí lo entiende, porque las prácticas normales que son aceptables en el que hace aseguranza de carro, de casa, de vida, son las cosas que no se pueden hacer en este negocio, como lo que acabas de mencionar. No se puede tocar puerta, no se puede hacer llamadas no solicitadas. Estamos hablando de no solicitadas.
4: Claro.
5: No estamos hablando de que alguien escuchó aquí en el arriba de Romy y nos habló el número. Eso es perfectamente bien. Entonces, lo que hacemos, como acabamos de mencionar, la radio. Bueno, nosotros nos ha ido muy bien con la radio, con el
4: llevando el mensaje a través de la radio.
5: Exactamente.
4: Claro.
5: Sí. Educación. Empezábamos con un día por la semana, ahora son 3 días. La televisión. Hace 7 años empezamos con comerciales en la televisión. Muchos eventos en la comunidad. Y hasta en lo que tiene que ver con eventos, yo creo que podemos ser mejor como equipo, y es lo que vamos a estar hablando ahora con la reunión con los agentes. Pero ¿qué más? ¿Qué más hemos hecho? ¿Qué más se puede hacer? El no tocar puertas, la televisión, la radio. Y los agentes. Tenemos 4 ahora. Acabamos de abrir la 4ta oficina y lo hacemos para ser accesibles.
4: Expandiendo.
5: Exactamente, a la comunidad. Y somos como 17 agentes. Y de los 17 agentes en el condado de Kern, el 80% son mujeres. Las mujeres siempre se les da por ser mejor en este negocio, un poquito más paciente.
4: Más pacientes para
5: exactamente
4: explicar.
5: Exactamente. Yo lo que busco, que ayuda
4: sí,
5: a la comunidad.
4: Sí, y pues hemos sido testigos de algunas personas que han estado contigo. Y precisamente hablando de agentes, hablando de personas que están en tu equipo o el grupo de personas que están trabajando contigo, hoy tenemos con nosotros a Wendy. Ella es una de las asociadas o agentes, como luego decimos. Wendy, ¿cuánto tiempo llevas en el negocio y qué fue lo que te llamó la atención? Sabiendo de que, pues, como dice Romy, esto prácticamente es interminable porque siempre hay cosas que explicas o que la gente te pregunta. ¿Qué hacías antes?
6: Pues, primeramente, buenas tardes. Gracias por tenerme a mí.
4: Gracias
6: aquí
4: a ti.
6: Sí, llevo 5 años, voy para 6 en agosto. En realidad lo que me atrayó mucho a esto fue ver cómo es que Romy ayuda a la comunidad a aprender o educar, cómo es que trabaja Medicare, la pasión que él tiene por ayudar. Recuerdo cuando él me propuso entrar en esta carrera, él me dijo, me lo propuso, y pues le dije no, pues yo no soy vendedora, no tengo esa labia. Y creo que él me dijo, no, pues no es vender, yo no vendo, yo educo. Yo creo que hasta se ofendió en decir eso, pero no, en toda seriedad,
5: Me dice, yo soy la peor vendedora, sí. Yo no le puedo vender ni hielo a la...
4: O sea que ya estaba poniendo una luz roja inmediatamente, ¿verdad?
5: Sí, chistoso. Sí.
6: Pero fue la pasión que él tiene y también el ver el impacto que se hace en ayudar a la comunidad, en que ellos entiendan, que en realidad fue lo que me atrayó. Y ya viviéndolo en vida real y ver cómo es que yo también estoy ayudando a esas personas, pues
4: ¿te diste cuenta?
6: Sí, me di cuenta y sí, dije...
5: Oh, casi
6: sí.
5: Rápido, a los par de meses me dijo, nosotros no vendemos, educamos hielo. Uh-huh. ¿Y qué es lo que hacías antes?
6: Trabajaba para la Universidad de San Francisco en el departamento dental. Comencé como recepcionista y después fui planificadora de tratamiento en el departamento dental. Entonces, en realidad, agradezco mucho ese trabajo que tuve porque me ayudó... desarrollar ese servicio al cliente. Y pues eso es todo lo que hacemos.
4: No, gracias. Ya nos dijiste que son 5 años.
6: ¿Sí? Vamos a 6.
4: Vas para 6. Wendy, desde tu punto de vista, ¿qué es lo que los hace diferentes a ustedes en comparación con otros que también se dedican a esto o que hacen este tipo de trabajo?
6: Pues yo diría, obviamente la educación que damos al cliente, también igual ese servicio al cliente. Ese servicio al cliente es bien importante porque no es solo de aquí, firme aquí, que le vaya bien, sino que nos tomamos el tiempo para decir, ok, eso es lo que necesitamos, Medicare. Ahora, veamos las opciones. Ahora, no solo eso, pero también ayudamos al cliente a sacar el beneficio de esa aseguranza que ellos tienen. Además de la educación, que es bien importante, yo creo que eso es primordialmente
4: los dos enfocamos, principales.
6: Sí, pero viene siendo eso, es que tenemos eso de ayudar. Y no solo eso, también hemos desarrollado bonitas relaciones con todos nuestros clientes. Uh-huh. Nos vemos como nuestra familia. Hasta ellos también han expresado eso y pues dicen, no, pues me siento a gusto, no me siento presionado, me has enseñado lo que necesito saber y ya con nuestra guía decimos, ok, pues esto es lo que a usted le beneficia, esto no. Igual, si a veces tenemos clientes que nos digan, no, pero yo escuché que esto, ok, está bien, podemos tratarlo y después, pues no, es que... Ok, entonces es la guía que ofrecemos, yo diría que nos separa de todos los demás.
4: Lo que hace la diferencia. Uh-huh. Y qué bueno, porque volvemos a lo mismo, ¿no? Estás explicando detenidamente lo que Romy te dijo desde un principio, de que no era ser un vendedor, uh-huh, era simplemente mostrarles el producto y saber explicar detenidamente cómo se puede utilizar de la mejor manera ese producto que está allí y que ya les pertenece una vez que cumplen los requisitos, que son 65 años. Sí. O sea que me imagino que le fuiste agarrando el amor a este trabajo, a esta misión. Es una misión de llevarle toda la información a esas personas que confían en ustedes. Y lo he dicho con Romy siempre, ¿no? Que se puede percibir, yo puedo apreciar a distancia desde que lo conocí, ese deseo de llegar a la gente para que ellos utilicen de la mejor forma esto que, como decimos, les pertenece, sí, ¿verdad? Porque, uh-huh, como tú dices, ya pagaron por tantos años este servicio que ahora reciben y que se llama Medicare. Romy, me estoy dando cuenta de que viviste en el área de la Bahía, San José, y ahorita Wendy acaba de decir San Francisco. Yo allá viví muchísimos años. De hecho, allá me gradué de la radio. Ahora, después de que platicas de dónde vienes, ¿qué te trajo acá y qué piensas que has logrado?
5: Mis padres viven aquí, ya llevan como unos 25 años, o van a acabar 25 años. Ellos vivían, éramos de Salinas originalmente, ahí eran campesinos, y luego mi papá después le dio por aprender el negocio de los pisos, nos enseñó a mi hermano y a mí el negocio de los pisos, yo le di por el lado acá de las aseguranzas y finanzas, mi hermano se apegó a ese negocio, ahora le va muy bien como contratista de piso aquí en la área de Kern. Entonces, mis padres se movieron para acá. Hubo una oportunidad con la compañía que trabajaba en Anthem Blue Cross de mudarnos para acá o trasladarme. Y dije, somos una familia pequeña, hispana, latina, mexicana. Entonces, íbamos a acercarnos aquí a la familia, a mis padres, antes de que se me haga más viejitos y estén enfermos y tengamos que mudarnos para cuidarlos. Entonces, fue la decisión que tomé de mover. Pero cuando llegué aquí, nadie me conocía. Llegué aquí en el 2014. Y es una pregunta, porque mira, yo le digo a todo el mundo, la educación o la verdad siempre va a triunfar. Entonces,
4: claro.
5: Y yo no estoy diciendo que los demás que hacen este negocio...
4: Y aparte de la experiencia, lo que habías ya aprendido allá.
5: Sí, ¿verdad? Sí. Porque llevo 17 años en este negocio, yo llevo como 5 o 6 años así haciendo este negocio. Sí. Y yo lo aprendí de esa forma. Ahora lo que ha sucedido lo he refinado y hasta ahora tengo un equipo. Cuando llegué aquí, no, pues nadie me conocía. Trabajaba para Anthem Blue Cross, pero siempre ha sido el mismo. He abordado el espacio de médico de la misma forma, educar a la comunidad. Y así es como me gané a las clínicas. La clínica Omni, la clínica Sierra Vista. Era de ayudar y educar a la comunidad. Ahora, me mudé en el 2014, estamos en 2026. En el transcurso, para ahora tengo como 17 agentes solamente aquí. A través de California, somos cerca de 50 agentes que tengo en el equipo. Wow. Pero no, yo no doy mucho enfoque a eso porque... Dice mi papá, manténgase humilde. Ok, manténgase humilde. Pero aquí en el condado de Kern, somos como 17 agentes. Estamos por agregar otro más. ¿Por qué? porque hay necesidad de educación. Y es siempre, todo el mundo que me ha escuchado sabe que cómo hacemos el trabajo y ellos dicen, oh, pues también nosotros educamos. Pero educar y explicar los beneficios no es lo que me refiero yo. Me refiero a conectar los puntitos, a desmenuzar la información, a explicar lo que les llega por el gobierno federal, qué es lo que significa esto. Legalmente les mandan un libro de 155 páginas, que así es como se protege el gobierno, ¿verdad? El Departamento de Seguro Social maneja este programa de Medicare. So, ellos se protegen, habían todas las reglas y las leyes, pero ¿quién va a entender ese libro? He tenido gente educada, gente con masters, bachelors, maestros. Romy, yo soy inteligente, empecé a leer este libro y salí más confundido, no sé qué letras, A, B, C, L, F, no le entiendo, le digo, no se preocupe. Entonces, en el transcurso, lo que hemos logrado, un equipo, busco ese tipo de talento. Si fuera el tipo yo de que, con que tengo una licencia y un pulso, ya fuéramos como 40 agentes aquí solamente en el condado de Kern, pero soy muy particular, busco a alguien que va a hacer una extensión de nuestra reputación, de nuestra pasión, de querer ayudar a la comunidad, y así hemos crecido. Yo no conozco los demás equipos, ¿verdad? Pero somos, yo creo, lo único que tenemos como 4 oficinas y y tenemos esta programación de 9 años. Si solamente habláramos de puro beneficio de dientes, gimnasio, transportación, pues fuera una pérdida de dinero ustedes en este programa.
4: Es que en serio.
5: ¿Verdad?
4: O sea que no le dieras la importancia que requiere.
5: ¿Verdad?
4: ¿Verdad? 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Llámele. Si no le contestan, deje un mensaje. Uh-huh. Ellos le van a contestar en su debido momento, pero siempre dándole la importancia, el respeto. Ahora, Wendy, en particular, ¿hay un plan que funcione mejor de acuerdo a tu percepción?
6: Bueno, en realidad, el mejor plan para la persona le va a permitir a ellos poder ver a sus doctores y tener la mayoría de cobertura para sus medicamentos. Eso viene siendo nuestro primer enfoque. Después de ahí ya vienen todos los beneficios. So, siempre y cuando ese plan le permita esas dos cosas primordialmente, entonces yo diría que es un buen plan para esa persona en particular. Como Romy mencionó, hay como 40 y pico diferentes planes.
5: Yeah.
6: Entonces, entre ellos hay que ver, okay, ¿cuál es el que me va a beneficiar para poder ver a mis doctores, tener los medicamentos que tomo? No solo el enfoque en esos beneficios adicionales.
4: Claro, y eso te llena a ti, eso te hace sentir bien, te complace el hecho de que el cliente esté recibiendo el mejor de los beneficios, que ellos lo aprovechen apropiadamente, porque ahí están los servicios. O sea que si alguien viene y te vende algo, pero no te dice un carro, simplemente no te dice que el carro viene con esto, que viene con eso, simplemente te lo avienta, no le beneficiaste, no le vas a sacar el provecho.
5: Últimamente, Isidro, y a tu punto, y lo que está comentando esta Wendy, hemos tenido muchos clientes, trabajamos con el departamento de cáncer aquí en Bakersfield, y nos han mandado tantos clientes que los pusieron en un plan donde sí cubre su doctor de cabecera, vamos a decir, sí cubre su doctor de cabecera, y a veces el enfoque de la persona o la gente es, el doctor de cabecera, y luego ahí los embeban, les pintan el cuadro bonito con beneficios, pero no se cercioran, el doctor que más les importa, el más importante en este caso, es el doctor del cáncer. Entonces, ya cuando agarran el plan, y nos han hablado, Romy, esta acabó de interrumpir o va a interrumpir su tratamiento de cáncer porque no aceptamos este plan. Entonces, no hay ningún mejor plan específico.
4: Cada cual aplica para cierto tipo de personas.
5: Y es lo que queremos que la comunidad escuche. Ah, yo quiero lo que el vecino, que la comadre. No. Y lo que dijo Wendy, es cierto, la medicina, ¿por qué? ¿Por qué la medicina? Porque la medicina siempre va a ser el costo más constante. Entonces, si no cubre una medicina, ¿qué importa si tienes el gimnasio a cero de costo si no te está cubriendo la medicina del diabetes o a un costo más alto?
4: ¿Qué sentido tiene?
5: Yeah.
4: 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Romy, aunque ya platicamos un poquito de esto, pero ¿cuáles son los dos tipos de agentes que existen?
5: Se lo voy a hacer fácil. Hay agentes honrados, y hay agentes que hemos platicado antes que son prácticas no honradas, o que ahora le estamos llamando tácticas predatoras, o predatory enrollment, donde Y la definición a lo que dice el internet, la información, cuando uno se enfoca solamente en un tipo de plan, ya se puede clasificar como un agente que no es honrado. Porque nuestro trabajo es explicar todas las opciones. No importa si la persona puede pagar o no. Esto es decisión personal. Nuestro trabajo es de las responsabilidades. Así trabaja este plan. Y dependiendo ya, ok, ya ahora mirando el cuadro completo, estamos cumpliendo con nuestro trabajo. Pero no se hace de esa forma. Se empuja, se manipula la conversación para el más común, el que se mira por la televisión, a cero de costo. No estoy diciendo que ese es mal el plan. Pero lo que estoy diciendo es que la mayoría de los agentes...
4: Te ayuda a ti, te conviene a
5: exactamente.
4: Ti.
5: Exactamente.
4: Ahora estoy en comparaciones. En un restaurante te muestran el menú, ya depende de ti.
5: Exacto.
4: Pero ya le dijiste todo.
5: Imagínate que se sigue el menú y te tapen la otra página. Pues ya hay algo que yo quiero y me gusta. Y pues, qué buena ilustración. Me gusta
4: sí,
5: eso.
4: Oye, utilizamos esa comparación. Sí, ahora, Wendy, ¿hay un costo por lo que hacen ustedes? Y si alguien está pensando en llamarles, ¿cómo puede ser? ¿Qué le recomiendas? ¿Qué tiene que tener en las manos o de información?
6: Cero de costo por nuestras citas. Cuando alguien nos llama, primeramente vemos exactamente en qué le podemos ayudar, ¿verdad? Nos enfocamos en agendarle la cita, pero también todas esas llamadas consultamos con Romy. Romy va y lo que él hace es asignar a los agentes cierta cita. Y no solo es de una asignación, sino que él trata de ver quién tiene esa experiencia.
5: Hay casos muy particulares que...
6: Sí. Entonces, para que sepan, porque sí recibimos varias llamadas que nos dicen, queremos cita con Romy, entendemos, sí. Pero sepan que todo lo que las llamadas que recibimos, las situaciones que hay...
4: Yo pienso que lo que sucede en este caso, ponen a que Romy lo analice y él asigna a uno de los agentes quien le puede explicar mejor, ¿verdad?
6: Sí.
4: Qué interesante. Y ahora, ¿qué se necesita para esa cita? ¿Qué necesito tener?
6: Por lo general, viene siendo, si tienen la tarjeta de Medicare, el número, también la lista de medicamentos, la lista de doctores, no solo el primario, pero también tomamos en consideración los especialistas. Uh-huh. Eso viene siendo, yo diría.
5: ¿Y en la oficina somos una pizarra para educar?
6: Sí. Correcto, sí. Explicamos, tenemos una pizarra donde explicamos cómo es que todo funciona.
4: Es importante, sí, de verdad, porque yo creo que todos los que estuvimos, bueno, pues prácticamente todo mundo en los planteles educativos, en las escuelas, pues nos basamos a base de un pizarrón.
5: Y lo usamos para que no haga ningún tipo de duda y todos sabemos que el aprendizaje con algo visual se queda grabado más.
4: Efectivamente, ¿verdad? Sí, así sabemos cómo se escribe el 1. Oye, bueno, sabemos que existe el periodo de enlistamiento. El primero yo sé que es del 15 de octubre a diciembre 7. Y el segundo de primero de enero, una ventanilla que nos has platicado hasta el 31 de marzo. Y el resto del año, ¿por qué es que se mantienen tan ocupados si no están todo el tiempo estas ventanas?
5: Hay personas que ajustan 65, hay personas que están trabajando más allá de los 65, están por retirarse, 70, 71, muchos están trabajando más allá de los 65, hay comunidad o personas que se están trasladando, mudando aquí al área de Kern, entonces hay reglas que dicen, si te mueves a una área nueva, abre la oportunidad para un plan, no te tienes que esperar hasta octubre 15, hay situaciones donde la persona califica para Medical, que es de bajos ingresos, o a veces deja de calificar para Medical, se abre una oportunidad, una ventanilla para hacer un plan, elegir un plan y no tener que esperarse a los 65, y hay como 35 razones que somos, lo diría, expertos en las razones, y es me imagino que la razón que nos mantenemos bien ocupaditos en este espacio a través del año y obviamente durante esas épocas pues mucho más ocupados estamos, pero a través del año nos mantenemos bien ocupaditos por la razón que hay muchas razones donde la gente puede hacer elecciones a través del año.
4: Sí, y más que todo en ese tiempo que posiblemente decimos, si no son estas fechas que mencioné anteriormente, pues están educando a la gente para cuando llegue el momento.
5: You got it, exactamente.
6: También quería mencionar que no solo si tienen preguntas acerca de su Medicare, pero también digamos que ya están en un plan y están bien. Mm-hmm. Pero a veces, como mencioné, a veces tenemos un plan y aunque nos está cubriendo, pero no nos hemos dado cuenta de los beneficios adicionales o qué es lo que tiene. Entonces, aún si estamos a gusto con nuestro plan, está bien, pero también nos pueden llamar para ver si hay algún beneficio ahí que no ni sabíamos. Tuve una señora que ella me llamó y fui a ayudarla, vi todo. Ella estaba bien como estaba, pero le dije, usted ha utilizado, porque me pidió acerca de recursos para comida. Y le digo, su plan, sabía que su plan tiene esa tarjetita para que usted compre productos. Quizás no comida porque no calificaba, claro, pero productos.
4: Cierto,
6: y me dice, no, yo nunca supe de eso. Ahorita le llamamos. Entonces llamamos a la aseguranza, ya le están mandando lo que viene siendo su tarjeta. So, aún, si estamos en un plan donde usted dice, pues no, estoy bien a gusto.
5: ¿Cómo se dice? No titubeamos a ayudar. Sí, y lo que quiero agregar, esa cita ni es nuestro cliente.
6: Yeah.
5: Pero los agentes, y en este caso, aún ayudar a la comunidad a tener más acceso a su beneficio, sea nuestro cliente o no. Porque si ya están en el plan correcto, ¿para qué vamos a moverlos?
4: Sí. A eso me refiero siempre que platicamos. Romy, Wendy, qué placer tenerles aquí nuevamente platicando, pero hoy te sacamos bastante provecho y aparte de ello también un poquito de la procedencia de ustedes, de dónde vienen y cómo comenzaron. De verdad que un agradecimiento sincero y pues los esperaremos para seguir platicando con la gente, llevando la información. 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Gracias, Romy.
5: Gracias.
4: Gracias, Wendy.
6: Gracias.
4: Hasta luego.
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2: Amigos, amigas, señores y señoras, les saludamos donde quiera que usted se encuentre hoy en esta tarde de jueves, barbaridad de barbaridades. Saludo para toda la gente que disfruta de una tarde bonita, un tanto calurosa, pero bonita. Le deseamos lo mejor de lo mejor. Usted que está trabajando, usted que está en casita, usted que está conduciendo, hay que manejar con mucha precaución. Saludo también para las personas que pues están pendientes siempre de los programas buenos como el que tenemos a continuación, donde se habla de legalidades. Por supuesto, programa que pasa todos los martes y los jueves a la 1:30 de la tarde con el maestro Álvaro Melo, que ya está preparadísimo allá en el Centro Legal en la ciudad de Westminster. 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Vamos entonces en este momento a saludar a Álvaro y a darle la más cordial bienvenida. Álvaro, buenas tardes, ¿cómo te va?
3: Mi hermano del alma, muy buenas tardes, señores, audiencia, pueblo querido, que siempre me ha respaldado, soy feliz y contento. No espero que todo el mundo lo haga en toda la extensión de la palabra, dado que, pues, unos gimnasios de la magnesia, no todos van a simpatizar conmigo en mi criterio acerca de lo que es la ley, pero estamos, monitorizados, al pendiente está la abogada Ashley, y siempre está diciendo, compadre, esto no se hace así, está mal. Sí, pero mira, esto parece gimnasia, pero en realidad no lo es. Es magnesia, y como dice el dicho, donde manda capitán, no gobierna marinero. Así es que los marineros somos nosotros. Un tacito de canela, bien sabroso. Amanecía afónico porque anoche dejé prendido todo el aire, toda la noche en mi cuarto. Y al grado que estaba frío, tuve que coger la cobija y cobijarme. Pero bien, amigos, su amigo Álvaro Melo, como nunca quita el dedo del renglón, sabemos la situación que está atravesando nuestro pueblo hispanoparlante, en el área donde me dirijo frecuentemente, Bakersfield, Tulare, Visalia, Hanford. Lugares circunvecinos son bastantes. Cada semana vamos para allá. La semana pasada un calor infernal, horrible. Y ya me está diciendo que mi compadre

0: el hombre grande de la radio en el Gallito, que para aquellos amigos que me están escuchando a través de el Gallito 93.7 FM y 10 AM, también les invito a que me miren en Facebook, ahí estamos, todos simultáneos. Dos radios a la vez, AM y FM, 93.7, 10 AM, dos radios a la vez, YouTube y Facebook, todo simultáneo para poder alcanzar a todas aquellas personas. Contáctense conmigo, búsquenle allí en Facebook, Álvaro Melo, Melo, rápidamente, ahí salimos, trae un traje de charro, un sombrerazo tremendo, un pistolón tremendo que no tira balazos ya, pero ahí está todavía, lo traigo ya amarrado.
1: Oye, Álvaro, ahorita que hablabas de temperatura...
0: ¿Qué estás pensando tú?
1: No, estoy pensando nada. No, te estoy diciendo, o sea que reafirmando de lo que dices acerca de las altas temperaturas, bueno, para el día de mañana, el sábado más bien, pasado mañana, tú que vas a andar por estos lados, te esperan más o menos algunos graditos, 107 grados. Para el domingo 109, si es que te piensas quedar una
0: el
1: noche.
0: El domingo que estuve 110 en Tulare. Ah, qué tremendo calor, increíble. Me salía del carro, pero mi carrito, mira, 2012, una Jeep negro, pero hermoso, que me lleva y me trae. La verdad, no soy muy bien, aire acondicionado adentro, pero salías increíble. La verdad, felicito a mi gente con esa capacidad que tiene de fuerza de aguantar. Tremendo calor. La verdad, yo, la única ocasión que he estado en lugares tan cálidos, así como es como estuvo el domingo, fue en Vietnam. Está por lo menos tres veces más caliente de lo que estuvo el domingo allá en Tulare. Es una cosa increíble, hermano. Pero ¿sabes qué es lo que pasa? Después de una semana, dos semanas, te acostumbras. Yo estuve tres semanas, con cuatro, casi cinco semanas consecutivas en la ciudad de Phu Bok. Al sur de Vietnam, o termina Vietnam, frente a un ladito de Laos y frente a Tailandia. Ahí me la pasé en ese lugar como una semana más o menos. Hermoso lugar, pero súper caliente, mano. Pero vuelvo a decirte, como dicen por ahí, que los golpes ingran a la persona, me acostumbré rápidamente al calor. Claro, con ropa cómoda, short pants, una camisita de manga corta blanca, todo blanco para protegerme del frío, pero bien, o del calor. Fue una experiencia tremenda que tuvimos para allá. Aparte de México, un lugar bueno para vivir, recomiendo Vietnam. Es muy similar a México, se parece mucho, pero no en el costo de la vida. Es caro, pero no tan caro como lo es en México. Allá ahorita mismo vivís con $15 diarios, tú y tu esposa, obviamente teniendo tu casita ya pagada.
1: Pero me imagino que todo está nivelado porque los ingresos, los salarios tampoco son muy decentes.
0: No. Allá ganas solamente, si bien tiene un trabajo acá de labor, $100 por mes.
1: O sea que, no, como dice el dicho, tan, como dice el sapo, así la pedrada, ¿no?
0: Tan grande la, no me acuerdo, sí, pero está sí. Difícil. Uh-huh. Pero la mayoría gana $150-$300 por mes. Si ganas $300 por mes, pagas del apartamento $125, te sobra plata y vives bien, porque la vida no es muy cara, que digamos.
1: Sí, ahora, afortunadamente.
0: Si ganas 500 por mes, ya lo hiciste perfectamente.
1: Efectivamente,
0: bien.
1: También.
0: Tengo una amiguita por allá que es pariente de mi vieja, gana 600 por mes, vive perfectamente bien, tiene su apartamento de lujo, paga $200. Y le sobran 400 porque son $10 para comer todos los días y come muy bien, rico. El calor se acostumbra, la gente muy amigable, no hay crimen como acá. No hay crimen, no hay robos, simplemente no hay robos. De esporádicamente 1% de 100 personas sufre un percance por allí de cualquier índole, pero no es muy usual como son los países acá de Sudamérica, Norteamérica, otro mundo, la verdad, me gustó, me encantó, la gente muy amable, muy cordial. Ay, mi hijito lindo, pero qué mujer es tan guapa, mano, la verdad. Le dije a mi madre cuando tenía 7 años, un día voy a conseguir una mujer de Vietnam, guapa. Está loco, dice, la guerra está en Vietnam ahorita, pero mamá, yo la voy a conseguir. y voy a estar en la radio, voy a estar en la televisión, y voy a cantar, y voy a estar programa de televisión, voy a hacer una película. Mira, ay, pero quiero una chinita de esas. Mira, gracias a Dios, todo se me ha conseguido. Yo nada más quería una, y hicieron como cuatro que andan chifladas por allí. No, hombre, mijito. Es que uno está joven y guapo, mano, la verdad. Es la pura verdad.
1: Es que naciste afortunado.
0: Y lo aprendí de ti, lo aprendí de ti.
1: Todo lo aprendí de ti. Todo lo aprendí de ti. Sí, oye, es esa canción, la canta.
0: Qué bonita canción.
1: La canta la Barbaridad de Barbaridades. ¿Sabes quién es ella?
0: Bárbara.
1: Ana Bárbara. Sí.
0: No, fíjate, no conozco mucho la música de ella. La he visto, está muy grandota, ¿no?
1: Wow, le llego a la cintura, fíjate. Me tocó entrevistarla la primera vez en el 95.
0: Y tú estabas parado arriba de una silla para alcanzarla, ¿no es cierto?
1: ¿Sabes también quién está así? No sé si has tenido la oportunidad de saludarlo o compartir con él un rato. Yo tuvo también en sus inicios cuando se lanzó.
0: ¿Quién es?
1: Pepe Aguilar. Oyes, oh, es sí. Un peladote, canijo.
0: Este
1: sí, también
0: Por ahí hay un hombre de Tampico, Tamaulipas, que le decía el Pepito. Me tocó, yo tenía como unos 16 años, y dar la vuelta en una esquina y que me lo topo casi, ¿sabes cuando le llegué a la cintura, man? Es un gigante ese hombre. Está, sí. Ahí te lo voy a poner en el Facebook, que lo mires, es considerado como uno de los hombres más grandes de todo el mundo. Lo iba a agarrar la policía, encerrarlo, se amarró el cinto y que se empuja la patrulla y la volteó para las llantas para arriba, fíjate. Una fuerza tremenda de ese hombre. Trabajaba en los alijadores donde están sacando productos que vienen de otros países, que llegan los barcos de otros del extranjero. Bueno, en cualquier tipo de accidente que usted hubiera tenido, caballero, o que tuvo, o que le está doliendo la espalda porque está haciendo un esfuerzo increíble, le aconsejo que no tenga miedo, que no tiene documentos, que no tiene papeles. Esto se debe a un trabajo repetitivo. Quiero que lo entienda perfectamente. No algo específico. Específico fue cuando se cayó, específico cuando levantó una caja y le tronó la espalda. No, eso específico que pasó lo reportó al instante. El trabajo repetitivo se lleva a cabo cuando usted hace una serie de trabajo periódicamente, todos los días, y le empieza a doler su cuerpo. Eso es trabajo repetitivo, ¿me entiende? Y usted es todo derecho de hablar con el supervisor y le dice, ¿sabes qué? Me duele el cuerpo, me duele la espalda, me duele el hombro, me duele el lower back, me duele las rodillas. Eso se debe al trabajo repetitivo y es muy legal. Tenía que haber trabajado usted en ese lugar por lo menos un año. Si usted hace un reclamo de esa índole, no va a funcionar. Ahora, que si se lastima, al otro día de que comenzó a trabajar, hizo un reporte, es algo, se llama específico. Entonces la cosa es diferente. Pero cuando es trabajo repetitivo, debe haber trabajado usted por lo menos un año allí. Saludos a mi gente, a don Jesús allá por ay Dios mío, ¿cómo se llama? Enseguida de Bakersfield, ¿cómo se llama?
1: Está Shafter, McFarland, Huasco, Deleno, Lamont,
0: Deleno.
1: Arvin.
0: Bueno. Saludos a Jesús, por ahí estamos mañana contigo, hermano. Como a la 1:00 p.m. tenemos que pasar a Los Hills primero, a las 8:00 a.m. tenemos un appointment por allí, cruzamos el 58 y llegamos allí a la Way Lane, al McDonald's, ahí vamos con otro cliente, de ahí nos encabezamos a la iglesia, donde reunimos en el 1111 de la calle Baker, en la ciudad de Bakersfield, por medio de las 9:00 a.m, 9:30, 10 quizás. A las 11:30 salimos de allí con dirección a Deleno a ver al Señor Jesús, que tuvo un problemita por allí. Luego corremos a Tulare y vamos a ver otros clientes en Huron y ya nos regresamos por el 5 primeramente. Dios, un día largo, cansancio, pero como te dije, estamos fuertes, gracias a Dios. Son 74 años, pero me siento muy bien física y mentalmente, y asediado por las chicas guapas. ¿Qué? ¿No escuchó eso?
1: Claro.
0: ¿Escuchó o no escuchó? No, la verdad que tengo suerte con la mujer, la verdad, no me quejo. 74 años y bueno, buen mozo, parecido, guapo, y sin billete, pues eso es importante, compadre. 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No lo deje para mañana, queremos que lo haga hoy inmediatamente. 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Saludos, Jaime Medina, la demanda se fue ya, compadre. Cualquier momento nos contestan ofreciendo billete para empezar a negociar, que llegue el billete a sus manos, billete para nosotros, para los frijolitos, y billete usted para que se vaya a disfrutar. Llévese a la señora a Cancún, por lo menos, compadre. Y si no, a Hawái. O a Hawaiian Gardens, que está aquí cerquita de nosotros, a unos 45 minutos a pasear allí nada más. Y si quiere ir a Hawái, está barato ir a Hawái. $500 por cabeza, ida y vuelta. Tiene que pagar su avión, bueno, se va a gastar unos $3,000. Por lo menos vale la pena gastar $3,000. Porque no es algo que va a hacer usted todos los días, tan frecuentemente, no. Pero tiene que disfrutar de la vida, porque la vida es muy corta. Así como lo escuchó. Fíjese, yo cuando tenía 18 años, escuchaba a una persona que tenía 30, es un viejo bien, bien viejo. 40 años demasiado. Ahora que tengo 74, estoy empezando a vivir. Es cuando el amor realmente llega, señores. Cuando realmente te enamoras. Estoy enamorado ahorita, compadre. Te lo juro que sí.
1: ¿Así, bien, descaradamente?
0: Descaradamente enamorado que estoy. Ya le dije a la chica, mira, no me caso contigo porque eso de casarse ya se me olvidó para qué es. No me caso, no.
1: Oye, pero
0: vamos a estar juntos hasta que venga otra y nos separe.
1: Oye, está
0: eso,
1: bien.
0: Eso no lo había escuchado, ¿verdad? Que no está bien.
1: No, no.
0: Hasta que venga otra y nos separe. Mientras tanto, está bien. Ya 4 años y medio con ella, bueno, pues ya es tiempo de cambiarla, ¿no? No sé qué decir, estoy rumiando, pero no soy esa persona. Yo, no. De ninguna manera, me gusta reírme. Saludos, hija Anita Beltrán, allá en Fresno. Saludos, Jaime Medina, en Moreno Valley. La demanda ya se fue, esperamos respuesta a lo mejor a principio de semana, ofreciéndonos algo ya y empezar a negociar y, bueno, que llegue el billete. Señores, ¿y usted qué espera, caballero? Lo despidieron del trabajo, lo corrieron por viejo, lo corrieron porque usted protestó que no le daban el break, lo corrieron porque dijo que le dolía el espalda de trabajo repetitivo. ¿Qué espera para marcarle a Álvaro Melo? Y usted no tiene que venir para acá, yo voy hasta su casa, señor. Hasta allá llego yo. 8 años yendo constantemente cada sábado para Bakersfield. Este sábado pasado no fui porque fue mi cumpleaños, obviamente. Me quedé acá, me hicieron una pachanguita por allí. Comimos sabroso con la vista al mar, qué delicioso, qué bonito. Pasamos un buen tiempo. Pero usted, caballero, ¿qué está esperando? Venga con nosotros, márquenos, pregúntenos, señor, caray. ¿Qué le cuesta? No le cuesta absolutamente nada. Yo llego a su casa. Me dice el problema telefónicamente. Mira, Álvaro, pasó esto, me lastimé. Me mandaron al doctor, me están viendo con malos ojos y me quieren correr. Es más, ya me corrieron. ¿Qué puedo hacer? Tiene un caso fenomenal, señor. 50, 75 mil dólares, 100 mil en el bolsillo. No le van a caer mal. Sabemos lo que estamos hablando. Responderle a usted como se merece. Estaré llevando unos documentos a un amigo mío allí en el McDonald's y la White Lane, que los firme. 75 mil dólares de 50 para arriba, por lo menos este próximo ya que firme. Ahora lo que hacemos está controlado, vigilado por un señor juez de la Corte Superior, especialista en employment. Digamos un acuerdo, el cliente lo firma, lo firman los abogados contrarios, lo firmamos nosotros, todos estamos de acuerdo, y llega a la mano del señor juez y empieza a revisar el libro. Ta, ta, ta, ta. Bueno, mira, ¿no? Fue la que sea apropiada. Me han rechazado uno en 40 años. Uno. Siempre sabemos cuánto era el caso. 40 mil por lo menos, 70 por lo máximo. Ahí está bailando la cosa ahorita. Pero todo está bajo la supervisión de un juez, no a lo que digamos nosotros, de un juez de la Corte Superior especialista en employment. A las personas que corrieron, que despidieron injustamente, máximo estando enfermo, señor. ¿Qué espera usted para marcarme en este momento? ¿A qué número, Álvaro? 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Márqueme, pregúnteme y le vamos a atender, le vamos a contestar la respuesta tal como usted me la está forjando. Y yo le voy a dar la respuesta justa y apropiada. Un buen billete en su bolsillo, 714. Tenemos una llamada aquí, vamos a ver quién es. Tenemos otra llamada, esta fue scam, tenemos otra. Vamos a ver quién me está marcando en esta línea. Recuerde que estamos al aire a través de YouTube y Facebook y dos radiodifusoras potentes al servicio de nuestra comunidad, con el rendimiento bajo la dirección de mi compadre que está dormido allá, A ver. Hábleme, compadre, ahí está despierto, dormido.
1: Claro, no, pues estoy escuchando de que estás marcándole a alguien.
0: Bueno. Permítame. Ay, Dios mío. Hola, ¿qué tal? Muy buenas tardes, caballero, su amigo Álvaro Melo, de acá, desde las oficinas legales en la ciudad de Westminster, California. Pasado mañana me encuentro en el área de Bakersfield. Vamos a Los Hills, Bakersfield, de Leno, Tulare y lugares circunvecinos. Pero usted vive en Forestville, me necesita para invitar un menudo, yo llego hasta allá. Lo digo por mi compadre acá que me está escuchando, a ver si se discute con el menudo, pero vamos a dar a la carrera. No se oye, está sordo, o pretende estarlo. Caballero del 661-619-50, no de los últimos números, sino de llover muchas llamadas. Márqueme, pregúnteme, allí estaremos el próximo sábado, trabajando duro desde las 4 de la mañana hasta que terminemos 8 o 9 de la noche. Llegamos de regreso el sábado, el domingo pasado, a las casi las 11 de la noche. Manejé promedio 11 horas y le metí por lo menos como unas 600 millas a mi carrito. Feliz y contento de poder servir a nuestro pueblo hispanoparlante. Corrido, despedido, apachurrado, consternado y agüitado, ya el asunto lo hemos terminado, si viene con Álvaro Melo a su lado. Wilber Zárate en Los Ángeles, compadre, oye, estoy esperando con la sopita, ¿cuándo vienes, hermano? Discútete, compadre, llega por acá, nomás como Isidro, que promete y no cumple, compadre, que ahí hay menudo tremendo, con unas tortillas a mano, calientitas, me llevó una era de pata, carne bien dura, y unos sin dientes, ya, pues, ah, bueno, bien fregado, compadre, y sin tortillas a mano recalentadas, y sabía a caldo de calcetín de cartero, mano, la verdad.
1: No, estaba bueno.
0: Y sí, solo, ahí estás, ¿o no estás,
1: solo que sí, estaba un poquito falto de cocimiento, pero estaba riquísimo el caldo. La verdad, es un buen menudo,
0: coincidentemente. Miren, como locutor es un tremendo mentiroso, me llevó a comer menudo que no estaba bueno.
1: ¿Qué pasó?
0: Así me facilito.
1: ¿Qué pasó?
0: Angie, muchísimo gusto, sobrino de Acapulco, Guerrero, México. Wilber Zárate hasta Los Ángeles, California. Vamos a Juanita Beltrán, allá. Melo, obviamente, mi hija linda, como qué nombre. Con dos niñas guapísimas que tiene, que son mis lindas nietas. Oye, no sé cuántos ni cuántos nietos, tengo como 2, 3, 5, 7, como unos 10 nietos ya. Ya abuelo tatarabuelo y luego cascarabuelo. Ay, bendito Dios, Acapulco, Guerrero, Wilber Zárate, Ana Beltrán acá en a ver. Ah, Wilber dice, ¿qué día tiene tiempo para la sopita? Mira, encontré un lugar, compadre, una carne deliciosa. No son platitos de 10 dólares y 12 dólares, ya no vale 20 el platillo, pero es una carne muy especial puede ser de animal desconocido, la verdad, un poco raro, manito. Pero está sabroso. Ya te imaginas, allá en Vietnam, yo he comido perro en Vietnam, bien delicioso, compadre, bien condimentado, que ni cuenta me di que era perro, pero está bien sabroso. Vi gatos colgados allí, se cocina. O dígame usted, a ver, usted Isidro, ¿a poco nunca ha comido cucarachas o mosquitos en la troca donde venden? Están atrás haciendo los tacos de la carnita, se le cae un pedazo al piso, lo levanta, lo pone y tiene cuenta, ¿verdad? Se rasca en el trasero, se rasca en su abajo o enfrente y ni cuenta se da usted. Oiga, pero qué sabroso está esto, mano. Son carnitas de animal, de carne de animal desconocido, pero bien sabrosos. Señores, vayan a la troca a comprar, pero oígame, compadre, no. Yo prefiero comprar esos puestos que ponen a la calle, al aire libre, cuando estás viendo cómo preparan los tacos. ¡Qué bendición de Dios! La verdad, señores, es el número 714, Wilber. Cuando quieras, pues, márcame y vamos a la sopita un domingo de preferencia, después de las 10, porque ya he cansado del norte, me levanto hasta las 9 de la mañana, 10 de la mañana, un bañito a las 12 del día, pero este sábado no, tengo compromiso, tenemos un juicio, tengo que preparar a los clientes desde las 3 de la tarde hasta las 6, en la mañana tengo otro cliente, pero puede ser de 9 a 10 y media de la mañana. ¿Qué te parece? Me echas un pitazo, vamos a comer un fo de los vietnamíes que está bien sabroso. Híjole. Y unas chicas que tienen ahí lindamente lindas. La verdad, yo creo que una de las mujeres más guapas en el mundo son las vietnamíes. No digo nada de las zapatillas o de otras mujeres, son hermosísimas, pero la verdad, yo he tenido suerte, mano. me atienden de maravilla y las dos están locas por mí.
1: ¿En serio?
0: ¿Qué dijiste? ¿Qué dijiste? Uno, dos. Son dos, compadre.
1: ¿En serio?
0: Están locas por mí. Se llaman igual, nacieron en la misma fecha de nacimiento, misma edad. Me las llevo con 27 años a cada una. ¿Qué diferencia?
1: Ah, no, pero es mucho. No es mucho.
0: Y esto lo aprendí de Isidro. Isidro, sí, señor. Isidro, locutor de acá del Gallito, que él me enseñó a hacer así. Y yo, pues, bueno, lo estoy haciendo.
1: Obediente.
0: Ya sabes, Wilber. Me hizo una llamada, Wilber. Dime.
1: No, te digo, es, o sea, que estoy muy
0: ser
1: obediente.
0: Amado es ser correspondido, porque si tú amas, es hermoso, pero no eres correspondido, simple y sencillamente no. Estaba en el hospital hace unos 2 años, estuve 3 días allí, problemas que tenía de salud, y mi vieja supo que estaba enfermo, me caí, un problema que me pasó. Y rápidamente vino corriendo, llamaron a la ambulancia, estuvo en el hospital día y noche, manito, conmigo. Día y noche cuidándome. Así, con todo respeto, me limpió el trasero y me dio comida y todo, así como lo oyes, que en la mañana estaba acostada la pobre en el sofá, y le llega el doctor y le dice a la vieja, oiga, ¿cómo está de salud su papá? Te imaginas, no, dice, no, mi papá, mi pareja, dice, pero lo que me lleva dando mucho, no, 27 años. Pero señores, yo no quiero llevarlo con mucho, me está marcando por acá. Hola, ¿qué tal? Buenas tardes, a la orden, dígame, estamos en la radio, ¿con quién hablo? Ya prendió el carro. Bueno, y perfectísimo. Déjalo que camine. Aquella persona que tenga un accidente automovilístico, aquí mismo con un servidor tenemos un Camry de lujo. Es el carro de lujo que cuesta ahorita en la actualidad más de $50,000. Claro, está viejito, ya vale como unos 15 quizás. Pero pues, si usted tiene un accidente automovilístico, no tiene carro de renta, rápidamente agarra mi carrito y se lo lleva hasta que le repare el suyo. Claro, hay que pagar, nada gratis en esta vida, hasta el aire cuesta. Saludos, Ana Beltrán, Marta Morales, Martita, ¿dónde diablos te metes? Siempre que voy para Vicastillo te ando buscando porque me dijo tu hermanita que hace unas tortillas a mano. Excelente, mijita. ¿Cuándo me invitas? Este domingo ando por el sábado ando por allá, voy a estar en el templo allí en el 1111 de la calle Baker, aproximadamente a las 9 de la mañana, 10, a más tardar, repórtate, mija. Ok, cuídate mucho. Gracias, Ramón, por el carro, compadre. Así es que llega por allí, Martita, tus hermanas. Oye, voy a pasar a ver a tu hermana, le cayó en el elevador ese fierrote en la cabeza. Voy a pasar a visitarla, a ver cómo está. Mi amigo Walter, pues, de este domingo al otro, estás comprometido, mano. En la mañana, yo pago, tú invitas, ¿ok? O si quieres, yo invito y tú pagas, como quieras, manito. A ver a don Walter, don Walter ya está. Wilber. Aquí tenemos a Angie Melo en Acapulco. Saludos, prima. Tenemos a Wilber Zárate. Ahí te mando un billetito la próxima semana, prima, hasta Acapulco. Tenemos aquí a Ana Beltrán. Luego te mando el billete a ti, mija. Una semana más lo que te prometí. Yo no te fallo, corazón. Porque eres linda, mi amor. Te quiero mucho. A mis hijos los quiero a todos, uno por uno. Que no son meros hermanos, todos nomás uno son meros hermanos. Los demás son medios hermanos. Que cree que parece que no se quiere entre ellas, pero no importa. Son mis hijos, ya en mi sangre todos. A todas las amo. Son 5 mujeres. Nomás una son de la misma mamá, 2, y las 3 de diferentes mujeres. ¡Qué bendición de Dios! Unas güeritas, otras prietas, otras barrigonas, otras delgadas, otras flacas, pero todas son mis hijas. Pero sí son guapas porque se parecen a mí todas. ¿Lo crees, Isidro?
1: Claro, no, pues cómo no.
0: Ya te dormiste, que te dormiste, compadre. Amigos, quiero que usted, si tuvo un accidente, me marque en este momento, termina el programa de la radio en un momentito, pero seguimos adelante porque vamos a estar hablando más de legalidad, de accidentes de carro, de trabajo, caídas en lugares públicos, lastimado en el trabajo y no tiene documento legal, no se preocupe, aún así le podemos ayudar, aún así le podemos atender. La señora Belmonte, señorita, no sé qué será, ni tampoco quiero averiguarlo ya. En la ciudad de Bakersfield, siempre es una persona que me está viendo constantemente y le estoy llamando y no me contesta. A ver si contesta despuesito de que terminemos la radio, porque me dijo que me va a hacer tortillas a mano. Oye, todo el mundo se ofrece a hacerme tortillas a mano y cuando llego allá no hay nada, compadre. ¿A qué se deberá, compadre? Puras promesas.
1: Es que posiblemente no les dices, no les notificas de que vas en camino. O un día antes decirle, ¿sabes qué? Llego allí.
0: Tú sí sabes, compadre. Te prometo, cuando esté viejo, así tiene la experiencia de la vida, así voy a ser yo para tratar de igualarte o ser como tú, y si fuera posible, mejor que tú. ¿Qué te parece, compadre?
1: Estamos centrados, claro.
0: Estamos centrados. Caballero, mira, la señora Belmonte, si me está escuchando, dame una llamadita ahorita para ponernos de acuerdo y pasamos a esas tortillas a mano que son deliciosas, suculentas, sabrosas, bien apetitosas y nada costosas. Unos frijoles de la olla, quesito de leche de vaca recién ordeñada, chile de morcajete y las tortillas. ¿Qué más quiero? ¿Qué más puedo pedirle a la vida si tengo tus besos? Algo así. Amigos, es el 714-715. Tenga la confianza y la certeza, la seguridad que le vamos a ayudar. Puede llamarle a los clientes que les hemos cerrado, no yo, porque somos un grupo de trabajadores aquí en la oficina, al cargo de la abogada Ashley Kagasov, al frente, la abogada Mirabel y el office manager, el que decide o no decide, el que dice sí o dice no, Álvaro Melo, estamos a la orden. Pues no tengo la experiencia, ya son 40 años en este negocio, que parece que fue ayer, pero ya no son 40 días que estamos trabajando. No me canso aún, me da la fuerza y la fortaleza. Mire lo que tomo yo para que usted fuerte como yo y guapo. Tomo Glocerna, le pone polvito de células madres y le pone proteína de la mejor. Le cuesta cada cobertecito de esto y la proteína unos $4 diarios, uno en la mañana y en la noche, y se pone guapo, no le sale pelo negro blanco como a mí, y si le sale se lo pinta. ¿Cuál es el problema, caballero? Lo cierto es de que se quiten las arrugas, también unas cuantas allí, para que la gente piense que no soy un chamaco de 20 años, sino de, y en la fiesta que tuve, me enojé mucho con todos porque le pusieron 74 años. Hubo un error grandísimo, compadre.
1: A ver, ¿cuál fue? ¿Cuál fue? A ver, platícanos.
0: Lo pusieron al revés los números. Son 47 años y esta declaración lo pusieron 47. ¿Crees que no va a dar coraje? Claro que sí.
1: Claro que sí.
0: Miren las fotografías allí, los programas que tengo de video en Facebook. Ahí tenemos con un traje gris, un moñito negro, bota negra, camisa negra. Oígame, me sentía como Pancho Pantera, ahí echando unas canciones boleros muy bonitas para la gente. Y gracias por los aplausos, gracias por haber asistido. Te invité a ti también como invitado de honor, no te valió gorro, que tienes que pedirle permiso en tu casa, en tu caso, y eso no va. Aquí en este lugar, hay que uno, la mujer tiene que obedecerle lo que uno quiera, y usted, ay, deja preguntarle a mi esposa. Le pregunté a Pepe Reyes, también se venía, ay, tengo que preguntarle a mi vieja también, oígame, ¿qué es eso? Y le llamé a otro amigo mío, del locutor también, tengo un funeral, Dios mío, pero está muerto ya, le digo, déjalo en paz, Dios mío. Ah, acá dice mi hermana Edudíjes, la voladora de Papantla, que me lo sé hacer la tortilla, se van, amigos, todo principio tiene su final, 714-715-4002, recuerde, el que habita el abrigo del Altísimo, morará bajo la sombra del Omnipotente, Señor. Obígase ahí en el siervo que la sombrita, no va a sentir frío ni calor, viene el problema, está protegido, Dios le protege, Dios le ayuda, y recuerde, haga el bien sin mirar a quién, y Dios le va a bendecir. Nos vemos el sábado en el 1111 de la calle Baker, cruce de la Monterrey, primeramente Dios. Estamos viejitos, pero no estamos acabados, con una fuerza fenomenal que nos sentimos ahora, pero contamos con la ayuda de Dios en todo lo que hacemos. El carro no nos falla, los frenos nos fallan y estamos fuertes, listos para ayudarle a usted, amigos. Dios le bendiga.
1: Hasta luego,
0: Álvaro. El mejor de los locutores de la radio.
1: Gracias.
0: Con todo permiso, Pepe Reyes, perdí, tú eres de televisión y yo este cuate de la radio, el mejor, compadre.
1: Ya dijiste,
0: para. Traído vía Coyote, pagado desde Michoacán, México, ¿sí o no?
1: $300.
0: Yo pagué 175. Estaba barato. Fíjate,
1: estaba más barato. ¡Sale, Álvaro! Platicamos en la próxima. Cuídate, con el favor de Dios. Ander, igualmente, continuamos con más. Quédese con el gallito, la que toca éxitos.
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1: Pues cuál otra, nomás el gallito. 1010 93.7, sí señor. 2:06 de la tarde en este jueves casi viernes. Yo muy contento, pues como siempre, aquí en mi caballito me acabo de apear y me voy a quedar como siempre durante 4 horas para que todo el mundo no se me agüite, ¿verdad? Hay que levantar ese ánimo si andamos caídos de aguja, ¿eh? Bueno, pásala bien. ¿Quieres por acá pedirme una canción, enviar un saludito, alguna pregunta? Lo que tú quieras, estamos a la orden. Aquí en el 661 es el área, 661-633-1010 y también en el 1-800-492-1010. Saluditos a todos. Ahí les voy ya a contestar con mucho gusto, claro que sí. A ver, es más, de una vez en vivo. Hola, buenas tardes. Hoy no más. Hoy no, pero no se puede con ese eco.
2: Ya le bajé.
1: Ah, qué bueno. Dime.
2: Ya ves, somos los primeros en oírte.
1: Ah, órale, yo sé, qué bueno, gracias. Están chambeando, ¿no?
2: A ver si nos complazca la canción, la de la fiesta, con Vicente Fernández.
1: Dale, pues, entonces la incluimos con mucho gusto. Y el saludo va para toda la raza trabajadora ahí, ¿dónde?
2: Ve que en el Andes, soy Miguel.
1: Miguel y Miguelón, ¿ah? Órale, pues.
2: Sí, ya sabes que soy tu fan número uno, ni modo que digas que no, en cuanto estás al aire, te estamos esperando.
1: ¡Qué hubo! Pues muy bien, vamos a complacerse un momentito. Ya empezamos la lista con tu canción. Gracias, compadrito. Y cuídate.
2: Dale, gracias.
1: Un abrazo.
2: Pa'l 13 también.
1: ¡Ah, saludos pa'l 13! ¡Órale! Por supuesto, a todos los que champean como el presumido. ¡Ja, ja, ja!

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2 de la tarde, ya con 16 minutos, escuchas el gallito 1010 93.7, la que toca éxitos. Y bueno, mira, yo te invito a que no andes cargando con lo que no te pertenece, con lo que no es tuyo. Pero en buena onda, mira, parte de la filosofía de la vida, y aquí comparto con ustedes en el programa. A veces nos sentimos mal porque otros nos tratan mal, pero recuerda algo, tú no eres el problema, es el otro. Si saludas y no te contestan, no es tu culpa, ¿no? Si alguien te responde con enojo, tampoco es tu responsabilidad. Hay personas que caminan por la vida llenas de cargas que no saben soltar y terminan desquitándose con quien menos culpa tiene. Y tú, por ser sensible y de buen corazón, absorbes emociones que no te pertenecen. Así que mira, no te lo tomes tan a pecho, tan personal. Lo que viene del otro le pertenece al otro. Tu paz, tu luz y tu energía, eso sí, son tuyos. Así que protégelos. Y vamos ahora con los hermanos Prado. Esta se llama Los Amores de la Güera. ¿Dónde estás, güera? Que no te veo ni te oigo. El gallito, buenas tardes.

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1: Persona, mejor di que superaste y que es difícil, ¿ah? Lo mal que te pagaron. Y después de eso, brinda por lo mal que te pagaron, porque son experiencias que lo hacen a uno ser más fuerte día a día, ¿va que sí? Ahí le va esta para todos los que quieren cantarla, como el compa Chon Reyes que va oyendo ahí con sus buenos amigos, Langarica y el peligroso, ¿va? Órale.
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1: Cántela.
2: Es

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tarde. Los Panchos. Son las 2:34. Por eso dije que ya es muy tarde. No, no, no. Es la canción muy bonita, por supuesto que sí. Para aquellos que dicen, no, ya de aquí nunca más habrá nada para allá. Y es que ahora me mandaron dos mensajes hablando de las traiciones y las infelicidades que se tienen porque alguien le falló a uno. Mira, dice alguien, primero dice aquí, el amor de verdad no se demuestra con palabras, con promesas. El amor se demuestra cuando alguien decide estar allí, respondiéndote de la misma manera, quedándose incluso en los días difíciles. Porque cualquiera puede decir, te amo, te quiero, mi vida. Pero muy pocos saben demostrar ese sentimiento. ¿Ah? Así que el amor más fuerte no es el que prometen. Es el que permanece y sin palabras, con hechos, ¿verdad? Te lo demuestran. Otro me dice acá, no, dice, para mí hay una regla, dice. Y tengo solo una. Dice, me respetas, te respeto. Me eres leal, te soy leal. Me cuidas, te cuido. Estás, estoy. Pero si me fallas, jaja, escucha eso, te borro de mi vida. Y no, no, no, no, no, no. Estoy de acuerdo. Y ya para bajar los ánimos, este tema muy bonito con el Mariachi Internacional Guadalajara se llama Tengo Bolero. Disfrútalo. 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
9: Bienvenidos a Facebook o cualquier plataforma digital o cualquier aplicación donde usted comparta su información. Desgraciadamente, Facebook se convirtió en el lugar donde los amores son perfectos, cuando en realidad sabemos que no lo son. Donde los mentirosos dicen la verdad. Donde todo mundo presume vivir bien y estar perdidamente enamorado de su pareja. 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

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Y ya saben que nosotros, a eso de las 5 de la tarde, entramos en las pláticas de los recuerdos bonitos del terre, del rancho, del pueblecito donde nacimos, ¿eh? Recordando a familiares y amistades, con historias ciertas y a veces llenas de tristeza y nostalgia, pero es el compartir de los paisanos y paisanas de 5 a 6 de la tarde en el Rancho del Coray. 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

0: ¡Huya! Saludos a don Jesús Ochoa, que nos pidió una canción con el Cerro Vita, que esa la andamos buscando ahorita con mucho gusto, y nos escucha en Stramor. Muy bien, ahora vamos al reporte de tráfico, y para eso tenemos nada más y nada menos que a nuestro buen amigo, el oficial Rubén Martínez, desde la Patrulla de Caminos de California y del programa El Protector. Buenas tardes, oficial.
1: Hola, muy buenas tardes a todos. Vamos con el reporte de tráfico. En esta tarde tenemos un choque que reportar. En el área de Bakersfield, esto es un choque con ambulancia y oficiales en ruta en la calle McDonald Way, a la altura de la avenida Peckham. Son dos vehículos involucrados, no están obstruyendo los carriles en estos momentos. Le recalco, tenemos oficiales y ambulancia en ruta. Precaución en el área, por favor. Nos vamos hacia el norte de Los Hills. Ahí tenemos un vehículo que está obstruyendo la salida de la autopista interestatal 5 Sur a la altura de Twistleman Road. Recalco, está en la salida, pero este vehículo está parcialmente en el carril de esta salida. Tenemos oficiales en ruta, tenga precaución. Si usted se le descompone su vehículo en la carretera, en la autopista, asegúrese de hacerse lo más lejos del carril que sea posible, para que no esté obstruyendo los carriles y para que no ocasione un choque y pase una tragedia. Adicionalmente, en esta calor, en este fin de semana que se aproxima, va a estar pero sí calientísimo. Entonces asegúrese de tener los fluidos de su vehículo, de su motor, transmisión a los niveles apropiados y cargar agua en su vehículo adicional. Y también asegúrate que las llantas de su vehículo estén en buenas condiciones, ya que en esta calor les gusta tronar y tener defectos en la carretera, ¿verdad? Eso fue todo por este reporte de tráfico. Le reportó el oficial Rubén Martínez, de la Patrulla de Caminos de California, del programa El Protector.
0: Muchas gracias, oficial. Que tenga una feliz tarde. Y nosotros seguimos aquí en el Gallito 1010 93.7, la que toca éxito.
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Aquí estamos rescatando los tesoros musicales que tanto les agradan, ¿verdad que sí? Esta música es un encanto para todos que tenemos en el corazón, pues, bellos recuerdos de los ayeres, ¿ya? Muchas gracias a mis compas de Lamont, California. Ya sé. Ya me dijo don Jesús Ruiz Ortiz, no se olvide de los amigos de Lamont, California. Ahí tenemos buenos amigos, claro que sí. Mucha raza, a veces me voy por allí por unas carnitas, oiga, ¿eh? ¿A poco cree que no? Tengo ganas de unos nopalitos así, recién cortaditos. También voy para ese hermoso lugar, Lamón, ¿eh? Así que por ahí vamos a encontrar un día de esto. Don Jesús Ruiz, saludos a todos ustedes por allí. Igualmente a mi compa Jesús Ochoa, de Strathmore, California, ¿verdad? Ahí está también oyéndonos, muy a gusto. Ya le complacimos con su adiós, conchitas y caracoles. Y ahora va esta bonita con las vecinas. Ándele, Macario González, pa' que chille acordándose.

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¡Ándale, pues! Vamos a echarnos a esta. Se llama Hambre de Perro. ¡Guau, guau! ¿Dónde estás, Solovino? Que no te oigo. Ahí estás. ¡Órale, pues! Ya vienen los cuatro gallos. Quédense aquí en el gallito la que toca éxito.

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2: Aquí en El Gallito. 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
4: 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Es un placer estar aquí una vez más contigo.
2: Hoy vamos a hablar, abogados, de me acusaron falsamente. Y ahora qué gran interrogante. Una acusación falsa puede cambiarle la vida a cualquier persona de un momento a otro. Muchos creen que si son inocentes, tarde o temprano la verdad saldrá sola. Desafortunadamente, las cosas no siempre funcionan así. Así que hoy, junto con nuestro amigo, el abogado Luis Bustamante de la firma unida La Liga Defensora, vamos a responder algunas de las preguntas más comunes sobre las acusaciones falsas de agresión sexual y lo que debe hacer si se encuentra en esta situación. Abogado, me acusan de agresión sexual, pero yo sé que no hice nada. ¿Debo darle mi versión de los hechos a la policía?
4: Claro que no. La peor cosa que una persona puede hacer en esa situación es hablar con la policía, especialmente si va a ir solo. La mejor defensa que uno tiene es su silencio. Si alguien se encuentra en esa situación, es súper importante que no dé ninguna declaración.
2: Abogado, tengo mensajes y publicaciones en redes sociales que demuestran que soy inocente. ¿Debo enseñárselos de inmediato a la policía, abogado?
4: Claro que no, pero eso es evidencia que puede ser muy clave en su caso para comprobar su inocencia. Entonces, si usted tiene mensajes que muestran que fue algo romántico, que fue algo consensual, guárdelo, eso es súper importante.
2: Muy bien. Oiga, y ahora, la acusación salió semanas o hasta meses después de que supuestamente ocurrió. ¿Eso hace que el caso sea menos creíble, abogado?
4: 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Nosotros hemos tenido casos donde las acusaciones salen años después, décadas después, y todavía el fiscal procede con el caso. Bajo la ley, la palabra de una persona puede ser suficiente para que lo puedan incriminar. Entonces, no importa el periodo de tiempo que ha pasado.
2: Pues muchas gracias por esta valiosa información que nos da siempre, abogado.
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Y estamos comprobando con cada interpretación de Los Cuatro Gallos, que obviamente nos tocan el alma aún todavía, estos grandes íconos del folclore mexicano.

caballo va jugando alma, vida y corazón, y apostando a Rancho Grande la tronchado a esta ocasión, y está brava por

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7: Aquí estamos de regreso, señoras y señores, en El Gallito. Servidor Enrique El Cora Galindo, el que les complace y divierte de lo lindo, de 2 a 6 de la tarde. Y a las 5 les espero en el Rancho del Cora. Se va a poner muy bueno el día de hoy también, como siempre. Y coméntenle a sus amistades acerca del programa y que nos escuchen por la tarde. Y que sean parte también de los amigos del Rancho del Cora, compartiendo historias, ¿eh? Y bueno, vamos a seguir escuchar Los Cuatro Gallos, estas grandes voces del ayer, es como abrir una ventana al alma. El tiempo se detiene y el corazón recuerda lo

grandes. Y te los tenemos en El Gallito. 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